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3: Los tecuarines. Se trata de un pan tradicional frecuentemente descrito como un pan de vapor en forma de moño.

0: Hola, ¿qué tal? Estamos y sean bienvenidas y bienvenidos a otra emisión más de Re Guerrero, este programa que ya ronda los 2 años de transmitir música reggae y sus estilos y de vez en cuando de otros géneros más para sus oídos a través de Radio y Televisión de Guerrero. Esto que escuchamos fue este clásico Uptown Top Ranking de Altia and Donna, que dos artistas jamaiquinas, el dúo reggae, que con este éxito salieron a la fama en el 77 y lograron ser número uno en las listas en Estados Unidos, en el Reino Unido, perdón, en 1978, y así estuvieron durante varios años. Es coincidencias que nos tocan, por ejemplo, que estamos en contexto de la celebración del Día Internacional del Reggae, que fue el 1 de julio, pero, pues bueno, a razón de que acá en Chilpancingo vamos a tener el 4 un evento, hablaremos al respecto. ¿Dónde nació el reggae? Pues en Jamaica, ¿sí? Y acuérdense también que allá por 1962 se declaró la independencia de Jamaica de Inglaterra. ¿Por qué decía lo de los caminos? Porque entiendo que ahora con esto del Mundial se enfrentarán los equipos de fútbol de México contra Inglaterra. Otro dato curioso, dentro del reggae, Bob Marley, una de las principales figuras que existió y que sigue vigente, su música, le gustaba el fútbol también. Así que pues ahí están los caminos entrelazados y también evidentemente la música con esta reconquista que hizo Jamaica del Reino Unido, y que claro, también allá la mixtura, las mezclas han hecho una variedad musical interesante con su propio estilo de géneros y subgéneros. Pero en tanto vamos a escuchar algo jamaiquino. Este es un roots y es algo de, bueno, es una combinación. La 2 es Sound System, que es Zion Train, es de Europa, con Brother Coltra y también con otra MC. Y ya después, la número 4 que les decía, sí es de Mikey Dread y es Roots y es de Jamaica. Pero en tanto nos vamos con esta rolita que tiene poco que salió, que es Sound System con Zion Train, que por cierto se presentó también hace un par de semanas en 3 lugares de México con éxito. Vamos a escuchar en Re Guerrero.
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4: Son las 6 con 15 minutos.
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6: Bye bye. Después de escuchar esta canción, que es un tributo al Sound System con Zion Train, Broda Colcha y Queenie Moy, es la MC, que ya tiene 7 años esta canción, ya tiene su tiempecito, pero bueno, está chida. Y habla de esta cultura del Sound System, que es, pues no sé, las bocinas. Acá lo podemos, yo lo comparo como en el sonidero, porque es todo esto de las bocinas, del bajo, de los agudos sonando, puede ser en el barrio, en canchas de fútbol. Vemos ahora con el internet en África, en algunos países que ponen en una calle el sound system y la gente hace unas danzas, ¿no? Como en coreografía, en sintonía. Y pues también en Europa, no sé, en la Ciudad de México, en varios lugares. Y si bien no es como decir, queremos una réplica exacta de, vamos a copiar. Es una cultura que puede trascender al momento de compartir esta música que te genera sensaciones y también pues las ganas de bailar, de reflexionar, de sentir. Es parte de lo que es el Sound System y que precisamente mañana vamos a tener en el marco del Día Internacional del Reggae, en este segundo festival, Vibrando por la Paz, que invita a Re Guerrero, que transmite aquí en RTG, con los artistas Lengua Alerta, un MC que con ya 2 décadas de trayectoria en la escena reggae, hip hop, underground independiente, y también con Mitzi Maíz, que igual una cantante, que es la vocal de Sangre Maíz, como les decía en otros programas, apenas estuvo en Jamaica, y también acá pues la selecteada de Kukulkan Antifa, Dub Soul System in Dub, Chilate y Vistezo Selectas, Inisore MC en el Parque

Ando ahí haciendo algunas cosas en la computadora, o para las personas que van manejando y van escuchando la radio aquí en Zumpango, en Acapulco, en cualquier región del estado y también de México y de cualquier lugar a donde llegue esta señal a través de internet, a disfrutar música reggae este viernes. Vámonos con la siguiente canción, que por cierto también es de un inglés, de Maccabee, y esto es One for Ya, que produce Mad Professor, para que bailen allá, súbanle el volumen.

Regresamos después de esta bailadita con Maccabi y si les parece ahora vamos con un Roots de Mikey Dread, Roots and Culture, con el buen Mikey, que también llegó a visitar México, me parece que por el 2006 y después con

otra ocasión, ya descansa en poder el Mikey Dread, pero que dejó unas buenas rolas de Roots. Estamos escuchando Reggae en Reguerrero para ti. 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
3: Regresamos después de esta dosis de Reggae Roots con esta canción de 1984, que me acuerdo haber visto el cassette donde sale el buen Mikey Dread con sus botas, sus dreadlocks, arriba de un aparato ahí de esos que se utilizan para arreglar las carreteras. Y bueno, estaba también checando una canción que es de Maccabi, que es Kill with Tax. Es como algo así como nos aniquilan, nos matan con los impuestos. Y él hace. Maccabi es una persona crítica del sistema, también habla mucho de la comida ital, de la comida sana. Vale la pena, es un artista que vale la pena que lo busquen. Y también mencionaba. Esta canción ya tiene años, como de los 90s, pero decía: Inglaterra tiene muchos impuestos, de todo tiene impuestos que nos sofocan, que nos agreden. Obviamente también en la parte crítica de lo que tiene Inglaterra, sin llegar a la xenofobia, es decir, hay gente pues muy chida. Ya les platicaba yo de estas creaciones musicales increíbles, de los géneros, de en todo, como en todos los países que hay mujeres en la ciencia, hombres de academia, pensadores, toda esta historia que tiene. Pero obviamente también ha existido una crítica al colonialismo que tuvo en su momento de invadir otros lugares, sobre todo de África. Y pues bueno, permanece esa resistencia, así como en otros lugares, así como pasa por ejemplo con la gente sionista que invade Palestina y bombardea Líbano y etcétera. No, bueno, nos vamos ahora con algo en español, porque dijeron no van a tener español. Sí, vamos a tener canciones en español, dos, al menos tres, no menos, como cinco, diría alguien que conocía. Vamos con Los Cafres y Hace Falta. Reguerrero.

hace falta. Está bonita esta canción de Los Cafres. Estaba recordando también que ayer estuve en Copanatoyac porque fue la gobernadora. Ella estuvo en Xalpatláhuac. Un saludo también para la gente hermosa de Xalpatláhuac. Y también estuvo en Copa. Y en Copa pude saludar ahí a unos compas, compañeros. Hicimos ahí algunos trabajos artísticos, culturales. Y por allí vi a mi amigo El Lasco, que pues es una persona muy trabajadora, es un joven que me estaba diciendo que a veces se va por temporadas a Sinaloa o Sonora, en Sonora me parece, se va ahí al Jornal de las Uvas. También pues le gustan los gallos, hace máscaras también, unas máscaras increíbles. Ahí quien busque alguna máscara le puedo pasar el contacto de el camarada Lasco. Me dio gusto saludarlo y que ande muy bien el compa. También en Copa hay música diversa y tradiciones. Recuerdo que están los Painos, un grupo que tiene canciones también en lengua náhuatl. E igual también jóvenes que tienen la inquietud de rapear, ya sea hombres y mujeres. Pude asistir hace tiempo a un concurso de unos raps que patrocinaron jóvenes que están en Estados Unidos. Es interesante también cómo los migrantes se han integrado y las nuevas generaciones también. Recuerdo los Delivery Boys, que son estos compas que andan en la bici entregando, que cuando les pasa algún accidente ahí pues se reúnen, hacen cooperachas. También vi que hay un grupo ahí de xalpanecos y seguro en cada de cada municipio debe haber ahí gente que se está organizando en lo positivo. Bueno, ya mucho bla bla bla, vámonos con más música. Lyrics represent reggae music in a this ya time. Vámonos con la que sigue.

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3: Son las 6:45.
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escuchamos a Alika con esta canción. Esto es, que igual ya tiene sus años, pero está chida. Fíjense que la artista Alika estará en la Ciudad de México en una, pues, opción interesante, ya que es un evento familiar, y empezará, lo realizarán, según aquí se ve en el flyer, el evento antes del, o sea, podrán ver el partido, pero primero disfrutar la presentación de la cantante Alika con la banda del León Conquistador, una banda que la ha acompañado acá en sus eventos en México. Así que quienes estén allá en la Ciudad de México pueden acudir, busquen ahí los eventos de Alika en la Ciudad de México, para que, pues, quien guste, tendrán un evento familiar. Ya lo encontré, lo había perdido, pero aquí está. Esto será en el Ilvana. Así que Alika con la banda de León Conquistador, el Semáforo Reggae, llegarán al Foro Ilvana. Así que desde las 3 de la tarde allá en la Ciudad de México. Espérenme, sí, espero no regarla, porque dice Foro Ilvana y dice GDL. No, pero sí, sí es en la Ciudad de México. Así que ya saben, domingo 5 de julio, todas las edades, no se lo pierdan. Vamos ahora a escuchar a Lengua Alerta. Pues sí, para que quienes no han tenido la oportunidad de escucharlo, lo oigan, algo del que estará presentándose el día de mañana. Esto es Re Guerrero. Buena tarde.

Claro que sí. Regresamos tras la canción Reverdeciendo que hizo Lengua Alerta sobre un ritmo de Zion Train Qualita. Me da gusto que nos hayan escuchado este día. Les mando un abrazo, mucha buena vibra, amor. Desde cualquier lugar donde nos hayan escuchado, gracias. Esperamos que esta música haya alegrado sus oídos, sus actividades, haya sido parte de sus actividades. Que si algún artista de los que pusimos hoy les agradó, puedan buscar más de él, puedan seguirlo, no sé, etcétera. Lo que se hace ahora en estos tiempos, voy a decir comprar un cassette, porque pues ya así no, pero pues sí, comprar su música, quienes siguen haciendo CDs, pues a lo mejor comprarles un CD, etcétera, que puedan apoyar ahí a sus artistas o escuchándolos en las reproducciones. Gracias, pues nos vemos mañana para toda la gente que pueda darse una vuelta acá en Chilpancingo, chido. Les esperamos a partir de las 4 de la tarde ahí en el Parque Pesuapa, en los túneles. Es un evento familiar para cualquier edad que lo puedan disfrutar. Termina a buena hora, termina a las 9. Así que, pues les esperamos con la mejor de las vibras, chido. Cáiganle, diviértanse y también, si no, hay varias opciones. En Acapulco también vi que habrá ahí el Nido de Ratas, algo ahí combinado, es de otros estilos de música, pero igual se ve que están haciendo cosas chidas por allá, así que hay opciones, bandita, para que celebren el Día del Reggae, sino que simplemente celebren la vida. Les mando un abrazo de la montaña a la mar, a la región norte, a la Costa Chica, ahí a la Costa Grande. Gracias a RTG, gracias a la compañera en los controles, Ale, y también a toda la banda que colabora en RTG. Nosotros nos vamos con un dubcito. En esta ocasión no vino el Dub Soul System, anda en la chamba, pero igual le mandamos un abrazo. Gracias, obrigado, que la pasen bien. Rastafari.

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5: 3 de julio. 1832, muere Manuel Mier y Terán, militar insurgente que se unió a las fuerzas insurgentes de Miguel Hidalgo y en 1812 a José María Morelos. 1887, nace en Santiago Tlacotepec, Guerrero, Eliodoro Castillo, militar mexicano zapatista que participó en la Revolución Mexicana. 1887, nace Irineo Villarreal, militar mexicano que participó en la Revolución Mexicana. 1896, nace Eliodoro Charriz, militar mexicano que participó en la Revolución Mexicana y en la Guerra Cristera. 1924, nace en Corral Falso, Guerrero, Ángel Tavira, compositor, músico y violinista mexicano del género musical son calentano. 1955, las mujeres mexicanas votan por primera vez en elecciones federales. 1979, muere en Chilpancingo, Guerrero, el compositor José Castañón Reynoso. Y 2017, muere José Luis Cuevas, pintor, dibujante, escritor, grabador, escultor e ilustrador mexicano.
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6: La Copa del Mundo tiene su propio avión. Mover el trofeo más famoso del deporte requiere medidas extraordinarias. Durante las giras promocionales de la FIFA alrededor del mundo, la Copa Mundial suele viajar en vuelos especialmente organizados y bajo estrictos protocolos de seguridad. En varias de estas giras internacionales ha contado con aeronaves personalizadas para su traslado, acompañada por escoltas, personal de seguridad y sistemas especiales de protección. Prácticamente se mueve como si fuera un jefe de Estado, recorriendo miles de kilómetros antes de llegar a la sede mundialista.
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8: ¿Sabías que los esguinces pueden debilitar los ligamentos y causar lesiones periódicas? Caliente los músculos antes de hacer ejercicio y haga adaptaciones a su rutina. Una venda elástica de soporte puede proteger las articulaciones débiles. Por su salud, fortalezca sus músculos. 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
11: Los tecuarines. 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

6 minutos. 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
4: La Copa del Mundo tiene su propio avión. Mover el trofeo más famoso del deporte requiere medidas extraordinarias. Durante las giras promocionales de la FIFA alrededor del mundo, la Copa Mundial suele viajar en vuelos especialmente organizados y bajo estrictos protocolos de seguridad. En varias de estas giras internacionales ha contado con aeronaves personalizadas para su traslado, acompañada por escoltas, personal de seguridad y sistemas especiales de protección. Prácticamente se mueve como si fuera un jefe de Estado, recorriendo miles de kilómetros antes de llegar a la sede mundialista.
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3: 3 de julio. 1832, muere Manuel Mier y Terán, militar insurgente que se unió a las fuerzas insurgentes de Miguel Hidalgo y en 1812 a José María Morelos. 1887, nace en Santiago Tlacotepec, Guerrero, Eliodoro Castillo, militar mexicano zapatista que participó en la Revolución Mexicana. 1887, nace Irineo Villarreal, militar mexicano que participó en la Revolución Mexicana. 1896, nace Eliodoro Charriz, militar mexicano que participó en la Revolución Mexicana y en la Guerra Cristera. 1924, nace en Corral Falso, Guerrero, Ángel Tavira, compositor, músico y violinista mexicano del género musical son calentano. 1955, las mujeres mexicanas votan por primera vez en elecciones federales. 1979, muere en Chilpancingo, Guerrero, el compositor José Castañón Reynoso. Y 2017, muere José Luis Cuevas, pintor, dibujante, escritor, grabador, escultor, ilustrador mexicano.
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0: Ya estamos aquí en RTG Noticias. Gracias por acompañarnos. Ya es fin de semana, es viernes 3 de julio del año 2026. Tenemos mucha información importante para que se queden con nosotros y vamos a dar inicio con las noticias. Les comento que la gobernadora del estado, Evelyn Salgado Pineda, sigue con su compromiso de seguir apoyando al sector salud y estuvo precisamente en Ometepec. Vamos a conocer más sobre esta información.
1: La gobernadora Evelyn Salgado Pineda y el director general del IMSS-Bienestar, Alejandro Sbarch Pérez, visitaron el Hospital General de Ometepec, mismo que ya funciona, con nuevo equipamiento y con 17 nuevos médicos especialistas para atender a la población de la Costa Chica, así como la región Amuzga de Guerrero y Oaxaca.
2: Decirle que desde el gobierno del estado nos hemos sumado con decisión a este esfuerzo y hemos destinado también una inversión superior a los 546 millones de pesos para carreteras, espacios públicos, agua potable, infraestructura educativa y acciones de desarrollo social. Hoy agradecemos enormemente y reconocemos en especial la llegada de 17 médicos especialistas a este hospital general.
1: A través de un enlace en la conferencia matutina de la presidenta de México, Claudia Sheinbaum Pardo, la gobernadora agradeció el esfuerzo y decisión de la jefa del Ejecutivo Federal para seguir apoyando a las regiones que más lo requieren en la entidad.
2: Reconocemos, agradecemos el esfuerzo de todas las dependencias del gobierno que han hecho realidad este plan de justicia y desarrollo de la nación, Amuzga, de la subsecretaria Marina, de INPI, del IMSS-Bienestar, que ha sido indispensable en este gran esfuerzo, y sobre todo a usted, querida presidenta, por impulsar estas acciones de desarrollo, de bienestar y de justicia social.
1: Durante la visita al hospital y ante la presencia de presidentas y presidentes municipales de la región, la mandataria estatal y el titular de IMSS-Bienestar entregaron equipo especializado para el laboratorio de imagen y el área de rayos X, así como el anuncio de la incorporación de dos nefrólogos, lo que permitirá consolidar esfuerzos en la clínica de hemodiálisis. RTG Noticias, Mar Horacio Ramos.
0: Bueno, y en temas de salud, quiero comentarles que se han reportado casos de dengue. Es un dengue muy agresivo y vamos a tener la información con mi compañera reportera Maui Ortiz.
3: La Dirección Municipal de Salud en Acapulco confirmó que actualmente se tiene un registro de 16 casos de dengue de enero al presente mes, lo cual representa una disminución de más del 95% con respecto al mismo periodo, pero del 2025. Sin embargo, Aniceto Leguizamo Dimas, titular de la dependencia, indicó que no hay que bajar la guardia, ya que activos en estos momentos hay 6 casos de un nuevo serotipo considerado de gravedad.
4: En Acapulco, un virus de dengue que aquí no existía, que aquí no había, se llama el virus del dengue serotipo 2. Ese no existía aquí en Acapulco, viene desde Centroamérica hacia por toda la costa a llegar a Acapulco. Y este virus, al ser nuevo en Acapulco, pudiera comportarse de manera delicada, grave, ¿sí?
3: Indicó que las distintas campañas para abatir el mosquito transmisor de dengue han dado resultados, pero hay que reforzar las acciones desde casa, ya que este se produce en agua limpia y no en charcos o agua de drenaje como se cree.
4: Hoy estamos controlados la situación, pero que es necesario reforzar todos en conjunto, medios de comunicación, ustedes nos ayudan mucho a informar la gente, la casa, los domicilios, que nos ayuden a limpiar, tapar, eliminar los cacharros de sus domicilios.
3: Jesús Tiro de Imágenes, RTG Noticias, Maui Ortiz.
0: Hay que extremar precauciones, mantener limpia la casa, los patios, las azoteas para evitar precisamente la proliferación del mosquito transmisor del dengue. Y exigen trabajadores y insumos para operar en la clínica del ISSSTE, esto en la ciudad de Chilpancingo.
5: Trabajadores de la clínica hospital del ISSSTE en Chilpancingo colocaron una lona de protesta en el acceso principal de la unidad médica para denunciar que laboran en malas condiciones y exigen la intervención de las autoridades federales. En el mensaje señalan que continúan prestando servicio pese a la falta de personal, sin insumos, ni medicamentos o equipo médico, además de espacios que no son adecuados para la atención de los derechohabientes. indicaron que desde el sismo del 2021 y del 2 de enero del 2026, el hospital permanece sin una rehabilitación integral, por lo que continúan trabajando en áreas provisionales. En La Lona, el personal también denuncia que la clínica carece de quirófano y sala de urgencias, además de enfrentar un déficit de médicos y la ausencia de un director desde el pasado 1 de marzo. Los trabajadores afirmaron que las demandas de atención han rebasado la capacidad operativa de la unidad y advirtieron que pese al esfuerzo del personal, existen limitaciones para brindar el servicio en las condiciones que los pacientes requieren. RTG Noticias, Felipe Zurita.
0: Vamos a la región norte, donde existe preocupación por los reportes de jóvenes que están desapareciendo. Es decir, en los últimos días se han detenido ya varios reportes y hoy nuevamente hay otro más. Y Raimundo Ruiz pues investigó y este es lo que encontró al respecto.
6: Un joven adolescente de 17 años de edad acudió al centro de la ciudad de Taxco para ver el partido de fútbol México-Ecuador el martes pasado y después de eso ya no regresó a casa. Es por eso que su familia presentó una denuncia ante las autoridades de justicia, por lo que ahora la Fiscalía General del Estado de Guerrero emitió la ficha de búsqueda de esta persona. El joven, como señas particulares, presenta aretes en ambas orejas, tez morena clara, delgado y fue visto por última vez el 30 de junio de 2026 en Taxco y hasta el momento se desconoce de su paradero y se teme que pueda ser víctima de un delito. En las redes sociales se ha mencionado que el joven estuvo en el centro de Taxco por el partido del Mundial y desde ahí se desconoce su paradero. Con este suman 7 personas jóvenes que tanto la Fiscalía General del Estado de Guerrero y la Comisión Estatal de Búsqueda de Personas del Estado de Guerrero han emitido fichas de búsqueda en Taxco por la desaparición de personas en junio, así como los mismos familiares presentan imágenes de los jóvenes adolescentes y menores de edad desaparecidos. RTG Noticias, Raimundo Ruiz.
0: Bueno, y abrirá Federación Centro Comunitario de Atención a Jóvenes, esto en el municipio de Iguala, pues ante pues hechos de violencia que se están registrando. Vamos nuevamente con Raimundo Ruiz al respecto.
6: En la ciudad de Iguala, por estar dentro de las ciudades relacionadas con el tema de la violencia, se construirá uno de los 100 centros comunitarios del programa federal México Imparable con la finalidad de atender a las juventudes y sus violencias. Este tipo de proyectos realizados por la Subsecretaría de Prevención de las Violencias de la Secretaría de Seguridad y Protección Ciudadana están enfocados en juventudes e integrarán deporte, cultura y atención a la salud mental como ejes estratégicos para prevenir las violencias y reconstruir el tejido social desde las comunidades.
7: Arrancar los trabajos de un centro comunitario. Ustedes saben que es un programa que implementó nuestra presidenta, la doctora Claudia Sheinbaum, para atender las cuestiones de seguridad, ¿no? Entonces, este es un proyecto que se viene haciendo en todo el país y gracias a ella y que volteó hacia Guerrero, estamos ya iniciando 2 centros comunitarios en Guerrero. Uno va a ser aquí y otro va a ser en Acapulco. Este es el primero que estamos arrancando.
6: Este programa será construido en la colonia Villa de Guadalupe, en el Valle de Iguala. RTG Noticias, Raimundo Ruiz.
0: Vamos rápidamente con este accidente de una pipa que explotó, esto en la región norte del estado.
6: Una pipa cargada con gasolina explotó en la carretera Puente de Ixtla, Iguala, muy cerca del municipio de Buenavista de Cuéllar, en la región norte de Guerrero, lo que provocó el incendio también de 2 vehículos en circulación. Esta explosión atrapó a 2 camionetas que circularon por la cinta asfáltica, por lo que de inmediato llegaron elementos de Protección Civil del Estado de Guerrero, así como también el respaldo del Ejército y la Guardia Nacional, para atender este percance que generó el cierre total de la carretera por varias horas hasta que se tuvo que atender la explosión y mantener el control de la zona. Hasta el momento se desconoce si hubo víctimas o heridos por esta explosión que causó una fumarola que se observó desde varias comunidades cercanas al accidente. RTG Noticias, Raimundo Ruiz.
0: Bueno, y la Secretaría de Gestión Integral de Riesgos y Protección Civil del Estado informó que fue controlado al 100% este incendio que no solamente pues explotó la pipa, sino que afectó también a 3 vehículos, esto en el kilómetro 38 de la autopista Iguala a Cuernavaca, como ya nos explicó el compañero Raimundo Ruiz. El incidente se registró alrededor del mediodía y bueno, hasta este momento, de manera preliminar, se informa que el incendio fue controlado en su totalidad, el cual pues afectó todo lo que es esta pipa de doble remolque, al parecer de transporte de gasolina, así como 2 vehículos particulares. Hasta este momento todavía no se tiene la confirmación si hubo o no personas lesionadas o fallecidas. Vamos a hacer la pausa y regresamos con más aquí en RTG Noticias.

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0: Gracias por estar con nosotros. Nos puedes seguir también por rtg.com.mx. Es nuestra página oficial en internet. Ahí nos pueden ver, nos pueden escuchar y leer nuestra información a lo largo que se ha generado a lo largo del día. Vamos con más información. Les comento que la Secretaría de los Migrantes y Asuntos Internacionales del Estado entregó más de 60 visas americanas a adultos mayores de Costa Chica mediante el programa de reunificación familiar denominado Lazos Migrantes. Los beneficiados y beneficiadas son de los municipios de San Marcos con 6 visas, Tecuanapa con 22, Las Vigas con 9, Cruz Grande con 14, Markelia 17, entre otros más. Estos apoyos tienen la finalidad de acercar a las familias que han sido separadas por la migración hacia los Estados Unidos y con estas visas ya pueden viajar para visitar sin ningún problema a sus familiares. Y la gobernadora del estado, Evelyn Salgado Pineda, entregó 2.500 tarjetas del programa Violeta.
1: Al entregar 2.500 tarjetas Violeta a más mujeres beneficiarias del puerto de Acapulco, la gobernadora Evelyn Salgado Pineda destacó que para ese 2026 se ampliarán los beneficios de esta estrategia y abarcará más municipios del estado de Guerrero.
2: Mujeres, sigamos construyendo un Guerrero donde cada una de ustedes tenga más oportunidades, donde cada joven encuentre un camino para seguir adelante, donde cada familia viva con mayor bienestar y donde ninguna mujer vea limitados sus sueños por la violencia, por la desigualdad o por la falta de oportunidades. Ese es el Guerrero que estamos construyendo juntas y juntos. Así que voy a seguir apoyando este programa maravilloso hasta el último día de esta administración.
1: Ante el secretario del Bienestar, Pablo André Gordillo, de la secretaria de la Mujer, Hilda Ruth Lorenzo, de la presidenta del DIF, Liz Salgado Pineda, y parte del Gabinete Estatal, las beneficiarias agradecieron ampliamente a la jefa del Ejecutivo Estatal.
3: Con mucho respeto quiero agradecer a nuestra gobernadora Evelyn Salgado Pineda por hacer posible el programa Tarjeta Violeta. Gracias por creer en las mujeres de Guerrero y por demostrar con hechos que cuando se tiene una oportunidad nace una esperanza. Mi nombre es Adilene Galván López, soy beneficiaria de la Tarjeta Violeta, soy mamá soltera de un niño de 6 años y una mujer muy trabajadora.
1: La gobernadora entregó en Acapulco 2.500 tarjetas Violeta. Actualmente la estrategia beneficia a cerca de 23.000 mujeres en el estado de Guerrero y para el cierre de 2026 se ampliará a 30 municipios más para hacerles justicia social a las féminas más necesitadas. RTG Noticias, Mar Horacio Ramos.
0: En otro tipo de información, bueno.

0: Instancias de protección civil, en este caso de Acapulco, pues hablan del comportamiento, de cómo se puede presentar el fenómeno del Niño en esa temporada de lluvias, qué tanto va a repercutir en la temperatura.
1: Con el inicio de la canícula, se prevé que continúe la sequía, por consiguiente provocará elevación en los niveles de temperaturas y sensaciones térmicas altas, comentó el encargado del Centro de Monitoreo de la Coordinación General de Protección Civil y Bomberos de Acapulco, Juan Ramón Ramírez Miranda.
2: Pero eso ya estaba pronosticado desde mayo, que íbamos a tener un periodo de secas muy importantes, que no iba a llover muy fuerte en mayo, que no iba a llover muy fuerte en junio, y que en julio todavía iba a haber ausencia de precipitaciones. Estos ocasionados por los efectos del fenómeno del Niño que estaba pronosticado para este año.
1: Pronóstico que a mediados de agosto se prevé que se vuelva a activar el periodo de lluvias para el Pacífico Oriental. Sin embargo, la canícula este año puede variar debido al fenómeno del Niño que provoca sequías aunado al cambio climático.
2: Van a continuar estas altas temperaturas, se esperan sensaciones térmicas arriba de los 38 grados. Se tiene datos de que tenemos ya temperaturas registradas de manera puntual de 34, 35, llegándole en algunas zonas de Acapulco. Y bueno, también hay que considerar que la sensación térmica que se siente va relacionada con la falta de humedad. No ha corrido mucho aire, no hay aire que provenga del Océano Pacífico, no hay esta entrada, este aporte de vientos, que es la que se lleva todo este valor, esta sensación térmica, pues tampoco lo ha habido muy poco aporte de viento.
1: Finalmente recomendó a la población no exponerse al sol, no consumir alimentos en la calle, permanecer en la sombra e hidratar a los adultos mayores y niños a fin de evitar golpes de calor. Con imágenes de Jairo Méndez, informó Teresa Lubiano de Labra, RTG Noticias.
0: Y ante las altas temperaturas que se han estado registrando pues en esta temporada, porque no puedo decir que en los últimos días, en esta temporada, en este año, es importante que usted atienda también a sus mascotas, que no las olvide.
1: Esta temporada, no solo los humanos son afectados por el golpe de calor, también los perros y gatos pueden sufrir deshidratación por las altas temperaturas, aseguró la presidenta de OTEPA, Adopta un Amigo, Wendy Santana Reina.
3: Sí, por supuesto que también estas temperaturas también los afectan a ellos, no solamente a nosotros. Entonces, pues es muy simple, es solamente pensar y lo que nosotros estamos sintiendo, pues también a ellos les está afectando. Y obviamente empezando con los de casa, ¿no? Si de por sí no tenemos por qué tenerlos en las azoteas o aventados en el patio, pues ahorita con estas temperaturas, con mayor razón, hay que procurar resguardarlos, preferencia dentro de casa.
1: Evitar pasear a los perros en horas más calurosas, cambiar el agua de sus recipientes para que estén hidratados con líquidos frescos, son algunas recomendaciones.
3: Y pues para estos que desafortunadamente están en las calles, ojalá pudieran la gente poner afuera, que no les dé el sol directamente, pero en algún espacio donde haya sombra, botes con agua y también pues cambiarlas constantemente para que esté fresca y los perrillos que anden por ahí o gatitos que anden por ahí tengan esa posibilidad de tomar un poquito de agua. Y también si tenemos el chance, hay veces también algunos negocios, empresas, tienen esa buena acción de abrirles la puerta para que descansen un poco en la sombra.
1: Los perros y gatos son seres indefensos que dependen del ser humano, por lo que se pide ser conscientes y ayudarlos en esta temporada de calor. Informó Teresa Lubiano de Labra, RTG Noticias.
0: Bueno, y algunos vecinos y vecinas reportan que algunos canales pluviales aún continúan esperando pues los trabajos de desasolve.
4: Los principales canales pluviales de Acapulco, a más de un mes y medio de iniciado el periodo de ciclones, tienen basura y desechos de todo tipo. Durante un recorrido se observó que en la desembocadura del río del Camarón, ubicada en la avenida Universidad y la calle Navegante Juan Pérez, además de basura, hay peces y fauna que es afectada por la contaminación. En el canal que se ubica en la unidad habitacional Fobiste, de igual forma hay maleza crecida que no ha sido retirada de esta zona. En el canal pluvial ubicado en la colonia Palma Sola se encuentra un kinder donde, a decir por los vecinos, es afectado además por moscos y fauna nociva debido a la contaminación que persiste. Al intentar comunicarnos con el coordinador de servicios públicos municipales, Gustavo Radilla, para conocer la limpieza, el proceso de desasolve y limpieza de canales, no se obtuvo respuesta positiva. Lo anterior preocupa a los vecinos de estos canales debido a que durante las lluvias la maleza y los desechos ocasionan la elevación del agua. Con imágenes de Jairo Méndez para RTG Noticias, Beatriz Galindo Matamoros.
0: Bueno, árboles caídos y deslaves dejaron las lluvias, esto en la región de la Costa Chica. Vamos hasta allá.
5: Las intensas lluvias registradas la noche de este jueves y madrugada de este viernes en la región Costa Chica dejaron como saldo 9 árboles caídos y 2 deslaves. Primero, en el municipio de Tecuanapa, fueron 7 árboles que cayeron sobre la vía federal Tierra Colorada Yutla. Uno de los árboles cayó sobre una unidad del servicio público en la comunidad de Mecatepec, dejando daños materiales. Ante las condiciones climáticas actuales, autoridades exhortaron a la población y a los automovilistas extremar precauciones al circular por las vías de la región para evitar accidentes.
6: Paisano, está buena la lluvia. Está buena la lluvia, paisano. Está precio la lluvia. Mucho viento, bastante viento, diría yo.
5: Así también en la zona norte del municipio de San Marcos, sobre la carretera paraestatal entre las comunidades Las Cruces y Las Mesas, se registraron 3 árboles caídos y 2 desgajamientos de cerros sin incidentes en personas. Víctor Manzanares, Romualdo, RTG Noticias.
0: Vamos a hacer una breve pausa y volvemos en unos instantes.
5: La siguiente.

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10: Ya estamos de vuelta, vamos con más información para usted. Bueno, le informo que los partidos, principalmente de México, pues han dejado pues una importante derrama económica para los establecimientos aquí en el puerto. Vamos a conocer más la información con mi compañera Teresa Lubiano.
11: Los restaurantes que ofrecen snacks fueron los que rebasaron las ventas del 100% durante el partido de fútbol de la selección mexicana contra Ecuador, destacó la presidenta de la CANIRAC, Lilian Álvarez Rodríguez.
12: Estos restaurantes, la verdad es que muchos rebasaron el 100% de aforos, pero básicamente fue en ese segmento, ¿verdad? Y pues los demás restaurantes tuvimos desde el 20% y una media que se manejó fue un 25%, que la verdad es te digo positivo, porque en comparación a como estuvimos las dos primeras semanas, sí notamos más incremento.
11: Reconoció que el primer partido de la selección de México, las ventas no fueron las esperadas, pero conforme avanza la euforia futbolera, la gente sale a divertirse y consumir en los negocios locales. Aunado a lo anterior, han preparado algunas promociones y descuentos para los partidos siguientes, incluyendo el de octavos de final del domingo entre México e Inglaterra.
12: Sí, Tere, la verdad es que sí, la expectativa es buena. Sí esperamos que en el siguiente partido se incremente más todavía este porcentaje que tuvimos en comparación con el día de ayer. Sí es buena porque inclusive ya tenemos reservaciones y eso es lo que nosotros nos da la medida más aproximada para poder prepararnos. Ya tenemos reservaciones desde ahorita para el próximo partido.
11: Hasta el momento, negocios de la Canirac no han reportado inconvenientes con los fanáticos del fútbol ante el desborde de los festejos. Con imágenes de Jairo Méndez, informó Teresa Lubiano de Labra, RTG Noticias.
10: Y hay buenas expectativas para el próximo domingo, a pesar de que hoy hubo un relajo con el horario. Por ahí, ¿no? Que si a las 12, que si a las 6, ahí hubo alguien que metió esta distorsión informativa. Pero con todo y todo, hay muy buena expectativa para este próximo domingo, el partido México contra Inglaterra. Vamos a conocer más sobre esta noticia.
13: Después de que la selección nacional consiguiera un récord perfecto en la justa mundialista con 4 victorias y 0 goles en contra, los ánimos están por las nubes. Para este próximo domingo, cuando se mida contra Inglaterra, se espera un lleno total en los restaurantes y bares de Acapulco. Álvaro Soriano, presidente de la Unión de Bares de Acapulco, UBA, indicó que en los 4 partidos anteriores de la selección nacional han tenido una magnífica afluencia.
14: Sí, hemos tenido buena afluencia. A partir del segundo partido que jugó la selección, hemos tenido mayor afluencia en los negocios. Y esperemos que ese domingo sea el doble.
13: Ya han solicitado a las autoridades que redoblen la vigilancia para evitar conflictos. A los automovilistas les pide que traten de no circular por la diana cazadora. Edwin Zárate en Alente, les ha informado Hugo Sandoval Alcaraz para RTG Noticias.
10: Y para quienes deseen disfrutar de ese partido el próximo domingo en el FanFest, en el Parque Papagayo, pongan mucha atención a las recomendaciones.
11: Como parte de las acciones para la sana convivencia familiar, continúan las transmisiones de los partidos de fútbol que impulsa la gobernadora Evelyn Salgado Pineda. El escenario es el auditorio del Parque Papagayo, que tiene una capacidad para 600 personas y que adicionalmente se colocan 200 sillas más para atender la demanda que tiene por parte de los acapulqueños.
15: Efectivamente, nuestra gobernadora, la maestra Evelyn Cecia Salgado Pineda, ha instruido que estos festejos al interior del Parque Papagayo para disfrutar de este FanFest sean en coordinación nuestro secretario de Turismo, Simón Quiñones, así como mi secretario de Bienestar, el doctor Pablo Gordillo Oliveros. Nos han pedido que redoblemos los esfuerzos en coordinación con la Secretaría de Seguridad Pública, con la Guardia Nacional, para que todas y todos los que acuden al Parque Papagayo, este FanFest, lo hagan en completo orden. Están prohibidos las bebidas alcohólicas al interior del auditorio y en sí de todo el Parque Papagayo, para poder fomentar la sana convivencia.
11: El director del parque, Abel Lubio Villanueva, adelantó que el próximo domingo, para el partido de la selección contra Inglaterra, el auditorio se va a abrir a partir de las 4 de la tarde para que todas y todos puedan ir a disfrutar de este partido. Por ello se pide que lleguen a tiempo, debido a que podrán ingresar hasta donde Protección Civil lo permita para no saturar el auditorio. Informó Teresa Lubiano de Labra, RTG Noticias.
10: Bueno, ¿y usted? ¿Cuál es su pronóstico de usted? ¿Cuánto va a quedar México con Inglaterra? Salimos a la calle y esto fue lo que dijo la gente.
16: Pues andamos aquí caminando por las calles del puerto de Acapulco, nos encontramos en la colonia Progreso y pues nos decidimos a preguntarle a las personas, primeramente, cómo nos va a ir el próximo domingo ante Inglaterra y cuáles son pues sus pronósticos. Vamos a escuchar un poquito de la gente y el ambiente que se vive previo a este partido.
17: Esperemos que gane. Todos estamos emocionados con que va a ganar y pues la verdad hay que apoyar a nuestra selección, ¿no? Y ojalá y gane. Y expectativas, pues un 2-0 más o menos acertado, y si no 1-0 si bien nos va.
18: Vamos a ganar.
16: ¿Cuánto a cuánto?
18: 2-1.
16: Mínimo.
18: Mínimo.
16: ¿Y de ahí qué sea?
18: De ahí los que puedan. Y vamos a seguir.
16: Porque y sí, ¿verdad?
18: Claro, y posiblemente hasta el campeonato.
19: Vamos a ganar, tengo la fe en mi Virgencita de Guadalupe y Dios que vamos a ganar.
16: ¿Y cuánto quedaría el marcador?
19: 3-0.
16: El domingo.
20: Ganamos 2-0.
16: ¿Y de ahí?
20: Pues a cuarto de final y hasta la final.
16: ¿Por qué no, verdad?
20: Sí.
16: ¿Cómo ve? ¿Cómo están jugando los muchachos?
20: Bien. Sobre todo Gil Mora.
21: Vamos a ganar.
16: ¿Cuánto a cuánto?
21: Vamos a ganar 2-0 otra vez.
16: 2-0. Y oiga, ¿y en dónde lo va a ver?
21: Pues ahorita en casa es más cómodo, para evitar aglomeraciones y ir tanto relajo.
22: Vamos a ganar.
16: ¿Cuánto a cuánto?
22: 3-1.
16: Bueno, pues ahí está México. México gana. De acuerdo a los que entrevistamos, a todas las personas, hay buen ánimo, no hay que decaer y por supuesto, pues a tener fe en nuestra selección. Nosotros nos vemos el lunes. Edwin Zárate, Imágenes, RTG Noticias, Maui Ortiz.
10: Bueno, pues ahí para que usted vaya diciéndonos, ¿cuánto va a ganar México? ¿Cuánto va a ganar México? 3-1. ¿Y allá arriba? 1-0. 2-1, me dicen acá arriba los de producción, mis amigos. Yo digo que 2-1, ¿no? Bueno, ahí vamos a ver. Mire, lo importante es que ganen, que ganen, que ganen. Hay que ser changuitos, ¿no? Que ganen. Y bueno, la venta de las playeras está a todo lo que da.
23: Las 4 victorias conseguidas por la selección de México han originado que tanto con nacionales así como extranjeros busque con mayor demanda ser parte de esta identidad portando la playera del equipo, lo cual ha generado una agilización de la economía tanto formal como informal.
24: La verdad ha aumentado, hemos ido de menos a más. Yo creo que los resultados se han dado en todos los aspectos, hasta lo deportivo con nuestra selección y también en la cuestión de las ventas.
23: De acuerdo a la firma Estrategia Financiera, el Mundial 2026 dejará una derrama de $500 millones en la economía informal de México. Los aficionados tienen una gama de precios que resultan más accesibles que comprar la playera original. Esto representa casi 10 días de salario mínimo y, por supuesto, a los vendedores ganancias sustanciosas. Aquí en Acapulco se puede ver puestos en distintas partes de la ciudad ofertando distintos modelos de todas las calidades y accesibles para todos los bolsillos, desde los 100 hasta los 150 pesos o hasta los 650, que son clones de excelente calidad.
24: ¿Quiere vestir también, pues, sus playeras de la selección? Y pues aquí afortunadamente pues nosotros en este tianguis de la Progreso pues hemos tenido pues surtido, hemos tenido las tres playeras, tanto la verde, la blanca y la negra, y pues creo que pues han salido también ellos contentos también hasta ahorita.
23: Edwin Zárate, Imágenes, RTG Noticias, Maui Ortiz.
10: Bueno, hagamos changuitos y que gane la selección el próximo domingo. Vamos a la pausa y volvemos.

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0: Gracias por continuar con nosotros. Vamos con más información para usted. Vamos a enlazarnos con nuestra compañera Beatriz Galindo, nuestra compañera reportera. Nos tiene información importante. ¿Qué es lo que ha ocurrido? Coméntanos, Betty. Buenas noches.
1: ¿Qué tal? Muy buenas noches, Manuel, y muy buenas noches al auditorio de RTG Noticias. Y es que quien hasta hace, pues ya unos minutos, era la secretaria del Ayuntamiento de Acapulco, Leticia Lozano Zavala, el día de hoy rindió protesta ya como presidenta municipal del puerto de Acapulco. Hay que recordar que esto tras la licencia por tiempo indefinido concedida a la hoy ya exalcaldesa Avelina López Rodríguez. Cabe mencionar que fue el presidente de la Junta de Coordinación Política del Congreso del Estado, Joaquín Vadillo Escamilla, quien tomó protesta oficial a Leticia Lozano ante los regidores que integran el cabildo. Y en su primer mensaje estuvo agradeciendo pues a Avelina López y se comprometió a trabajar todos los días para que Acapulco continúe avanzando. Vamos a escuchar lo que dice la ahora presidenta de Acapulco, Leticia Lozano Zavala.
0: Síguenos comentando, por favor, Betty, porque al parecer tenemos una situación con el INSER.
1: Okay. Manuel, cabe mencionar que antes del acto protocolario, pues sí. Bueno, en las escalinatas lo que se pudo observar del Ayuntamiento de Acapulco fueron ciudadanos de diversas colonias quienes se concentraron en el lugar para accesar a la sala, Manuel, de Cabildo, sí. Donde se llevó a cabo este acto protocolario. Había que pasar por dos filtros mismos que se encontraban llenos, esto por representantes de asociaciones, segmentos sociales e incluso la ciudadanía en general. Sí. El descontrol ahí pues fue afuera de la sala de Cabildo era notoria, y también hay que mencionar que el acceso a la prensa pues era restringido, sobre todo para algunos medios también fue denegado. Esto es lo que se vivió hace unos momentos al interior del Ayuntamiento de Acapulco.
0: Vamos a escuchar.
2: 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El proyecto está en curso, se está ejecutando. Históricamente se está invirtiendo en la zona rural, en la zona poniente y en todo Acapulco. Seguiremos recuperando los espacios públicos. Seguiremos trabajando incansablemente con la prevención todos los días para consolidar un municipio seguro, más ordenado y con mayores oportunidades para todas y todos.
0: Y bueno, ahí tenemos las imágenes de lo que nos platicabas acerca de este tumulto de gente afuera del ayuntamiento, que por cierto sí es un trafical, muchos elementos de tránsito que pues nada más están de adorno, porque el tráfico alcanzó a llegar hasta Sears, hasta esa altura de la avenida Cuauhtémoc. Pero bueno, así estuvieron las cosas, ¿no, Betty?
1: Sí, lamentablemente pues fue previo al acto protocolario, pues sí, había tumulto de gente y sobre todo para accesar al ayuntamiento, a lo que era pues ya la avenida Cuauhtémoc, sí fue muy difícil el acceso, y como tú lo comentas vimos la concentración de diversos elementos de la policía vial. Sin embargo, bueno, entre el tumulto, entre la gente, entre las asociaciones y entre más representantes que pues querían hacerse presentes y que fueran vistos en este acto protocolario, de repente pues se perdió lo que era la esencia, o lo que por lo menos se creía que era la esencia pues de esta toma de protesta.
0: Bueno, pues a ver, no la tiene fácil, porque digo, hay muchos problemas de servicios públicos, principalmente falta de agua, calles en mal estado, falta de luminarias, en fin, más que fiesta que vemos ahí, pues es ponerse ya a chambear, que es lo que la gente quiere. Gracias, Betty, por la información.
1: Hasta luego, Manuel, muy buenas noches y gracias también al auditorio.
0: Gracias a ti, gracias. Bueno, ahí está el reporte. Vamos a hacer ahora, vamos con Hugo Sandoval, está cerrando su serie de reportajes que están dedicados a, pues, aprendiendo a envejecer.
3: Hablar de la muerte no es fácil, pero sí es necesario. En México, muchas familias se enfrentan conflictos por herencias debido a la falta de un testamento. Un testamento es un documento legal en el que una persona decide cómo se repartirán sus bienes cuando fallezca.
4: Pero ¿qué pasa cuando alguien fallece, un ser querido, y no, o nosotros, ¿verdad?, y no tenemos las cosas arregladas o no hicimos un testamento? Pues nuestras familias se van a ver envueltas en muchos problemas. Primero hacer un juicio intestamentario para poder tener acceso a los bienes que nuestro ser querido haya dejado.
3: Su importancia radica en que evita conflictos familiares, permite que se respete la voluntad de la persona, hace más rápido y sencillo el proceso legal. Cuando no hay testamento, los bienes se reparten según la ley, lo que puede causar desacuerdos y procesos largos.
4: Que no se dejen llevar por ideas equivocadas de que es como llamar la muerte, eso solamente es para personas de cierta edad. No, no, no. Como repito, es todo.
3: Heredar no solo es recibir bienes, también implica responsabilidad y organización. Saber heredar significa entender cómo se distribuirán los bienes, evitar injusticias o malentendidos.
4: Por no tener arreglado o resuelto sus documentos, la familia se mete en problemas. Y eso es lo que debe de decidir. Tú decides sobre tus bienes, tus propiedades, y tú dices, yo a quién se las quiero dejar cuando yo ya no esté.
3: Proteger a los miembros más vulnerables de la familia. Una herencia bien planeada puede mantener la unión familiar, una mal organizada puede generar conflictos.
4: Pero que no permita que sea la autoridad, porque si tú no lo decides, decide la autoridad por ti.
3: Muchas personas creen que el testamento se hace solo en la vejez, pero eso no es correcto. En Guerrero se puede hacer a partir de los 16 años. Es recomendable hacerlo cuando una persona ya tiene bienes o responsabilidades. También es importante actualizarlo si cambian las circunstancias, familia, propiedades, etc. No hay que esperar a ser mayor, cualquier adulto puede hacerlo.
4: Generalmente el testamento te está costando normal, si fuera campaña, 1.500, 2.000 pesos, dependiendo del tema. Si es un testamento general, hay otros que ya son por legados, que tienen otra situación y otro costo.
3: Hacer un testamento tiene varias ventajas. Da tranquilidad a la persona y a su familia. Evita gastos y trámites complicados. Permite decidir quién recibe qué. Protege a hijos, pareja o a personas importantes. Además, en México existe el mes del testamento, donde el trámite suele ser más económico y accesible. Hacer un testamento no es un tema negativo, es un acto de responsabilidad y cuidado hacia la familia. Planear el futuro evita problemas en momentos difíciles y asegura que las decisiones de una persona sean respetadas, porque al final, dejar todo en orden también es una forma de demostrar amor y respeto por quienes se quedan. Ignacio Pérez en la lente, les ha informado Hugo Sandoval Alcaraz para RDG Noticias.
0: Excelente, ¿no? Pues hay que aprender de todo esto que nos ha proporcionado Hugo Sandoval a lo largo de 5 días de trabajo, de estos reportajes de Aprendiendo a Envejecer. Vamos ahora con Manuel Nava y la sección Cuestión de Peso. Adelante, Manuel.
5: ¿Cómo les va? ¿Cómo están ustedes? Saber si las advertencias que recibió el Banco de Bienestar pueden perjudicar a los usuarios es una cuestión de peso. En días recientes, la firma calificadora Moody's advirtió sobre ciertos retos operativos que tiene el Banco de Bienestar y mencionó entre ellos el volumen de transacciones. El enorme flujo de dinero y la cantidad de beneficiarios representan desafíos operativos constantes. El otro lo constituyen los riesgos de mercado, y es que la institución debe mantener las ganancias del banco dependiendo de los rendimientos financieros para cubrir gastos operativos. Esta evaluación es sobre el riesgo financiero a gran escala. Es importante destacar que, a pesar de estas advertencias y los desafíos, Moody's confirmó la nota AAA como perspectiva estable, respaldada por la fuerte capitalización y liquidez de la institución. Sin embargo, la evaluación de Moody's significa que el dinero y los apoyos sociales están completamente seguros. La agencia confirmó la calificación máxima AAA y una perspectiva estable. Esto indica que el Banco del Bienestar tiene solidez financiera garantizada por el gobierno. El dinero está seguro en Banco de Bienestar. Cuestión de peso. Por el favor de su atención, muchas gracias.
0: Pues ya nos vamos el domingo. Toda la buena vibra para que gane México, y nosotros nos estaremos escuchando y viendo el próximo lunes. A las 10 de la mañana, Aileen Muñoz. A las 2 de la tarde, Irvin Ávila. Yo los espero a las 8 de la noche con repetición a la medianoche. Gracias, excelente fin de semana.
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8: 3 de julio. 1832, muere Manuel Mier y Terán, militar insurgente que se unió a las fuerzas insurgentes de Miguel Hidalgo y en 1812 a José María Morelos. 1887, nace en Santiago Tlacotepec, Guerrero, Eliodoro Castillo, militar mexicano zapatista que participó en la Revolución Mexicana. 1887, nace Irineo Villarreal, militar mexicano que participó en la Revolución Mexicana. 1896, nace Eliodoro Charriz, militar mexicano que participó en la Revolución Mexicana y en la Guerra Cristera. 1924, nace en Corral Falso, Guerrero, Ángel Tavira, compositor, músico y violinista mexicano del género musical son calentano. 1955, las mujeres mexicanas votan por primera vez en elecciones federales. 1979, muere en Chilpancingo, Guerrero, el compositor José Castañón Reynoso. Y 2017, muere José Luis Cuevas, pintor, dibujante, escritor, grabador, escultor, ilustrador mexicano.
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8: Historias que hicieron grandes los mundiales.
9: La Copa del Mundo tiene su propio avión. Mover el trofeo más famoso del deporte requiere medidas extraordinarias. Durante las giras promocionales de la FIFA alrededor del mundo, la Copa Mundial suele viajar en vuelos especialmente organizados y bajo estrictos protocolos de seguridad. En varias de estas giras internacionales ha contado con aeronaves personalizadas para su traslado, acompañada por escoltas, personal de seguridad y sistemas especiales de protección. Prácticamente se mueve como si fuera un jefe de Estado, recorriendo miles de kilómetros antes de llegar a la sede mundialista.
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10: Descubre, aprende
8: y cuida tu salud con la naturópata Nelly González.
11: ¿Sabías que los esguinces pueden debilitar los ligamentos y causar lesiones periódicas? Caliente los músculos antes de hacer ejercicio y haga adaptaciones a su rutina. Una venda elástica de soporte puede proteger las articulaciones débiles. Por su salud, fortalezca sus músculos. Utilice 2 cucharadas de ajonjolí, 2 cucharadas de linaza, 3 cucharadas de grenetina, 5 centímetros de cúrcuma y 5 centímetros de jengibre. Disuelva la grenetina con agua caliente y después licúe el resto de los ingredientes. Tome 2 cucharadas al día de este preparado. Los aceites de romero, la mejorana dulce y el árnica tienen un efecto calmante y pueden disminuir la inflamación.
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14: Los tecuarines. Se trata de un pan tradicional frecuentemente descrito como un pan de vapor en forma de moño doble, terminado en ambos lados en punta, que destaca por su textura artesanal y su receta con mantequilla. Con más de 80 años de historia, fueron creados por don Nicasio Figueroa en el barrio de la Santísima, y la tradición, la receta y el sabor los heredó su hijo Cachito Figueroa, quien continúa elaborándolos, y son considerados una delicia indispensable para quienes visitan el pueblo mágico de Taxco de Alarcón.
15: En Taxco, cada comida y bebida cuenta una historia, una historia.
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¿Qué tal? Buenas noches, me da gusto enorme saludarles a través de esta frecuencia 1310. Escuchamos Olvidarte es imposible con Chamalcán, antes Historia de un minuto con la banda de Interpuesto, también escuchamos de Platero Soldador y también a través de esta frecuencia 1310 hemos escuchado lo mejor del rock nacional, unas tres rolitas. Los invito para que se reporten a través de las vías de comunicación 762-622-8540 y también saludos cordiales para toda la banda que nos está sintonizando en esta noche. Saludos cordiales para el Tecos que nos está sintonizando. Gracias por estarnos acompañando en esta noche a través de Radio Guerrero Taxco. Nos vamos ahora con la siguiente rola y esto es a cargo de la banda de Hazel. La rola se llama Inhalando Amor 2 a través de Radio Guerrero Taxco.

Esta fue la presencia de la banda de Hassel. El Aurelio nos ha entregado esta rolita que se llama Inhalando Amor 2. Y ahora nos vamos con la siguiente rola, que también ya es una de las rolas clásicas del rock nacional. Él es él es Toño Lira, del disco El Último Viaje. Es Lira and Roll que nos ofrece la rola No Puedo Más.

Esta rola que nos ha entregado se llama No Puedo Más, y una de las clásicas también que se está volviendo es la siguiente. Es un tema que hizo muy famoso el grupo de una cumbia argentina, y esta rola es original de Miriam Biachi, y esta rolita pues la hizo después la banda de Ataque 77 y también el rock nacional. Es Tres Vallejo que nos ofrece No Me Arrepiento.

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6: Las tabitas enjabonadas. A falta de campo y jardines para jugar, los niños de Taxco inventaron ese deporte extremo, utilizando un pedazo de madera, el jabón con el que sus mamás lavaban la ropa y las empinadas calles. Así que embadurnando de jabón una parte de la tabla, se sentaban en el lado contrario para lanzarse por las calles más empinadas del pueblo, para deslizarse y adquirir velocidad según la calle elegida. Pues entre más inclinada la calle, más velocidad se adquiría. Este juego se convirtió en deporte extremo al aumentar la cantidad de autos y cuando varios extremistas se lanzaban sobre la calle de Pilita, apostando a cruzar la carretera nacional sin ser arrollados por un automóvil.
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26: Ya estamos de regreso con ustedes a través de esta frecuencia. Nos vamos con la siguiente rolita y agradecer que nos estén acompañando en esta noche a través de Radio Guerrero Taxco. Esto es a cargo de la banda Sex Lagartos y junto con Tatuaje Vivo se llama Ojos de Luna.

Escuchamos el tema Ojos de Luna con Tatuaje Vivo y también Sex Lagartos en esta noche a través de Radio Guerrero Taxco. Ya lo tenemos a Tristeza Urbana, nos ofrece esta rolita que se llama Debía Ser Así.

Debía ser así a través de Radio Guerrero Atasco. Continuamos con la siguiente rola. Y esto es a cargo de una de las bandas también que está haciendo, pues también por lograr un lugar dentro del rock. Ellos son una banda de Trotsky, cuatro chavos tasqueños que se conocieron en la prepa, armaron esta banda. Y esto se llama Children.

A través de Radio Guerrero Tasco escuchamos esta rolita que se llama Children's, es con Trotsky, y ahora tenemos a la banda de Ramírez desde Aguascalientes con el baterista tasqueño, que es de su propia inspiración esta rola, de Manolo Arroyo, y esto se llama Por Dentro y Por Fuera.

llama Por Dentro y Por Fuera, la presencia de la banda de Ramírez a través de Radio Guerrero Taxco. Tenemos la siguiente última rolita y esto es a cargo de la banda de Sur 16. Esto se llama Siénteme. Enseguida tendremos el programa Mix 1310 con lo mejor de la música para bailar. Recuerden, RTG Taxco y DJ Cerebro ponen el ambiente, ustedes ponen lo demás de la fiesta, y además para estos días de clausura, muy buenas rolas que estaremos llevando con los sets musicales de DJ Cerebro.

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4: 3 de julio. 1832, muere Manuel Mier y Terán, militar insurgente que se unió a las fuerzas insurgentes de Miguel Hidalgo y en 1812 a José María Morelos. 1887, nace en Santiago Tlacotepec, Guerrero, Eliodoro Castillo, militar mexicano zapatista que participó en la Revolución Mexicana. 1887, nace Irineo Villarreal, militar mexicano que participó en la Revolución Mexicana. 1896, nace Eliodoro Charriz, militar mexicano que participó en la Revolución Mexicana y en la Guerra Cristera. 1924, nace en Corral Falso, Guerrero, Ángel Tavira, compositor, músico y violinista mexicano del género musical son calentano. 1955, las mujeres mexicanas votan por primera vez en elecciones federales. 1979, muere en Chilpancingo, Guerrero, el compositor José Castañón Reynoso. Y 2017, muere José Luis Cuevas, pintor, dibujante, escritor, grabador, escultor, ilustrador mexicano.
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13: Quedamos inicio con Mix 1310 a través de Radio Guerrero Taxco. En esta noche vamos a llevarles este espacio y bueno, invitarlos para que se queden con nosotros porque habrá buena música, música bailable, música para disfrutar. Recuerden que vamos a amenizar sus clausuras en esta noche. Vamos a llevarles el primer mix. Ya está listo DJ Cerebro con las tornamesas y con este primer set para todos ustedes.
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3: Tasqueños ilustres en los siglos 18 y 19.
4: Doctor José Joaquín Verdugo Rivera Ulloa y Taboada. Hijo de don Martín Verdugo Aragonés y de doña María de Rivera, y por lo tanto, cuñado de los señores Borda, don Francisco y don José, y tío del doctor don Manuel de la Borda. Nació el 6 de marzo de 1708. Comenzó sus estudios en 1720 en el Colegio de San Ildefonso, donde cursó por 11 años con gran éxito en gramática latina, filosofía y cánones. Inmediatamente recibió las Sagradas Órdenes en 1731. Fue cura en Taxco, donde desempeñó el curato por su majestad, y fue además juez eclesiástico, visitador de testamentos y obras pías y comisario del Santo Oficio. Murió el 29 de septiembre de 1768.
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4: 3 de julio. 1832, muere Manuel Mier y Terán, militar insurgente que se unió a las fuerzas insurgentes de Miguel Hidalgo y en 1812 a José María Morelos. 1887, nace en Santiago Tlacotepec, Guerrero, Eliodoro Castillo, militar mexicano zapatista que participó en la Revolución Mexicana. 1887, nace Irineo Villarreal, militar mexicano que participó en la Revolución Mexicana. 1896, nace Eliodoro Charriz, militar mexicano que participó en la Revolución Mexicana y en la Guerra Cristera. 1924, nace en Corral Falso, Guerrero, Ángel Tavira, compositor, músico y violinista mexicano del género musical son calentano. 1955, las mujeres mexicanas votan por primera vez en elecciones federales. 1979, muere en Chilpancingo, Guerrero, el compositor José Castañón Reynoso. Y 2017, muere José Luis Cuevas, pintor, dibujante, escritor, grabador, escultor, ilustrador mexicano.
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5: Tasqueños ilustres en los siglos XVIII y XIX.
4: Alfonso Verdugo Aragonés, bautizado probablemente el 11 de abril de 1709 con el nombre de Ildefonso, que se usaba indiferentemente como Alfonso o Alonso, formó parte de la numerosísima prole de don Martín Verdugo Aragonés y doña María de Rivera Ulloa y Taboada. Fue colegial seminarista de San Ildefonso de la capital, en el que comenzó y terminó la carrera de sus estudios con plausibles ventajas y grandes créditos de que dio muestra en la Universidad de Salamanca, donde recibió el grado de doctor en leyes con pública y universal aclamación.
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0: Gracias, Señor, por este día.
1: Buenos días, amigos. Buenos días, bienvenidos, bienvenidas. Gracias por estar con nosotros a través de esta frecuencia 1310 en amplitud modulada a través de RTG 1310 Experiencia Radiofónica Total. Estamos con usted en esta mañana gracias a la bondad de Dios Todopoderoso que nos permite el regalo de la vida, el regalo de la salud y la oportunidad de poder estar con todos ustedes en esta mañana. Es 4 de julio del 2026, 4 de julio del 2026. Les saludamos con mucho gusto, le damos la más cordial de las bienvenidas a todos ustedes, amigos, que desde tempranito ya nos están escuchando, ya están pendientes de la programación de RTG para todo nuestro auditorio en esta ciudad de Taxco, en sus barrios y colonias donde nos están escuchando. Ahí les saludamos con mucho gusto. Y bueno, pues para nuestros amigos que nos escuchan a través de internet, les comento que estamos transmitiendo totalmente en vivo desde la histórica ex hacienda del Chorrillo, Casa Gallo, en Taxco de Alarcón, Guerrero, México. Buenos días, gracias por estar con nosotros, bienvenidos, bienvenidas, gracias, Señor, por esta oportunidad, por el regalo de la salud, por el regalo de la vida, por permitirnos un día más, este maravilloso amanecer, este maravilloso 4 de julio, que tú nos regalas, nos das la oportunidad. Bueno, pues por todo eso, gracias, gracias, Señor. Quédese con nosotros, estamos en Buenos Días, Taxco. Vamos a compartir con usted la mejor programación a través de esta frecuencia. Quédese con nosotros.
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1: Gracias, gracias, Señor.
0: Gracias, Señor.

A ver, pues, continuamos con ustedes. Estamos en Buenos Días, Taxco. Gracias, gracias por estarnos escuchando. Los Tigres del Norte, la voz de Raúl Hernández, el tema, Carta Abierta. Buenos días, Taxco.

Ya son las 6 de la mañana con 29 minutos, 6 con 29. Vámonos con música. Ramón Ayala y sus Bravos del Norte, con este tema de su autoría, de la autoría de Ramón Ayala. Se llama Baraja de Oro. Ramón Ayala y sus Bravos del Norte. Buenos días.

Saludos, saludos allá en el barrio de Agua Blanca. Nos pidieron ese tema. Mandamos un saludo también para Ángel Ortiz y para Leo Tapia allá en Chicago, Illinois, que ya van rumbo al trabajo. Bueno, pues, o posiblemente hoy no trabajaron, porque bueno, pues hoy es día festivo allá en Estados Unidos. Así que bueno, pues saludos a ellos. Ahí está el saludo para nuestro auditorio que nos acompaña también a través de internet y en esta ciudad de Taxco, en el barrio de Agua Blanca. Ahí está el saludo con este tema que nos solicitaron. Tres veces mojado, Tigres del Norte. Ya son las 6:37 minutos. 6:37.

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1: Adivina, adivinador. Las encuentras en cada esquina. Te acompañan en las fiestas y es casi imposible resistirse a ellas. ¿Ya sabes qué son?
0: Exacto, las papitas y las frituras. Pero ¿sabes todo lo que contienen? No te dejes llevar solo por el antojo. Acompáñanos a descubrir el estudio de calidad.
2: Revista del Consumidor.
0: Las papas y las frituras forman parte habitual de la dieta de muchas personas mexicanas. Pero ¿sabías que las frituras que consumes son resultado de la transformación de un alimento originario de América? La papa y otros ingredientes como el maíz y el trigo son transformados en botanas mediante procesos como el corte, la fritura y el sazonado. De acuerdo con datos de Statista, en 2025, el consumo de botanas saladas en México alcanzó un promedio de 10.9 kilos por persona, lo que refleja su amplia disponibilidad y arraigo en los hábitos de consumo actuales.
1: Y ante la gran variedad de papas y frituras de maíz y trigo, el laboratorio se dio a la tarea de analizarlas para que sepas exactamente qué estás consumiendo. Se analizaron 67 productos en total, 33 papas, 4 productos a base de papa, 24 botanas de maíz y 6 botanas de trigo. Al examinarlos, se verificaron distintos aspectos. Se comprobó que la información en las etiquetas de los productos cumpliera con la norma oficial mexicana.
0: Además, para analizar el contenido dentro del empaque, se comprobó que todos los productos cumplieran con las cantidades declaradas de contenido neto, sodio y contenido energético.
1: También se analizó el aporte nutrimental, es decir, la cantidad de proteínas, grasas y carbohidratos, los principales componentes que aportan energía a nuestro cuerpo. Sin embargo, no hay que olvidar que es importantísimo mantener el equilibrio en su consumo.
0: ¿Cuáles fueron los resultados? Todos los productos cumplieron con el contenido neto declarado. Sin embargo, existen 7 productos que contienen más sodio del que declaran. 5 de la marca Great Value, los Sabritones Rodaca sabor sal y limón y los Totis Donitas chile y limón. Otro producto que no cumple con lo que declara es Bocados Bocachitos, ya que en su empaque indica que contiene queso, pero no es así.
1: Y hablando de veracidad, estos productos contienen más grasa de la que declaran. Las papas Great Value Jalapeño Crujientes, Sol Tubi Papa Adobadas, Totis Pops, Valley Foods Potato Chips Limón Crujiente, Totis Pops Corte Casero y las Valley Foods Potato Chips Rich Crujiente. También las frituras de trigo que excedieron la cantidad de grasas declaradas fueron chicharrones de fuego y chicharrones sabor chile limón, ambos de la marca Great Value. Y en cuanto a las frituras de maíz que no cumplen son Bocados Bocachitos, Churritos Natural Sol, Doritos Nacho y los Takis chile limón.
0: Las siguientes papas fritas que contienen menos proteína de la que declaran: 2 de la marca Great Value en sus sabores queso jalapeño y adobadas, Sol Tubi Papa Rifaditas y Totis Paps Corte Casero. En el caso de las frituras de maíz, Fritos sabor chile y limón, Quesabritas, Rancheritos original y Tostitos. Y por último, las frituras de trigo, Sabritones Rodacas sabor sal y limón y Totis Donitas limón y sal.
1: Lo mejor para consumir estos productos es seguir las siguientes recomendaciones. Aunque las botanas tienen una vida en anaquel bastante amplia, no te confíes. Verifica siempre que el empaque esté íntegro y que la fecha de caducidad esté vigente. Conserva el producto en su empaque original bien cerrado, a temperatura ambiente y lejos del calor o la luz solar directa.
0: La Organización Mundial de la Salud recomienda no exceder los 2000 miligramos de sodio al día, lo que equivale a menos de 5 gramos de sal. Una sola bolsa de estas botanas puede cubrir más de la mitad de ese límite. ¿Te imaginas? Recuerda que el consumo frecuente de estos productos procesados contribuye al sobrepeso y la obesidad.
1: Ojo, si vives con hipertensión arterial, diabetes, sobrepeso u obesidad, lo mejor es evitar o limitar su consumo debido a su alto contenido de sodio y grasas saturadas. Disfrútalas de vez en cuando y compensa siempre con una dieta rica en vegetales y actividad física. Tu cuerpo agradece los buenos hábitos.
0: Mantener una alimentación moderada, adecuada y equilibrada es la clave para prevenir enfermedades como diabetes o las cardiopatías. Pequeños cambios en tu dieta diaria pueden marcar la diferencia.
2: Hoy,
0: Revista del Consumidor.
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12: El mundial más goleador, el mundial de Suiza 1954, sigue siendo el torneo con más goles por partido en la historia. Se marcaron 140 goles en apenas 26 encuentros, un promedio superior a 5 goles por juego, una cifra que parece imposible en el fútbol moderno.
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15: Alfonso Verdugo Aragonés, bautizado probablemente el 11 de abril de 1709 con el nombre de Ildefonso, que se usaba indiferentemente como Alfonso o Alonso, formó parte de la numerosísima prole de don Martín Verdugo Aragonés y doña María de Rivera Ulloa y Taboada. Fue colegial seminarista de San Ildefonso de la capital, en el que comenzó y terminó la carrera de sus estudios con plausibles ventajas y grandes créditos de que dio muestra en la Universidad de Salamanca, donde recibió el grado de doctor en leyes con pública y universal aclamación.
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16: en el corazón de Guerrero,
11: donde la plata se funde con la historia, se levanta altiva en cantera rosa la parroquia de Santa Prisca y San Sebastián en Taxco.
1: Se cree que Isidoro Vicente de Balbás construyó los altares y probablemente este Balbás fue hijo de Jerónimo de Balbás, quien introdujo el estilo churrigueresco en México. En los archivos parroquiales aparece que vivió en Taxco varios años y registró a 3 hijos. Durante un periodo de más de 10 años, otros 2 nombres ligados a Santa Prisca son el maestro de Alba y el de Don Silvestre. Ambos se mencionan en documentos de la época, pero no consta que ellos hayan sido los que tallaron y doraron la madera.
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1: José Luis Jaimes, fundador del grupo Nosotros, que surgió en la década de los años 80, cuando varios de sus elementos se separaron del grupo Pasteles Verdes. En 1987 acompañaron al cantautor Joan Sebastián en una gira por todo México y Estados Unidos. De manera independiente, grabaron 3 discos y en 1994 otro más con Joan Sebastián.

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1: Adelante pues, continuamos. Ahí escuchamos a los cadetes de Linares con este tema que se llama La Milpa. Buenos días, Taxco. Saludos para el señor Román Delgado. Nos está escuchando allá en el potrero, don Román Delgado. Les saludamos con mucho gusto y bueno, pues aquí está uno de los temas que nos ha solicitado. Son los hermanos Banda de allá de Salamanca, Guanajuato, los hermanos Banda con este tema que se llama Tengo Recuerdos.

Quédese con nosotros, enseguida tendremos Guerreritos al Aire y bueno, pues a las 8 de la mañana tendremos el programa Voces del Sur. Quédese con nosotros a través de RTG 1310 en amplitud modulada. Buenos días, con este tema finalizamos. Buenos días, Taxco.

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3: Estas son las celebraciones y los eventos históricos registrados en un día como hoy.
4: 4 de julio. Día de la Independencia de Estados Unidos. 1541. Muere Pedro de Alvarado, conquistador español del Imperio Azteca. 1815. Josefa Ortiz de Domínguez fue aprehendida por los realistas ante su activa participación en el movimiento de independencia. 1846. Nace en Taxco de Alarcón Laureana Wright González, escritora y precursora mexicana del feminismo. 1856. Comienza a discutirse el proyecto de constitución en el Congreso Constituyente, que daría como resultado la Constitución Liberal de 1857. 1952. Muere en la Ciudad de México el novelista y poeta José Rubén Romero, autor de Apuntes de un lugareño y La vida inútil de Pito Pérez.
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4: Hola, hola, mis queridos guerreritos y guerreritas que nos están escuchando el día de hoy. Yo soy Kimberly Carmona y me da mucho gusto que otra vez me estén acompañando aquí en Guerreritos al Aire, en radio y televisión de Guerrero. Desde donde sea que nos estén escuchando por alguna de nuestras frecuencias, sean súper bienvenidos y bienvenidas a este espacio mágico, divertido y lleno de aprendizajes. Les quiero mandar un saludo muy grande y muy especial a todos y todas los guerreritos y guerreritas que nos escuchan desde Coyuca de Catalán, Taxco de Alarcón, Ometepec, Zihuatanejo, Zumpango, Acapulco o cualquier rinconcito bello de nuestro hermoso estado de Guerrero y que hoy están conectados conmigo en este espacio para escucharnos, divertirnos y aprender un montón de cosas juntos. Este espacio de Guerreritos al Aire, acuérdense que es suyo, mis queridos guerreritos y guerreritas, porque aquí en Radio y Televisión de Guerrero sabemos muy bien que los niños y niñas de nuestro estado también quieren escuchar y ser escuchados. Así que ya que nos están sintonizando, súbanle a su radio y abran bien, bien grandes sus oídos y por favor activen a la máxima potencia su imaginación, porque ya comenzamos con este programa hecho especialmente con todo el amor del mundo para ustedes. ¡Comenzamos! Y ahora sí, para arrancar con todo nuestro programa, guerreritos y guerreritas, ya saben que siempre empezamos con las noticias más bonitas y más alegres que han sucedido en nuestro estado de Guerrero. Y para eso, volando directamente entre montañas, playas, ríos y visitando un montón de lugares, llega nuevamente nuestro increíble y muy valiente amigo Solcán el Águila, que nos trae noticias lindas, logros de nuestra gente y cosas buenas que están pasando en nuestro estado de Guerrero. Así que por favor, muy atentos a toda la información súper increíble que nos trae Solcán el Águila, para que ustedes también estén bien enterados de todo lo genial que está pasando en Guerrero y se lo puedan contar a todos sus amigos.
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5: Hola, guerreritos y guerreritas, soy Solcán el Águila. Y así es, Kimberly, en nuestro estado de Guerrero siempre pasan cosas buenas. Por eso, hoy les voy a compartir las noticias alegres del día. Primero quiero contarles que la gobernadora Evelyn Salgado Pineda también felicitó a todos los padres de Guerrero, y es que el pasado domingo 21 de junio, en el marco del Día del Padre, por medio de un video en su página oficial, la gobernadora Evelyn Salgado Pineda envió un mensaje a todos los papás de Guerrero. Hoy quiero reconocer a quienes con amor acompañan los sueños de sus hijas e hijos, a quienes con una palabra, un abrazo y su presencia hacen sentir que siempre hay alguien que está ahí para ellos. Gracias por cada enseñanza, por cada momento compartido y por el amor que entregan todos los días a sus familias. Su cariño y su ejemplo dejan huellas que permanecen para toda la vida. Que disfruten mucho este día, papás, expresó la mandataria, donde también con mucho cariño les envió a todos un fuerte abrazo. ¡Qué detalle que nuestra gobernadora se acordara de este día tan especial! En otras noticias, quiero contarles que me fui volando hasta Acapulco, donde pude notar que el buque Escuela Cuauhtémoc, también conocido como el Caballero de los Mares, regresó a casa y con mucha alegría y entusiasmo actualmente está asentado en el mar de Acapulco. Y tienen que saber que aunque su fabricación es europea, el buque Escuela Cuauhtémoc tiene su base de operaciones en Acapulco. por lo que es considerado parte de nuestro puerto, además de que es muy conocido en todo el mundo, pues se ha convertido en un símbolo de la tradición y grandeza de la Armada Naval de México. Muy atentos, guerreritos y guerreritas, que siempre que el Caballero de los Mares viene a Acapulco, nos dan chance de subir a conocerlo. Y ya saben, yo les estaré informando todo para que puedan ir a visitarlo. Ya por último quiero contarles que la Secretaría de la Juventud y la Niñez, en coordinación con el IEPC Guerrero, abrieron la convocatoria 2026 para la gubernatura infantil. Este mes de junio, niñas y niños de quinto y sexto grado de primaria de escuelas públicas y privadas participaron en este concurso. Esta iniciativa promueve la expresión, el liderazgo y la participación de la niñez en los procesos gubernamentales, dándoles a niños y niñas la oportunidad de también expresar sus ideas, aprender y ser parte de la democracia desde temprana edad. La selección del Gabinete Estatal Infantil se realiza mediante un jurado calificador, además de que en esta edición la convocatoria para el cargo de gobernador infantil está dirigida exclusivamente a niñas y la ganadora será elegida a través de un proceso de elección. Qué padre que los niños y niñas de Guerrero también tengan la oportunidad de ser parte de algo tan importante. Próximamente les haré saber los resultados. Soy Solcán el Águila y estas fueron las noticias alegres del día. ¡Nos vemos!
4: Gracias a nuestro querido amigo Solcán el Águila por traernos desde muy lejos estas súper noticias alegres. Y bueno, guerreritos y guerreritas, ahora sí, después de enterarnos de las cosas bonitas que están pasando en nuestro estado, les tengo un juego como siempre para que todos y todas activemos nuestra mente.
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4: ¿Listos? Ahí va. Escuchen muy, muy bien. No tiene capa de héroe, pero sabe proteger. Cuando tengo algún problema, él me ayuda a resolver. Me quiere, me aconseja, y aunque cansado a veces está, para que nada me falte, al trabajo todos los días se va. ¿Quién es? ¿Escucharon? Ahí va otra vez. No tiene capa de héroe, pero sabe proteger. Cuando tengo algún problema, él me ayuda a resolver. Me quiere, me aconseja, y aunque cansado a veces está, para que nada me falte, al trabajo todos los días se va. ¿Quién es? ¿Qué será? ¿Qué será, guerreritos y guerreritas? Pónganse a pensar, pidan la ayuda a sus amiguitos, a sus papás, a sus hermanos o a la persona que tengan ahí cerquita de ustedes. En el siguiente bloque se las voy a volver a repetir para que le atinen. Y ya saben que hasta el final del programa es cuando vamos a descubrir la respuesta de esta adivinanza. Así que por favor, quédense hasta el final para que todos juntos descubramos qué es. Oigan, guerreritos y guerreritas, este programa es muy especial porque el domingo pasado 21 de junio fue el Día del Padre. Y obviamente que aquí en Guerreritos al Aire no podíamos quedarnos sin felicitar a todos los papás que también nos escuchan. Es por eso que hoy lo vamos a celebrar con este programa especial totalmente dedicado para ellos. Y para empezar a celebrar, vamos a escuchar una canción muy especial y que seguro a varios papitos que nos están escuchando les traerá muy bonitos recuerdos. Esta canción se estrenó hace ya muchísimos años, el 2 de febrero de 1961. Es interpretada por un famoso personaje infantil de la época, creado en Italia por una señora súper creativa llamada María Perego. Y este personaje, guerreritos y guerreritas, era un pequeño ratoncito de color claro, con grandes orejas, ojos muy tiernos y una voz tan dulce que conquistó a muchísimas generaciones de niños y niñas. Se caracterizaba por su inocencia, su simpatía y por transmitir mensajes llenos de valores familiares y amistad. Este personaje era conocido como Topo Gillo y la canción de la que les estoy hablando se llama Quiero ser como mi papá y se convirtió en una de las canciones más queridas para celebrar el amor y la admiración hacia nuestros padres. En ella, Topollillo expresa su deseo de parecerse a su papá cuando sea grande, imitando sus actividades y viendo en él un ejemplo de esfuerzo, cariño y responsabilidad. Gracias a este tipo de canciones tan bonitas, Topollillo se convirtió en un personaje inolvidable de la televisión infantil. Tan inolvidable que este tema sigue siendo especial porque nos recuerda la importancia, guerreritos y guerreritas, de valorar a nuestros padres y reconocer todo lo que hacen por nosotros cada día. Esto es Como mi papá, de Topollillo. Ustedes ya saben qué hacer, guerreritos y guerreritas. Súbanle el volumen y a disfrutar. Yo vuelvo después de la pausa aquí a su programa Guerreritos al Aire.

0: sí. A mí me gustaría mucho ser como mi papá, porque él es bueno. Y yo quiero mucho a mi papá. Sí, yo quiero mucho a mi papá. Parecerme a mi papá. Como mi papá. Como mi papá.
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5: Tradición y sabor de la gastronomía de Taxco.
6: Las pechugas son un pan dulce tradicional y emblemático de esta ciudad, caracterizado por su forma similar a un bolillo, elaboradas con masa de mantequilla, horneadas en horno de barro y reconocidas por ser la especialidad en panaderías como La Española, donde fueron creadas por don Miguel Carvajal y Carlos Loza Rodríguez. Son esponjosas, con una costra dorada y una hendidura en el centro, ideales para acompañar con café.
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5: Mis queridos guerreritos y guerreritas, yo soy Kimberly Carmona y ya estamos de regreso en su programa Guerreritos al aire, que están escuchando por radio y televisión de Guerrero. Y como saben, lo principal en este programa y lo que más nos gusta y lo que más queremos es escucharlos a ustedes. Así que estoy muy contenta porque ya llegó nuestro querido amigo Ocelín el Jaguar, quien es el encargado de salir por todas las calles

0: fuerte. 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
1: Hola, hola, mi querida amiga Kimberly. Es un gusto saludarte como siempre. Y claro, que este es un programa muy especial. Pues estamos celebrando a los más valientes y fuertes de la casa. Hoy festejamos el Día del Padre. Es por eso que me puse de acuerdo con algunos guerreritos y guerreritas para dedicarles un hermoso poema a todos los papás que nos están escuchando. ¡Adelante, guerreritos y guerreritas!
2: Bajo tu sombra, papá, he crecido sin temor. Cada paso que tú das, lo sigo con admiración.
3: Ser tu hijo es mi orgullo. Tu cariño es mi motor. Gracias por marcarme el camino y por ser mi protector.
4: Tú eres la brújula que me guía en cada paso que doy. Con el amor que siempre me das, me enseñas a volar.
5: Tus manos fuertes y sabias me han levantado siempre. En tu abrazo todo es calma y tu cariño es mi consuelo. ¡Feliz Día del Padre!
1: ¡Eso es todo! ¿Qué tal nos quedó? Esperamos que les haya gustado mucho este poema. La verdad es que nos esforzamos mucho para sorprender y dedicarles estas bonitas palabras a todos los papás en honor a su día. Recuerden, guerreritos y guerreritas, que es muy importante expresarles palabras de amor a nuestros papás. Y no solo en el Día del Padre, sino siempre, porque ellos cada día hacen un gran esfuerzo para cuidarnos y darnos lo mejor. Muchas veces trabajan largas horas, enfrentan preocupaciones y sacrifican su tiempo por nuestra felicidad y seguridad. Así que recuerden que un simple te quiero, gracias o estoy orgulloso de ti puede alegrarles el día y hacerles sentir que todo su esfuerzo vale la pena. Saludos, guerreritos y guerreritas. Felicidades a todos los papás en su día. Y saludos, mi querida amiga Kimberly. Nos vemos.
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6: Gracias a ti, mi querido amigo Ocelín el Jaguar, por preparar esta bonita sorpresa. Y qué padre, mis guerreritos y guerreritas, les quedó muy bonito. Qué precioso poema le dedicaron a todos los papás que nos están escuchando el día de hoy. Me da mucho gusto que quieran tanto a sus papás y sobre todo que sean conscientes de todo lo que ellos hacen por ustedes cada día. Hablando de eso, guerreritos y guerreritas, hoy nuestra querida amiga Catula Paloma, viajera de los cielos guerrerenses, nos tiene un cuento que habla precisamente sobre valorar las palabras, los consejos, el esfuerzo que hacen nuestros papás por nosotros. Así que llegó el momento de activar nuestra imaginación a la máxima potencia.
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7: Hace muchos años, en las hermosas playas de Ixtapas y Guatanejo, vivía un niño llamado Jorge. A Jorge le encantaba correr por la arena, jugar cerca del mar y pasar las tardes muy relajado, viendo cómo las olas llegaban una y otra vez a la orilla. Su papá era pescador y todas las madrugadas se levantaba cuando aún estaba oscuro para salir a trabajar en su lancha. Antes de irse, siempre le daba consejos a su hijo Jorge.
8: Hijo, ya me voy a trabajar. Por favor, sé responsable con tus tareas, respeta a tus maestros y a tus mayores. Si algo en este día se te hace difícil, no te rindas, tú puedes. Cualquier cosa más tarde te puedo ayudar.
7: Pero Jorge, en vez de alegrarse y agradecer los consejos, pensaba que su papá era muy molesto e insistente.
9: Ya lo sé, papá. Siempre me dices lo mismo.
7: Con el paso de los años, Jorge siguió ignorando muchos de los consejos que le daba su padre. Él creía que su papá no entendía lo que era ser joven. Después de varios años, Jorge creció y comenzó a trabajar. Ya era un adulto. Ahora tenía responsabilidades, horarios que cumplir y personas que dependían de él. Muchas mañanas se despertaba cansado y preocupado, igual que cuando veía a su papá cuando él era un niño. Entonces, empezó a recordar aquellas

0: Madrugadas en las que su padre salía al mar para que a él y a su familia no le faltara nada. Recordó sus manos cansadas, su esfuerzo bajo el sol y cada consejo que había ignorado. Una tarde, mientras caminaba por la playa y observaba el atardecer sobre el mar de Ixtapas y Guatanejo, comprendió algo muy importante. Su papá no le daba consejos para molestarlo, sino porque lo amaba y quería prepararlo para la vida. Con lágrimas en los ojos, fue a visitarlo.
1: Papá, por favor perdóname por ignorarte cuando era más joven. Hoy solo quiero decirte gracias por todo lo que hiciste por mí. Créeme, ahora que soy adulto entiendo tus sacrificios y el valor de cada una de tus palabras.
0: Su padre sonrió y le dio un abrazo. Desde ese día, Jorge aprendió que los consejos de un padre son como las olas del mar. A veces parecen repetirse una y otra y otra y otra vez, pero siempre llegan para guiarnos y ayudarnos a encontrar el mejor camino.

Carlitos, qué bonito cuento nos contó hoy nuestra amiga Catula Paloma, ¿verdad? Siempre me encantan las historias que nos trae, sobre todo porque al final siempre nos enseñan algo muy importante. En este caso, me dio mucho gusto que Jorge entendiera que su papá no le daba consejos nada más por molestarlo, más bien se los daba para que fuera un gran adulto y porque también quería prepararlo para los retos que iba a tener que enfrentar en la vida. Por eso ahora vamos a escuchar una canción muy bonita que nos habla sobre la importancia de decirle a nuestros papás cuánto los queremos. Esto es Hoy Tengo Que Decirte Papá en la voz de la banda Timbiriche.

0: bueno, guerreritos y guerreritas, después de escuchar esta bonita canción, no se olviden que estamos jugando a atinarle a una adivinanza y la respuesta se las voy a dar hasta el final del programa. Pero si no la escucharon al principio, se las voy a repetir en este momento. Así que por favor pongan mucha, mucha atención, que esto dice así. No tiene capa de héroe, pero sabe proteger. Cuando tengo algún problema, él me ayuda a resolver. Me quiere, me aconseja, y aunque cansado a veces está, para que nada me falte, al trabajo todos los días se va. ¿Quién es? ¿Escucharon? Ahí va otra vez. No tiene capa de héroe, pero sabe proteger. Cuando tengo algún problema, él me ayuda a resolver. Me quiere, me aconseja, y aunque cansado a veces está, para que nada me falte, al trabajo todos los días se va. ¿Quién es? ¿Qué será? ¿Qué será? ¿O quién será? Bueno, sigan pensando, que en este programa hay pistas por todos lados. Por ahora vamos a ir a una pausa y regresamos aquí a su programa Guerreritos al Aire.
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7: En cada rincón late un recuerdo. Costumbres y tradiciones perdidas en Taxco.
8: Los días de campo en el río de la Mulata y la huerta de las guayabas y granadas. El río de la Mulata fue muy visitado porque ahí se encontraba la famosa Poza del Muerto, un espejo de agua en donde los taxqueños realizaban sus días de campo y aprendían a nadar, utilizando también el antiguo tanque de lavado de metales que muy cerca de este río tenía la hacienda de Cantarranas, pero que debido a su profundidad resultaba peligroso utilizarlo como alberca. Razón por la que la Poza del Muerto era la favorita para practicar la natación, ya que además estaba rodeada de una vegetación maravillosa, plena de árboles, flores, arbustos frutales, entre los que destacaba la famosa Huerta de las Guayabas. Ambos atractivos dieron origen a la costumbre de realizar paseos a la Huerta de las Guayabas, días de campo al río de la Mulata y la visita a la ermita de Casamata, convirtiéndose en uno de los atractivos principales para la recreación de las familias taxqueñas, alcanzando su máximo esplendor cuando se creó el famoso Centro Nocturno de Cantarranas.
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4: Hola, hola, soy Kimberly Carmona y ya regresamos aquí a su programa Guerreritos al Aire, que estás escuchando en radio y televisión de Guerrero. ¡Ay, no puede ser! Ustedes ya deben de saber quién es el que trae todo ese escándalo, porque en cada programa tiene que ser lo mismo. Esa música y ese argüende solamente significa qué cosa, guerreritos. ¿Ya saben? Bueno, que Cuespalín, el iguano, ya viene con su relajo.
2: Cuespalín, el iguano, ya viene con su relajo. Esta es la canción guerrerita de hoy. Hola, hola, mi querida prima hermana Kimberly, y hola, como siempre, a todos mis queridos primos hermanos, mis amigos guerreritos y guerreritas. Me da rete harto gusto saludarlos, como siempre. Oigan, ya sé que andamos acá celebrando el Día del Padre, pero no manchen, yo ando bien agüitado, la neta, y aparte bravo. Fíjate nomás, como es la gente chismosa, andaba yo acá tirando rostro con una chicuela que ando enamorando.
4: Bueno, que no tenías novia tú.
2: Estás atrasada en noticias, mi niña, y eso que a eso te dedicas también tú, eso ya fue, ahorita ando acá libre y soltero, pero espérate, te voy a contar mi triste historia. Ajá, bueno, andaba yo acá dándomelas de guapo con una morra, y cuando yo creí que ya me iba a decir que sí, que me dice, no, Cuespalín, y yo ya me enteré que eres casado y que tienes 18 hijos, tú para mí ya eres papel quemado. Pero me lo gritó tú, y como van escuchando todas las chamacas, hernia, y ahora así me dicen, el papel quemado, ¿ustedes creen, guerreritos y guerreritas? Ay, amacita, cómo son de chismosos en el pueblo, tú. Si ese secreto lo tenía yo bien guardado, pero esa seguro fue la señora de las carnitas del mercado, donde siempre compro. Porque el otro día no me quise cruzar la calle y compré en el puesto de enfrente y me vio y se indignó conmigo, pero me las va a pagar la señora, vas a ver.
4: Ay, ahora, Cuespalín, ¿eres casado? Ese chisme si no me lo sabía, fíjate. Y con 18 hijos y todo. Ay, o sea que muy feliz Día del Padre para ti también.
2: Gracias, gracias, pero yo de mi vida privada no hablo, ¿eh? Esas exclusivas yo las cobro caras, manita, así que hay que quede mejor. Pero bueno, ahora sí me dicen, ¿tú crees papel quemado? Y yo lo voy a aceptar, nomás porque hay una canción buenísima del Mar Azul que se llama Igualito. Pero quiero aclarar que me ofende, ¿eh? Muchísimo. Esto es papel quemado con el meritísimo Mar Azul. Y mira, yo creo que varios papás de los guerreritos y guerreritas se van a identificar, ¿eh? Aquí nos vamos varios, no nomás yo, hernia. Feliz Día del Padre a todos, pues, primos, y no se aguanten, ¿eh? No se aguanten, vámonos recio, ¿eh? Pues...

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1: El papel quemado, ahora le dicen al Cuespalín. Bien dicen, crea fama y échate a dormir. Males buscados, dijeran por ahí. Pero bueno, para que no sean como Cuetzpalín y no los anden funando, vamos a hablar de algo muy importante que todos tenemos que aprender y que en este programa nunca se nos va a pasar. Los valores. Acuérdense que los valores son como una brújula mágica que nos ayuda a saber qué camino tomar todos los días. Así que para eso, hoy nuestra amiga Tita la Tortuguita Marina, como siempre con mucho cariño y mucha sabiduría, nos ayudará a descubrir un nuevo valor que nos hará crecer como guerreritos.
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2: Hola guerreritos y guerreritas, soy su amiga Tita la Tortuguita Marina y como siempre me da muchísimo gusto saludarlos. Hoy vamos a hablar sobre un valor que tal vez va a parecer un poco enredado cuando se los diga, pero sinceramente está muy fácil de entender. Además, aprenderlo es muy importante para hacer sentir bien a las personas que amamos. Les estoy hablando del valor de valorar. Valorar significa reconocer y agradecer las cosas buenas que hacen las personas por nosotros. Cuando valoramos a alguien, demostramos que también nos importa y que apreciamos mucho su esfuerzo. Por ejemplo, hoy que en el programa estamos celebrando el Día del Padre, pensemos en nuestros papás. Y es que muchas veces papá se levanta temprano para trabajar y esforzarse por toda la familia. Después de un día largo y duro de trabajo, es muy probable que llegue cansado a casa. Pero aún así, papá se da el tiempo para jugar con nosotros, ayudarnos con nuestras tareas o preguntarnos cómo estuvo nuestro día. Y hay que valorar eso, porque todo lo que hace papá por nosotros tiene un propósito: que nuestra familia esté bien, tenga alimento, un hogar y las cosas necesarias para vivir. Tal vez ustedes, guerreritos y guerreritas, puedan pensar que todo lo que tienen aparece por sí solo, como arte de magia. Pero no, detrás de muchas cosas está el esfuerzo de sus papás. Por eso cuando aprendemos a valorar, reconocemos todo ese esfuerzo. ¿Y cómo podemos demostrarle a papá y a todas las personas que nos importan que los valoramos? ¡Muy fácil! No necesitamos darles regalos caros. Con un simple gracias, un te amo, respetarlos, escucharlos o hasta un simple abrazo, les podemos demostrar que los amamos y los valoramos. Así que recuerden siempre, guerreritos y guerreritas, una palabra o un pequeño gesto de cariño puede hacer sentir valoradas a las personas que de verdad amamos. Yo soy Tita la Tortuguita. Yo soy Tita la Tortuguita Marina. ¡Nos vemos!
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1: Muchas gracias, querida Tita, por compartirnos este valor que es súper, súper importante. Y guerreritos, ustedes siempre, por favor, recuerden que los valores son como pequeños superpoderes que nos ayudan a convivir mejor con los demás y a sentirnos bien con nosotros mismos. Cuando practicamos los valores en casa, en la escuela y con nuestros amigos, hacemos que todo sea mejor. Hay valores pequeñitos, pero muy importantes, como decir por favor o gracias. Guerreritos, nadie es perfecto y todos aprendemos poco a poco. Lo importante es intentarlo cada día y dar lo mejor de nosotros. Si usamos nuestros valores, podemos construir amistades fuertes, familias unidas y un mundo mucho mejor. Así que ya saben, guerreritos y guerreritas, los valores no se guardan en una mochila, ni se compran en la tienda. Se aprenden con el ejemplo y se practican todos los días. Así que recuerden que cada buena acción, por pequeña que parezca, hace una gran diferencia. Y que si tienen buenos valores, ustedes también pueden ser unos verdaderos guerreritos con valor. Y ahora, vamos a un corte y regresamos aquí a su programa Guerreritos al Aire.
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3: Ya regresamos, mis queridos guerreritos y guerreritas. Ya estamos de vuelta aquí en su programa Guerreritos al Aire, que están escuchando en Radio y Televisión de Guerrero con Kimberly Carmona. Y esta es la parte donde ya saben que me pongo un poquito triste porque ya estamos por terminar nuestro programa del día de hoy. Pero muy, muy feliz porque yo sé que hay muchísimos temas en el mundo que a ustedes les gustan. No solo las cosas de nuestro estado. Hay temas como la música más top del momento, qué es lo que está pasando con sus artistas favoritos, entre otras cosas que tienen que ver con todo lo que está de moda. Y por supuesto que aquí en Guerreritos al Aire tenemos una sección especial para que sigan bien enterados de todo lo que está en tendencia. Así que para eso ya llegó nuestra amiguísima Chocoya la Lora, que nos trae una mega noticia para que ustedes, guerreritos y guerreritas, sigan muy a la moda.
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3: Guerreritos y guerreritas, es un mega gustazo estar aquí con ustedes, siendo la estrella más esperada de este programa. ¡Obis! Más porque hoy les traigo una bomba. Y es que los juguetes más famosos del mundo están de regreso. ¡Sí! Así como lo escuchan. La esperada película Toy Story 5 ya se estrenó en todos los cines y trae una nueva historia llena de diversión, amistad y muchas emociones. En esta ocasión, Woody, Buzz Lightyear, Jessie y sus amigos enfrentan un reto muy diferente al de las películas anteriores: descubrir cómo seguir siendo importantes en un mundo donde muchos niños y niñas ahora solo pasan más tiempo con la tecnología que con los juguetes tradicionales. Sin revelarles grandes sorpresas, okay, o sea, de que sin spoilers, la película muestra cómo los juguetes intentan adaptarse a los cambios mientras continúan cuidando y acompañando a Bonnie. A lo largo de la película aparecen personajes nuevos, muchos momentos divertidos y varias lecciones sobre la amistad, el trabajo en equipo y la importancia de compartir tiempo con quienes queremos. Lo que hace especial a Toy Story 5 es que combina la nostalgia de los personajes que conocemos desde hace años con temas actuales que los niños y niñas viven todos los días ahora. Además, mantiene el humor, la ternura y la emoción que han convertido a la saga de Toy Story en una de las más queridas del mundo. Si te gustaron las aventuras anteriores de Woody y Buzz, esta nueva película seguro que te va a encantar. Yo sé que te hará reír, emocionarte y recordar que los verdaderos amigos siempre están a tu lado, sin importar cuánto cambie el mundo. Además, la canción principal es de mi amiguísima íntima, Taylor Swift. Y para celebrar el estreno, ¡obis!, que se las voy a poner. Así que manifiéstense los Swifties, porque vamos a escuchar I Know It, I Know You de Taylor Swift. Y amiguísimos y amiguísimas, los más guerrerísimos, ustedes y yo nos vemos en el próximo programa, ¿va? Bye, bye. ¡Mua!

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1: Guerreritos y guerreritas, qué buenísima noticia nos trajo hoy nuestra amiguísima Chocoya la Lora. Y definitivamente tenemos que correr al cine a ver este estreno. Hablándoles un poco más sobre la canción principal que acabamos de escuchar, la canción de la película, que como bien nos dijo Chocoya, la encargada en esta ocasión es Taylor Swift. La verdad es que Taylor nos volvió a sorprender. Y es que el tema está inspirado en Jessie, la querida vaquerita de la película, y marca un regreso a los sonidos country con los que Taylor comenzó su carrera musical en Nashville hace muchísimos años. La canción incluye guitarra acústica, armónica y una melodía emotiva que recuerda a sus primeros éxitos. La reacción a la canción en cuanto a los fans ha sido muy positiva. Muchos Swifties, como los fans de Taylor Swift se hacen llamar, comentaron que la canción les hizo sentir nostalgia y emoción y celebraron escuchar nuevamente el estilo country que hizo famosa a Taylor cuando apenas era una adolescente. En redes sociales, fíjense que varios seguidores dijeron que parecía el regreso de la Taylor de sus inicios, mientras que otros destacaron lo bien que la canción encaja con el mundo de Toy Story. Lo más especial, guerreritos y guerreritas, es que Taylor escribió la canción después de ver un adelanto de la película y se sintió muy inspirada por la historia de Jessie. Incluso, ella misma contó que la compuso en muy pocas horas debido a la emoción que le provocó ver la película. Para muchos fans, esta canción no solo representa una nueva etapa en la carrera de Taylor, sino también un bonito regreso a sus raíces country con las que comenzó su increíble camino en la música. Tendremos que ir rápidamente a ver esta película porque se ve que todo en ella está 10 de 10. Guerreritos y guerreritas, ya casi llegamos al final de nuestro programa, pero antes de despedirme, ¿se acuerdan de la adivinanza guerrerita que les hice casi al principio del programa? Bueno, les voy a dar la última oportunidad para que la adivinen.
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1: No tiene capa de héroe, pero sabe proteger. Cuando tengo algún problema, él me ayuda a resolver. Me quiere, me aconseja. Y aunque cansado a veces está, para que nada me falte, al trabajo todos los días se va. ¿Quién es? ¿Listos? ¿Listas? La respuesta correcta a la adivinanza guerrerita del día de hoy es... ¡el papá! No tiene capa de héroe, pero sabe proteger. Cuando tengo algún problema, él me ayuda a resolver. Me quiere, me aconseja. Y aunque cansado a veces está, para que nada me falte, al trabajo todos los días se va. El papá, guerreritos y guerreritas. Y pues no les di una pista directa como tal, pero durante todo el programa les estuve dando un montón de pistas. Así que yo de verdad espero que al menos uno de ustedes sí le haya atinado. Y pues ahora sí, mis queridos guerreritos y guerreritas, llegó la hora de despedirnos solo por hoy de Guerreritos al Aire. Yo de todo corazón espero que se la hayan pasado súper, súper bien, que hayan aprendido, que hayan cantado y bailado mucho, que se hayan divertido y sobre todo que sepan que en Radio y Televisión de Guerrero, aquí en RTG, ustedes siempre tienen un espacio, porque los niños y niñas de Guerrero también quieren escuchar y ser escuchados. Quiero dar las gracias a todos los guerreritos y guerreritas que nos prestaron sus voces, porque ustedes hacen siempre muy especial este programa, así como también a mis compañeros y compañeras que me ayudan siempre a hacer posible este programa para ustedes. Irving Salgado, Zul Moreno, Carlitos Vargas, Fanny Ove y obviamente a mi superproductor Juan Osorio. Muchísimas gracias también a ustedes por quedarse hasta el final de este programa. También quiero yo decirles muchas felicidades a todos los papás de los guerreritos y guerreritas por el Día del Padre. Esperamos que se la hayan pasado súper bonito y que este programa dedicado a ustedes les haya gustado un montón. Yo soy Kimberly Carmona y fue un gusto platicar con todos ustedes como siempre, mis queridos guerreritos y guerreritas. Les mando a todos un fuerte abrazo, un besito y nos vemos en el próximo programa de Guerreritos al Aire. ¡Bye!
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6: 4 de julio. Día de la Independencia de Estados Unidos. 1541. Muere Pedro de Alvarado, conquistador español del Imperio Azteca. 1815. Josefa Ortiz de Domínguez fue aprehendida por los realistas ante su activa participación en el movimiento de independencia. 1846. Nace en Taxco de Alarcón Laureana Wright González, escritora y precursora mexicana del feminismo. 1856. Comienza a discutirse el proyecto de constitución en el Congreso Constituyente, que daría como resultado la Constitución Liberal de 1857. 1952. Muere en la Ciudad de México el novelista y poeta José Rubén Romero, autor de Apuntes de un lugareño y La vida inútil de Pito Pérez.
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15: 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Sobre el escudo papal, un enorme medallón en relieve con el bautizo de Cristo incrustado en una gran concha que significa la gracia bautismal. 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

Buenos días, amigos, amigas. Gracias por estar con nosotros a través de RTG 1310, Experiencia Radiofónica Total. Estamos ya en Voces del Sur. Para todos nuestros amigos y amigas que nos están acompañando, les saludamos con mucho gusto. Saludos allá en Agua Blanca. Nos acompañan, también nos están escuchando allá en el Azul y Guerrero, allá en la calle del Sopilote. Bueno, pues ahí está. También saludos para usted que allá nos acompaña en la calle El Sopilote, allá en el Azul Guerrero. Vamos con música. Y aquí está un tema a cargo de los Armadillos de la Sierra. Esto que se llama Atrapado. Buenos días. Ya son las 8:16.

Vamos con música, mis amigos, amigas, gracias por estarnos acompañando. Bueno, pues ahí estuvo el tema de Atrapado, Atrapado con los Armadillos de la Sierra. Gracias por estarnos escuchando. Vámonos con algo que tenemos preparado, se llama Mi Padre Ha Muerto, algo que tenemos a cargo de el dueto Bertín y Lalo para todos nuestros amigos y amigas que nos acompañan en esta mañana. A ver, vamos a ver si tenemos ese tema o tenemos otra canción que tenemos por aquí también. Para usted que nos está acompañando, sí, aquí está este tema. Para todos nuestros amigos que nos acompañan, les saludamos con mucho gusto. Ya son en estos momentos las 8 con 23 minutos, 8 de la mañana con 23 minutos. Bertín y Lalo, Mi Padre Ha Muerto, escúchela usted.

Saludos, saludos en el barrio de Agua Blanca. Gracias por estarnos escuchando allá en el barrio de Agua Blanca desde a las 6:20. Por ahí nos pidieron 6:20, 6:30 nos pidieron este tema. Lo vamos a programar con mucho gusto allá en el barrio de Agua Blanca. Gracias por estarnos escuchando. Saludos también para nuestros amigos, la familia Cambray Valladares. Mi amigo Avi Cambray, allá en Panorámica, le mandamos muchos, muchos saludos para el arqui Avi Cambray. Saludos allá en Panorámica. Y bueno, pues en Agua Blanca nos pidieron ese tema con la misma raza. Vendo herramienta.

Bien, allá en el barrio de Adobes, gracias por sintonizarnos. Para nuestro auditorio que nos acompaña allá en las diferentes comunidades, buenos días. Estamos con usted en esta mañana, ya son las 8:31, 8:31.

Padre, pues ahí escuchamos La Flor del Jardinero, La Flor del Jardinero con los Armadillos de la Sierra. Gracias por estarnos escuchando, amigos, amigas que nos acompañan en esta mañana. Les saludamos con mucho gusto. Y bueno, pues vámonos rápidamente con algo que ya tenemos preparado por aquí. Es el corrido de Goyo Martínez, Dueto, Dueto del Sur.

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4: Francisco Miguel Domínguez fue escogido por José de la Borda para administrar la obra de la parroquia de Santa Prisca, y así, a la muerte del prócer, corrió con el trabajo del túmulo que se le hizo para sus honras fúnebres al interior del templo. Además, costeó algunos de los retratos de tasqueños distinguidos que se pusieron en la sala capitular anexa a la parroquia.
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5: El único mundial con tres anfitriones. La Copa Mundial de 2026 será la primera organizada por tres países simultáneamente. México, Estados Unidos y Canadá. También será el primer mundial con 48 selecciones participantes.
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7: Alejandro Pérez nació en Taxco de Alarcón el 9 de febrero de 1967. Desde los 4 años de edad comenzó a cantar por enseñanza de su familia. A los 15 formó parte del grupo Los Chavos, agrupación juvenil con la que grabó dos LPs, teniendo gran éxito en México y parte de la Unión Americana. Posteriormente se unió al grupo Black Stallion. Actualmente se presenta como solista en diversos

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2: El pozole de tía Calla. Doña Amancia Ríos Orozco nació el 8 de abril de 1926 en Cuautepec, Guerrero. Heredó los secretos gastronómicos de su suegra, doña Ricarda Garzón, pero sobre todo el sobrenombre Doña Calla, quien junto a su familia iniciaron una leyenda dentro de la gastronomía de esta entidad suriana. La primera pozolería la abrieron en 1950 en la calle de San Nicolás y se recuerda que servían tacos dorados para llevar en una hoja de col. El pozole de tía Calla es, en esencia, la representación de la cocina local de Taxco, combinando tradición, sabor y la autenticidad del pozole de Guerrero.
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2: Continuamos con

Saludos a la familia López Sotelo. Nos están escuchando allá en Agua Blanca, Doña Gloria, Don Mario. Saludos para la familia López Sotelo allá en Agua Blanca. Gracias. Gracias por estarnos escuchando. También para Evaristo, nuestro amigo allá en el barrio de San Sebastián, en Cacalotenango. Buenos días. Vámonos con música. Nadie, nadie es eterno. Armadillos de la Sierra.

Nadie, nadie es eterno, es el tema que escuchamos a cargo de los armadillos de la sierra. Bueno, pues vámonos rápidamente con más música. Gracias por estarnos sintonizando. En estos momentos ya son las 8 con 55 minutos, 8 de la mañana con 55 minutos, a través de RTG 1310, Experiencia Radiofónica Total. La misma raza, la canción de Maricruz.

La misma raza, el sueño del tema de Maricruz, el sueño de un mojado es el tema que viene enseguida para nuestro amigo que nos llamó de allá de Agua Blanca. Y con ese tema finalizamos el programa Voces del Sur. ¡Quédese con nosotros!

Bueno, pues saludos para Irma y Domingo allá en Loma Larga. Gracias por escucharnos, Irma y Domingo allá en Loma Larga. Y bueno, pues nos despedimos con esta canción que se llama El sueño de un mojado. El sueño de un mojado con el dueto Bertín y Lalo. Que tenga usted excelente sábado, pásala bonito, disfrute en compañía de sus seres queridos. Viva al máximo, porque la vida para eso es, para vivirse, para disfrutarse. Viva al máximo este sábado, disfrútelo. Nos escuchamos mañana si Dios Todopoderoso así lo permite. ¡Hasta la próxima!

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2: Estas son
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3: 4 de julio. Día de la Independencia de Estados Unidos. 1541. Muere Pedro de Alvarado, conquistador español del Imperio Azteca. 1815. Josefa Ortiz de Domínguez fue aprehendida por los realistas ante su activa participación en el movimiento de independencia. 1846. Nace en Taxco de Alarcón Laureana Wright González, escritora y precursora mexicana del feminismo. 1856. Comienza a discutirse el proyecto de constitución en el Congreso Constituyente, que daría como resultado la Constitución Liberal de 1857. 1952. Muere en la Ciudad de México el novelista y poeta José Rubén Romero, autor de Apuntes de un lugareño y La vida inútil de Pito Pérez.
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7: Higinio Moreno Casarrubias. Nació el 11 de enero de 1959. Recibió cursos de vocalización con el profesor Fernando Chávez Ramos. En 1977 se inició como cantante profesional, logrando ser la primera voz de la agrupación Los Pájaros Azules del Perú, con quienes realizó una extensa gira por diversos países del continente. En 1983 tuvo una destacada participación en el concurso nacional Valores Juveniles, con el apoyo del cantautor Joan Sebastián, al darle un tema de su autoría. Hasta la fecha, se presentan eventos privados y culturales.

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¿Qué tal? ¿Cómo estás? Muy buenos días. Qué gusto saludarles. Hoy, 4 de julio del año 2026, te decimos así. Y gracias Dios por este hermoso día que nos regalas, lleno de bendiciones, de nuevas oportunidades. Queremos que tengas un lindo, un bendecido sábado quizá de graduaciones, sábado de fiestas, sábado de cumpleaños. Disfrutemos este momento porque no sabemos mañana y saben qué es lo que hemos aprendido y que, bueno, siempre fallamos, pero aprendemos que debemos de ser, pues sí, amorosos, que nos cuesta, por supuesto que nos cuesta y mucho. Dicen que al fin sábado de pausa y de hidratación. Yo soy Leti Ocampo Cuellar, te acompañaré de aquí a las 11 de la mañana y pues tenemos la música guerrerense. No olvides sintonizar el 1310 AM, pero también puedes escuchar radio a través de la página www.rtg.com.mx. Estamos completamente en vivo y desde la exhacienda del Chorrillo enviamos pues sí la señal. Aquí están las instalaciones, aquí está la cabina en la cual se transmite, se emite la señal. Y bueno, aquí las oficinas, en la Casa Gallo, en este lugar tan tan lleno de vida porque mucho estamos rodeados de árboles. No sé si tú conozcas la ex hacienda. Y pues sí, bastantes árboles, mucha vegetación, hay humedad. Y bueno, hasta un manantial tenemos en la parte baja de la estación, en la entrada principal de la ex hacienda. Bien, te acompaño, acompañamos un ratito. Te recuerdo la línea telefónica 762-622-8540. Hoy iniciamos con los laguneros de Tixla. Nos cantan, nos comparten el baile del guajolote.

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Espero ya estés degustando de un cafecito, un desayuno, unos buenos chilaquiles, un huevito al gusto, que huevo a la mexicana, huevos estrellados, huevos divorciados, huevos con jamón, con salchicha. El huevo siempre te saca de apuros. Pero el café nunca debe faltar, el café o el té o el chocolate, no sé lo que puedas beber. Y hablando de café, ¿sabías que hace algunos ayeres el café se rebajaba con agua? Para que alcanzara. Sí, hubo un tiempo en que una sola olla, una olla de café tenía que alcanzar, pues obviamente para toda la familia. Y en muchos hogares mexicanos, especialmente durante las décadas de 1930, 1970, el café era un producto muy valioso. No siempre había dinero para comprar más, así que era común prepararlo concentrado. Y conforme se servían las primeras tazas, agregar un poco más de agua caliente para rendir la olla. El sabor ya no era el mismo, pero pues ese no era el objetivo. Lo importante era que nadie se quedara sin una tacita de café. En algunas casas también se reutilizaban los mismos granos una segunda vez. Sí, es verdad, porque recuerdo al abuelito Faustino. Él compraba el café legal, obviamente lo hervía agua, le vaciaba y quedaba el granito. Y otra segunda vez hay que utilizarlo. Sí, se mezclaba el café con un poquito de piloncillo para darle pues más cuerpo cuando ya había perdido su fuerza. Y no era una receta especial, era una forma de adaptarse cuando el dinero escaseaba y había muchas bocas que alimentar. Para millones de mexicanos, aquel café rebajado, sigue teniendo el sabor de la infancia, de las madrugadas y de las conversaciones alrededor de la mesa. El café también nunca faltó en las reuniones, pero también en los sepelios. Recuerdo que, bueno, en algún sepelio, en algún velorio, antes no era como hoy que te ofrecen un tamalito, te ofrecen hot dogs, pizzas. No, antes solamente era tu cafecito para acompañar y te brindaban rompopo, en su caso, jerez. Sí, un jarrito de jerez y nada más, y así como que gracias por venir, ¿no? No, y ahora sí parece fiesta. Analicemos esto y pues continuemos. Tómate una tacita de café, lo amerita. Café con leche, no lo sé cómo lo puedas beber. Y voy a continuar porque tengo saludos a Ale, nos acompaña en Minas Viejas, pero de igual manera, Gaudencio está escuchando radio esta mañana. Les decimos gracias, ellos quieren escuchar al Internacional Acapulco Tropical con el hermoso sueño.

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Bien, sí, todos estamos así como que con ese ánimo de el fútbol mexicano, que queremos aclarar, es solamente juego, gana, y lo platicábamos fuera del aire, pues obviamente va a ganar el que meta más goles o el que meta gol. Así podrás ser tu mejor partido, y pues si no metes gol, pues no, obviamente no ganas. Decía Jumi, el ganará quien tenga que ganar, eso sí. Y pues apoyemos a México, el ánimo ahí está. No puedo decir esperanza porque ese es otro cantar, ¿verdad? Pero sí, animarles, queremos que ganen y pensemos sí de manera positiva. Y pues obviamente es un partido muy difícil para ambas alineaciones o para ambos partidos o para ambos países. Pues Inglaterra es fuerte, pero México también no canta mal las rancheras. Saludamos al Jumilero Mayor, nos acompaña esta mañana en La Vista. Muchas gracias, Jumi. Enseguida programaremos tus canciones. Saludos, Alex. ¿En dónde? En Minas Viejas, al señor Gaudencio. En aquel lado nos acompañan. Y pues yo no sé si he compartido esto, yo espero y no, porque me recuerda mucho a la abuelita. Las abuelitas eran muy cuidadosas con sus cosas, con sus aparatos electrónicos y sus aparatos electrodomésticos. Incluso, pues hacían incluso hasta una funda para la licuadora, para el tostador, el hornito, la sanduchera y más. Pero también las mamás tapaban el televisor con un mantel cuando no se usaba. ¿Recuerdas a la casa, bueno, en este caso a la abuelita? Esto ocurrió más o menos durante las décadas entre 1960 y 1970 y buena parte de los años 80. Era común entrar a una sala mexicana y encontrar el televisor cubierto con un pequeño mantel, una tela bordada o incluso una funda hecha especialmente para este aparato. No era un simple o una simple costumbre decorativa, ¿eh? No, no, no. En aquellos años, pues un televisor representaba una inversión importante para muchas familias. Comprar uno pues podía significar meses de mucho ahorro. Y pues muchas mamás aprovechaban también para colocar encima, no sé, un florerito, un adornito, una foto familiar a un florero. Pues lo convirtieron o convirtiendo el televisor en parte del mobiliario de la sala. Era un aparato que se encendía solo a ciertas horas del día y al terminar la programación o apagarse la transmisión nocturna, pues volvía a quedar cubierto hasta la siguiente ocasión. No es como hoy vemos las pantallas, no, no, no. Antes no había controles, tenías que pararte para cambiarle, subirle de canal. Bueno, cambiarle de canal quiero decir, subir de volumen, que tiene mucho brillo. Bueno, antes ni siquiera las televisiones eran a color, hasta que gracias a González Camarena, pues ya crea, inventa la televisión a color. Pero antes era una perillita y tenías que darle vueltas. Y para prenderla, me refiero a las televisores más antiguas, pues tenías que esperarte a que calentaran los bulbos para que pudieras ver, en este caso, la televisión, que parece una caja enorme, con una gran cola también. Y decía, no tenía control, tenías que... El control éramos nosotros, porque nos decía mamá, oye, cámbiale la televisión. Bien, continuamos, ya las 9:43. Tengo aquí el pájaro cardenal con el mar azul. Esto es para el Jumilero Mayor. Nos acompaña esta mañana y pues sigamos disfrutando de la música, la buena música en Por los Caminos del Sur. Es música guerrerense.

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7: ¿Sabías que los esguinces pueden debilitar los ligamentos y causar lesiones periódicas? Caliente los músculos antes de hacer ejercicio y haga adaptaciones a su rutina. Una venda elástica de soporte puede proteger las articulaciones débiles. Por su salud, fortalezca sus músculos. Utilice 2 cucharadas de ajonjolí, 2 cucharadas de linaza, 3 cucharadas de grenetina, 5 centímetros de cúrcuma y 5 centímetros de jengibre. Disuelva la grenetina con agua caliente y después licúe el resto de los ingredientes. Tome 2 cucharadas al día de este preparado. Los aceites de romero, la mejorana dulce y el árnica tienen un efecto calmante y pueden disminuir la inflamación.
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2: Y bien, empezaba la década de los años 70 cuando, bueno, en este caso cuando nuestro país México comenzaba a brillar en el aspecto deportivo, ya que se aproximaba uno de los más grandes acontecimientos, el Mundial de Fútbol, estoy hablando de los 70, el primero a celebrarse en México, donde a pesar de nuestra realidad, México tenía fe, tenía ilusión en una selección nacional que al final no realizó un papel o un mal papel. Pero todos disfrutamos o todos disfrutaron de la coronación de Brasil y catapultó a uno de los más grandes ídolos del fútbol, me refiero al Rey Pelé, en la final celebrada en el majestuoso Estadio Azteca. Esto es en cuanto a lo deportivo, pero en la historia de la música, nacía un grupo originario del bello puerto de Acapulco, me refiero al Acapulco Tropical, que llevaría por nombre así, Conjunto Acapulco Tropical, el cual incluía la guitarra eléctrica, el acordeón, influenciados por la música del gran Mickey Laure. Este conjunto decide trasladarse a la Ciudad de México para pues, realizar una audición en la compañía de discos RCA Víctor, que se localizaba en aquellos tiempos en la avenida Cuitláhuac, y que posteriormente se unió el sello Ariola. Y en dicha audición no les fue nada bien, pues fueron rechazados, es así como que, oye, no nos gusta tu música. Porque los ejecutivos de la compañía decían que no les veían pues ningún atractivo de venta para y que no contaba con un sonido musical que los convenciera. Y aquí podemos hacer un paréntesis. En muchas ocasiones existen personas en las compañías y muchos lugares que cuentan con un puesto, pero desafortunadamente no cuentan con la sensibilidad necesaria para descubrir e impulsar a un artista o creer en un talento. A pesar de esto, también existen personas que sí le ponen alma, vida, corazón a su trabajo y son más observadores y saben escuchar. El conjunto no se desanimó y pidió otra oportunidad a RCA. Ellos se presentan en otra audición en el cual el director del Departamento de Productos Especiales pues les opinó que grabaron un disco independiente para venderlos en sus presentaciones y que fuera una inversión que les permitiera obtener pues un ingreso más. Así es como invierten su dinero y graban un disco en forma independiente, siendo el primer tiraje de 1,000 discos. ¿Cuántos? 1,000 discos LP. Los cuales pues se los llevaron a su natal Acapulco y lo empezaron a vender en sus eventos. Al mes regresaron por otros 1,000. A los 2 meses otro tiraje y continuó otro más, lo que llamó la atención de los ejecutivos de RCA, por lo que mandan a una persona a Acapulco a fin de investigar qué pasaba con el conjunto Acapulco Tropical. Y pues la sorpresa fue mayúscula al darse cuenta que pues eran ya famosos en la región. Después de ello, RCA Víctor, ay sí, decide contratarlos y producir de la mano de Poncho Pérez su primer disco LP, donde pues incluyeron grandes éxitos como Acapulco, que bien que toca el Acapulco Tropical, María Espuma, La Novia Fea, con lo que el conjunto logra la fama a nivel nacional e internacional. Y en un principio, lo mencionamos, la prensa especializada, la prensa conocedora, comentó que eran músicos corrientes, ¿sabías esto? Pero el tiempo es sabio y los resultados de ventas pues le hicieron cambiar su opinión. Y pues así durante más de 10 años fue el grupo que logró reunir a 60,000 o más personas en un evento y eso les permitía cobrar cantidades altas. En aquellos contratos, realizaron una promoción en Estados Unidos, en Centro y algunos lugares de Sudamérica, con preferencia en Argentina. Crearon un gran éxito con El Cangrejito Playero de Walter y Mi Lindo Acapulco. ¿Y sabías que fueron precursores de que los bailes se hicieran en lugares más grandes y no en salones de baile? Porque los asistentes se contaban por miles. y más de 5 décadas, y su música sigue gustando al público y pues siempre contagiosa, nos hace bailar. Cada vez que escuchamos un tema con el Acapulco, a mí me hace bailar hasta los ojos. Y bien, Walter Torres falleció en el año 2021 a causa de COVID. El Acapulco lo conforman Walter Torres en la voz, las congas y la dirección musical, Laura Navarrete en el bajo y compositor de algunos de sus éxitos, el del Torres en los timbales, Margarito García con el güiro, Alberto Montalvo con el acordeón y Miguel en la guitarra. Así que, querido Radio Escucha, no se olvide de vivir pues feliz acompañando de muy buena música y pues con ese ritmo del Acapulco tropical.
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2: Aquí tenemos el tema de las guayabas, nos decían. Voy a enviar saludos a la familia López Otelo, si no me equivoco, en Agua Blanca. Muchas gracias a Manuel por comunicarse con nosotros desde Tijuana. Él envía saludos a su familia, a su mamá, a su papá, al señor Mario, y pues a toda la familia del barrio de Agua Blanca. Saludamos también a la señora Leo Tapia, el señor Ángel Ortiz en Chicago, Illinois. Sí, ellos escuchan radio a través de la página, y desde Taxco de Alarcón les enviamos muchos, muchos saludos. Que la música siga siendo la fuente, pues en el trabajo, para no perder el ánimo y para sacar esa carcajada y pues gozarnos con su buena música, no solamente del Acapulco tropical, sino de la música del estado de Guerrero. Saludos también para ti, Jumi, en la vista nos acompañas, muchas gracias. Y en Minas Viejas, el señor Gaudencio y Ale disfrutan de la buena música. Así que continuemos, porque ya tenemos a Comando de la Sierra, es San Gregorio, es...
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3: 4 de julio. Día de la Independencia de Estados Unidos. 1541. Muere Pedro de Alvarado, conquistador español del Imperio Azteca. 1815. Josefa Ortiz de Domínguez fue aprehendida por los realistas ante su activa participación en el movimiento de independencia. 1846. Nace en Taxco de Alarcón Laureana Wright González, escritora y precursora mexicana del feminismo. 1856. Comienza a discutirse el proyecto de constitución en el Congreso Constituyente, que daría como resultado la Constitución Liberal de 1857. 1952. Muere en la Ciudad de México el novelista y poeta José Rubén Romero, autor de Apuntes de un lugareño y La vida inútil de Pito Pérez.
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1: El desfile de los oficios. Cuando no había escuelas superiores o universidades en Taxco, la aspiración máxima era tener un oficio para ganarse honradamente la vida. Por lo que hubo tiempos en que los trabajadores no se quedaron atrás y celebraban un día con el desfile de los oficios, en donde se organizaban y participaban herreros, albañiles, carniceros y otros muchos humildes trabajadores que salían orgullosos a desfilar por las calles con sus herramientas e instrumentos de trabajo. Albañiles con cucharas y palas, herreros con marros y arcos que daban demostraciones de cómo era su trabajo. Los más celebrados eran los carniceros y abarroteros, pues llevaban un pequeño carrito exhibiendo cortes de carne y mercancías que repartían entre los asistentes al desfile.
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Bien, según esta información, los Cumbieros del Sur es una agrupación del género estropical. Pudimos escuchar La Licuadora, Mari La Licuadora. Bien, ellos se formaron, según esta información, en Cerro de la Esperanza, en Pinotepa Nacional, en Oaxaca, por idea de Amado Emiliano Gallardo Camacho, en los años 70, y es una agrupación que está conformada por Emiliano Gallardo como director y vocalista, Luis Gallardo en el acordeón y segunda voz, Benjamín Ramírez en la guitarra, Edmundo Gaspar en la animación y guacharaca, Santos Venegas en los timbales y Félix González en las congas. ¡Qué sabor tan, digo, tan exquisito! Digo, para bailar. Ellos graban su primera producción musical en AMS Records, de la cual se desprende su primer éxito, Tarde de Marzo. Y con gran aceptación por parte del público, los Cumbieros del Sur continuaron grabando sus éxitos como Vete Mujer Vete, Que Me Castigue el Cielo, Soy Huerfanito, La Cantinera y muchos temas más de las composiciones del señor Emiliano Gallardo. Pero hoy pudimos disfrutar Mari La Licuadora. ¿Saben qué es lo que me gustó de esta canción? El vocalista envió saludos a su esposa y a sus hijos. No es tan común que una agrupación envíe saludos a su familia. Digo, porque por ética dices, no, tu familia no la vas a mencionar, solamente te vas a dedicar al público. Pero a mí sí me llamó la atención y me dio gusto que haya enviado saludos a su familia, principalmente a su esposa. Bien, voy a saludar esta mañana a Chivis, al señor Fausti en Tehuelotepec, a Mali y Lulú aquí en Taxco de Alarcón y por supuesto la señora Juanita Méndez en la calle de Guadalupe. Muchas gracias y quieren el chiquihuite y quieren también el sabor a durazno. También tengo saludos a la familia López, a la señora Glo, el señor Mario. Muchos saludos de parte de Manuel, nos llama desde Tijuana. Él nos marca y está escuchando, deleitándose con buena música. La música del estado de Guerrero, que es esa combinación de lo tradicional, lo tropical, y pues no falta, no puede faltar la música que se crea en Taxco de Alarcón. Y con la Luz Roca de San Marcos enviamos saludos para todos aquellos paisanos, aquellos originarios de Taxco de Alarcón. Sí, saludamos a la señora Leo Tapi y al señor Ángel Ortiz. Muchas gracias por disfrutar de su radio. Y desde Taxco de Alarcón, disfrutaremos a la gran Luz Roja de San Marcos con este caballito de palo.

Bien, según el pronóstico del clima, habrá lluvias ligeras en las regiones Sierra, Centro, Montaña, Costa Grande y Costa Chica. En la zona norte no está, no aparece en esta lista de las lluvias, pero si nos vamos por región, en nuestra región norte escasamente nublado la mayor parte del día. Viento del noreste de 5 a 10 kilómetros por hora y la temperatura máxima pues puede llegar a los 30 grados en el extremo norte y de 30 a 35 grados en el Valle de Iguala. No hay pronóstico de lluvia para hoy. Y pues platicaba fuera del aire con una radioescucha, con Chivis. Me decía, pues obviamente las personas de antaño conocen muy bien los movimientos, digo, de la tierra. Ellos pueden saber el qué hora es simplemente viendo hacia arriba y viendo pues dónde se ubica el sol. Y pues esta persona dice, oye, es que los sismos tienen que ver

O hay mucha o abundante agua o no habrá lluvia. Y pues platicábamos con el Chivis respecto a la canícula. Te recuerdo que México tiene pues un clima variable en todas sus regiones, pero el calor es una temporada que destacan pues por las altas temperaturas.

Santa. Te recuerdo que cada año, cuando comienzan las altas temperaturas, resurgen dudas sobre la canícula, un fenómeno climático que suele asociarse con los 40 días más calurosos y en redes sociales incluso con la Semana Santa.

Y bien, se ha señalado que proviene de una interpretación errónea. Se cree que la canícula es sinónimo de la etapa más intensa de calor del año y que ocurre cerca de abril, cuando se celebra la Semana Santa. Y aunque la realidad es que no tiene relación directa con esa temporada religiosa, entonces, ¿qué es la canícula para los meteorólogos? No es una ola de calor, sino un periodo de disminución de lluvias dentro de la temporada de precipitaciones. Ojo con esto, porque sí, muchos creímos que aquí la característica es el calor y no hay lluvia. La canícula es esto. Es un periodo de disminución de lluvias dentro de la temporada de precipitaciones. ¿Pero cuándo inicia? No hay una fecha, digámoslo así, fija en que inicia la canícula. Pero sí se comparten que los meses en los que suele presentarse aquí en México se marca con la disminución de las lluvias. Bueno, es un déficit de precipitación principalmente en julio y agosto. Si antes llovía todos los días, ahora puede llover, por ejemplo, cada tercer o cuarto día. Y aunque suele ocurrir entre julio y agosto, en algunos casos puede extenderse hasta septiembre o no presentarse si es interrumpida por fenómenos como ondas tropicales o ciclones tropicales, los cuales pues bloquean la presencia de la canícula. Los expertos dicen que no hay un inicio ni un fin porque es tan regional que incluso en una misma zona puede presentarse en una parte y en otra no, es lo que se ha advertido. ¿Pero qué estados afecta más? Bien, de acuerdo con lo explicado por aquellos expertos, este fenómeno pues tiene mayor presencia en el noreste, oriente, sur, sureste, centro del país y la península de Yucatán. Pero también se precisa que su impacto varía año con año. Por ejemplo, hace un año, en el año 2025, tuvo una duración de 70 días y las afectaciones no fueron severas, ya que apenas se registró en promedio un déficit de lluvia de 6 milímetros más o menos. Pues gracias a estos expertos por quitarnos esas dudas, por aclararnos qué es la canícula y qué consecuencias deja en México. Yo también esto me he preguntado. Y con la disminución de las lluvias, pues las temperaturas aumentan, así como la sensación, lo que puede generar en las personas, pues deshidratación y ser un riesgo para los niños, los adultos mayores y personas con enfermedades. Esas sensaciones térmicas. Bien, ¿cuáles son las recomendaciones que podemos hacer en este momento para la canícula? Bien, el meteorólogo sugiere evitar exposición prolongada al sol. Tenemos que mantenernos hidratados, moderar ejercicio al aire libre, cuidar a niños y adultos mayores. Y siempre, siempre estar atentos a Protección Civil y a fuentes oficiales como el Servicio Meteorológico Nacional, porque hay mucha desinformación, es verdad. Y en conclusión, no se puede saber de inmediato si esta ya comenzó, ya que primero hay que tener los datos observados. Si deja de llover 3 días, no significa que ya empezó. A veces vuelve a llover al cuarto o quinto día. La canícula se confirma una vez que se analizaron los datos climáticos, así que estemos atentos solamente. No hay una fecha exacta, sabemos que es entre julio y agosto, se puede extender, no solamente son 40 días.

pueden ser más, pueden ser menos y no en todas las zonas afecta. Ya mencionamos qué es lo que tenemos que hacer para cuando estemos en este periodo, digamos, este ambiente quizá caluroso o ausencia de lluvias, quiero decir. Así que en conclusión diremos esto, que para los meteorólogos no es una ola de calor, sino ese periodo de disminución de lluvias dentro de la temporada de precipitaciones. Esto es la canícula. ¿Alguna duda? Puedes comunicarte con nosotros. Y nosotros, mientras, disfrutaremos al gran Erasmo Catarino con este trío Río Azul. Es el trío Luna Azul y es un popurrí guerrerense, un popurrí que habla, pues, el estado de Guerrero.

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5: Doctor José de Oliver, famoso médico de venerables y virtuosas costumbres, tenía el grado de doctor en medicina y publicó un libro acerca de los cometas que se llamaba Disertación sobre los cometas y sus influencias sobre la Tierra, y singularmente sobre el aparecido nuevamente en México, impreso en esta ciudad en 1683.
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Bien, el rival de Inglaterra, sí, no solo viste de verde, ¿eh? En las últimas horas, pues muchos análisis han hablado de un factor que no puede entretenerse en unos cuantos días. La altura de la Ciudad de México, que el Estadio Azteca se encuentra pues a más de 2.200 metros sobre el nivel del mar. Y a esa altitud, el aire contiene menos oxígeno que al nivel del mar. Y por eso, para los equipos que no están acostumbrados, el esfuerzo físico puede sentirse diferente. Pero la altura por sí sola no gana partidos. Lo que hace especial a este escenario es, pues, esa combinación de todo lo que representa. Un estadio histórico, una afición, pues, que nunca deja de cantar, y un país entero empujando desde la tribuna. Por eso, cuando los rivales vienen a México, no solo estudian a los jugadores, también estudian la ciudad, estudian el clima, la altitud y el ambiente que convierte al Estadio Azteca en uno de los escenarios pues más respetados del fútbol mundial. Mañana, pues Inglaterra enfrentará a una gran selección, pero también jugará en una tierra con condiciones únicas, una historia inmensa, una afición que hace sentir su presencia desde el primer minuto, porque hay equipos que juegan de local y hay países que hacen sentir su casa incluso antes de que ruede el balón. Así que va a ganar el que meta más goles, por supuesto, y prepárate, ¿cómo puedes celebrar o cómo puedes compartir, cómo puedes disfrutar el partido de mañana? Pues obviamente la mejor compañía es la familia. Bueno, espero no haya roces por ahí. Pero si mañana, así como que la mayoría de los mexicanos estaremos viendo fútbol, digo, no generalizo porque hay algunas personas que no gustan mucho del fútbol. Digo, yo no soy tan fan, pero cuando es mundial, sí. Nos dejamos, pues sí, contagiar por el fútbol. Y pues que no falte la botanita, muchos prepararán una carnita asada, unas cebollitas, unos nopalitos, que no falten los frijolitos, la salsita en molcajetes. Domingo es descanso, papá y mamá seguro estarán en casita, y los que no, pues seguro en el trabajo les van a dar oportunidad para ver el partido de fútbol. Así que la mejor manera de disfrutar un partido de fútbol es con la familia. Continuamos, son las 10 de la mañana con 55 minutos. No puede faltar el chiquihuite. Antes voy a enviar saludos a la señora Ale, por supuesto a Gaudencio. Nos sintonizan en Minas Viejas y gracias por comunicarse con nosotros, Ale. También los saludos al jumilero mayor, a don Juan. Es don Juan García y nos acompaña en la vista. Muchas gracias, don Juan. Ángel Ortiz, la señora Leo Tapia en Estados Unidos, en Chicago, Illinois, disfrutan de su música, la música del estado de Guerrero. También los saludos a la familia López Otelo, la señora Glo, el señor Mario. Y por supuesto, hoy saludamos a su hijo porque es el que se encarga de comunicarse con nosotros y lo hace desde Tijuana. Por lo tanto, muchas gracias también a Chivis, a don Fausti, Male, Lulú. La señora Juanita, saludamos también a todos aquellos que no han logrado comunicarse porque cortaron la línea, porque tienes las manos ocupadas, por alguna circunstancia, no te apures. Nosotros te enviamos saludos a ti, sí, a ti que escuchas en este momento por los caminos del sur, porque ya tenemos a los Car Kicks, nos cantan. Así es, esto es Menea el Chiquihuite.

Muchas gracias por hacer posible Por los Caminos del Sur. Gracias por sus peticiones, porque le inyectaron el día de hoy muchísimo sabor a la programación. Recuerda que eres la pieza importante de este medio de comunicación que es la radio, y no dejes de serlo. Así que continúa con la programación. Hacemos una pausa. A las 11 de la mañana tenemos Revolución Musical, es música en inglés, baladitas, música disco, algo diferente, música disco, temas instrumentales. Esperemos ya hayas desayunado, y si no, disfruta con tu familia, los chilaquiles, lo que sea. Lo importante es tener pues esa pancita llena, porque mantendremos ese corazón contento. Gracias a todos ustedes por marcarnos, y regresamos a las 12 del mediodía con canciones que nos enamoran. Mientras tanto, disfrutemos al Internacional Acapulco Tropical, porque hoy queremos tener un día maravilloso. Esperemos que así sea, pero con un sabor único, con ese sabor de Guerrero, con ese sabor a durazno.

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3: las celebraciones y los eventos históricos registrados en un día como hoy.
5: 4 de julio. Día de la Independencia de Estados Unidos. 1541. Muere Pedro de Alvarado, conquistador español del Imperio Azteca. 1815. Josefa Ortiz de Domínguez fue aprehendida por los realistas ante su activa participación en el movimiento de independencia. 1846. Nace en Taxco de Alarcón Laureana Wright González, escritora y precursora mexicana del feminismo. 1856. Comienza a discutirse el proyecto de constitución en el Congreso Constituyente, que daría como resultado la Constitución Liberal de 1857. 1952. Muere en la Ciudad de México el novelista y poeta José Rubén Romero, autor de Apuntes de un lugareño y La vida inútil de Pito Pérez.
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3: Arturo Alemán. Nació en la ciudad de Taxco de Alarcón el 14 de octubre de 1979. A los 12 años de edad, comenzó a tocar la guitarra, instruido por uno de sus tíos, para después ser parte del trío Monarca. Perteneció a las agrupaciones Albatros, Vans, Versión 3, Firmamento Azul y actualmente continúa con su proyecto de Kiko y sus plebes.

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6: Salsa de Jumil. El jumil es un insecto de sabor tan especial que las familias taxqueñas aprecian como condimento de sus alimentos. Por costumbre, los jumiles se muelen vivos en un molcajete junto con tomates verdes, chiles, ajo y sal. En las mañanas se sirve en huevos estrellados o revueltos bañados con salsa de jumil, recién hecha a base de tomates tatemados. Para la cocina se utiliza en mole de olla, cecina y carne de cerdo o res. Se considera un ajo joya de la cocina tradicional mexicana.
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6: Las tablitas enjabonadas. A falta de campo y jardines para jugar, los niños de Taxco inventaron este deporte extremo, utilizando un pedazo de madera, el jabón con el que sus mamás lavaban la ropa y las empinadas calles. Así que embadurnando de jabón una parte de la tabla, se sentaban en el lado contrario para lanzarse por las calles más empinadas del pueblo, para deslizarse y adquirir velocidad según la calle elegida. Pues entre más inclinada la calle, más velocidad se adquiría. Este juego se convirtió en deporte extremo al aumentar la cantidad de autos y cuando varios extremistas se lanzaban sobre la calle de Pilita, apostando a cruzar la carretera nacional sin ser arrollados por un automóvil.
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3: 4 de julio. Día de la Independencia de Estados Unidos. 1541. Muere Pedro de Alvarado, conquistador español del Imperio Azteca. 1815. Josefa Ortiz de Domínguez fue aprehendida por los realistas ante su activa participación en el movimiento de independencia. 1846. Nace en Taxco de Alarcón Laureana Wright González, escritora y precursora mexicana del feminismo. 1856. Comienza a discutirse el proyecto de constitución en el Congreso Constituyente, que daría como resultado la Constitución Liberal de 1857. 1952. Muere en la Ciudad de México el novelista y poeta José Rubén Romero, autor de Apuntes de un lugareño y La vida inútil de Pito Pérez.
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Muy buena tarde, ¿cómo estás? Saludos para ti. Nos están preguntando el calendario de pago para la pensión bienestar. Aún no hay calendario, lo que estamos analizando, pero bueno, estén al pendiente. En cuanto lo tengamos, pues obviamente lo daremos a conocer. Esperemos si ya es estos días, porque pues se supone que los primeros días de cada dos meses, pues aparece, quiero decir, comparten el calendario para que ustedes sepan en qué fecha pues ya depositaron o se deposita. Muy buena tarde, bienvenidos a Canciones que Enamoran. Son ya las 12 con 13 minutos. Hoy escuchamos, esa de todo con él. No sé qué tiene esa canción, pero sí que gusta, porque no sé qué tiene esta Sonia Rivas que hace que se erice la piel también. Igual, cuando escuchamos a los varones que le cantan a la mujer. Hoy te saludamos desde la histórica ex hacienda El Chorrillo, es la Casa Gallo. Y te saludamos a través del 1310 AM, por supuesto a través de la página www.rtg.com.mx. Son canciones que enamoran y continuamos porque Amanda Miguel, ella está lista, nos canta Duende. Y queremos que la disfrutes, la cantes y recordemos aquellos buenos tiempos.

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Bien, son las 12:24. Tengo saludos a Regu. Él, por lo regular, los sábados se comunica con nosotros, al parecer es su día de descanso. Y él nos llama de Jumiltepec, Morelos. Bueno, va rumbo a Jumiltepec porque nos comentan que fueron a, pues, a divertirse un rato en un partido de fútbol, si no me equivoco, ¿verdad? Ahí por Chalcatzingo, es rumbo a Puebla. Y bueno, está con él, van rumbo a, ya van de regreso, de retorno. Es el Güero, el Chiquitín, la señora José. Y pues quiere escuchar a Dulce con esa canción del Lobo. Saludos, Reg, un abrazo muy fuerte para ti. Qué gusto saludarte. No sé cuántos meses tuvieron que transcurrir para poder saludarte. Y qué bien que hoy ya tiene línea telefónica. No sé si te lo cortaron, la verdad desconozco. Pero lo importante es que escucharon y sigan disfrutando de la radio. Bien, está leyendo aquí unas cartitas y dice, el título así me atrajo mucho porque dice, y está así como que subrayado con color fluorescente, no cargues lo que no te corresponde. Es decir, no te culpes por lo que otros decidieron hacer con su vida. Tampoco tomes como tuyos los problemas que otros se niegan a resolver. No te desgastes justificando tu valor a quien nunca lo quiso ver, No aceptes culpas heredadas ni responsabilidades impuestas. Y algo importante, tampoco olvides lo que no te construye, pues obviamente te consume. Así que tenemos que tenerlo esto en mente. Continuamos así. Y ya tenemos a Dulce, la gran Dulce, voz única con Lobo. Así te enviamos saludos desde Taxco de Alarcón, por supuesto, Alex Morales, a Irma, la señora Chene, para todos sus cuates, sus amigos que nos sintonizan en diferentes puntos de Taxco, pero también hoy saludamos a José en California. Gracias por estar y así disfrutemos canciones que enamoran.

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Se dice que tenemos que amar sin apego, ¿será? Y bien, esa es una de las lecciones que deja Marco Aurelio en sus meditaciones. Y nos recuerda que todo lo que amamos es prestado por la vida y que por esa misma razón debemos valorarlo sin intentar poseerlo. En algún momento platicamos de esto un poquito. Pero sí, sin duda alguna.

0: podemos mencionar que Marco Aurelio estuvo casado con Faustina durante muchos años. Más allá de los rumores que la historia cuenta sobre ella, pues nunca dejó que las acciones de otra persona gobernaran su carácter. Comprendía que el amor no consiste, pues, en controlar a alguien, sino en actuar con virtud, con respeto, con dignidad. Y una relación existe para convertir a una persona en una propiedad. Existe para caminar juntos mientras ambos eligen hacerlo. Quien ama desde el miedo necesita cadenas. Quien ama desde la fortaleza ofrece libertad. Porque el verdadero amor no dice eres mío. Dice, mientras compartamos el camino, procuraré ser la mejor versión de mí para ti y para mí.
1: Yo ya dejé atrás los 20. Y ella probablemente.
0: Viene a las 12:35, tenemos una canción, más adelante el corte promocional. ¿Recuerdas a Beatriz Adriana? Ella incursiona dentro de la música vernácula, si no me equivoco, pero también tiene unos temas muy románticos. Y ese tema se interpreta, bueno, se titula, quiero decir, Que vuelva, canta Beatriz Adriana en Canciones que enamoran.

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6: Lavar la ropa en público. A pesar de que en varios periodos de tiempo, Taxco gozó de diversas bonanzas económicas que le proporcionaron sus minas, hasta el siglo XVIII, carecía de agua entubada en cada domicilio. Fueron los prominentes mineros Francisco y José de la Borda en el año 1744 los que vinieron a remediar esta necesidad que era urgente, no solo para satisfacer la vida de sus habitantes, sino para satisfacer la necesidad de limpieza de sus cuerpos y vestimentas. Originalmente se lavaba en los ríos de Cantarranas, La Mulata y Cacalotenango, y el agua se obtenía del manantial de Chacualco. El pueblo de Taxco estaba dividido en cuarteles y era necesario colocar lavaderos y fuentes en lugares estratégicos para que los habitantes se surtieran de agua, por lo que se dispuso dotar de 4 lavaderos en los 4 puntos cardinales para el servicio de la población, una fuente para cada barrio y tanques de agua para que bebieran los caballos y animales de carga.
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0: Bien, estamos a unos minutos por culminar. Quiero enviar saludos a nuestra querida Chivis, a Don Fausti, que todos los días sintoniza, disfruta desde muy temprano. Si no me equivoco, al igual que Lulú, también son de las personas que escuchan el himno nacional mexicano. Y no sé tú, pero sí es emocionante cuando lo disfrutas. Bueno, el pasado miércoles, ¿cuándo jugó la selección? El miércoles, si no me equivoco. Bueno, el último partido fue el miércoles o el martes. No recuerdo qué día de la semana, pero dije, wow, lo escuchas y que toda la afición y quiero pensar que casi todo México, pues, interpretamos el himno nacional y ahí en casita te le paraste. Obviamente no se saluda, tienes que estar en firmes. A mí se me erizó la piel. Y el himno nacional lo puedes escuchar en la apertura de la estación y también en el cierre. Es decir, cuando culmina la transmisión.
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0: Bien, y continuemos y con música, pero antes, hoy es 4 de julio. Es una fecha importante porque muere Marie Curie. Tenemos que conocer las grandes lecciones que nos dejó. Además de sus importantes aportes a la ciencia, a mí me sorprende porque Marie Curie es una de las científicas pues más reconocidas, además de ser la primera ganadora del Nobel en dos disciplinas distintas. En física por mi investigación en el fenómeno de la radiación. En la química por el descubrimiento del polonio y radio. Algunos datos curiosos sobre ella. Fue alumna de la Universidad Volante Clandestina y en ella tenía un laboratorio secreto de física y de química, la cual se creó debido al prohibido acceso que tenían las mujeres a la educación superior. Fue aquí donde ella descubrió su pasión por la investigación experimental. Durante la Primera Guerra Mundial aprendió mecánica automotriz y anatomía para llevar a cabo su revolucionaria idea de crear ambulancias radiológicas. ¿Sí lo sabías? Y decidió renunciar a las patentes de sus descubrimientos sobre polonio y radio debido a su fuerte convicción por una ciencia pues sin fines de lucro personal. Te recuerdo que la ciencia debe ser accesible para todos y compartirse por el bien común de la humanidad. Es por eso que ella renuncia a patentar estos descubrimientos. Así que hoy la recordamos en un día como hoy, 4 de julio, pero de 1934, muere Marie Curie. Bien, saludos al vecino, a Don Orles, nos acompaña seguro esta tarde, está en casita preparando los toritos, la pirotecnia. Y escuchemos Hoy lo prohibido con Víctor Iturbe, el Pirulí.

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Pues tenemos que despedirnos. Muchísimas gracias. Son ya las 12:57. Es sábado, disfruta de este hermoso día. Vemos algunas clausuras de algunas instituciones educativas. Si no me equivoco, ayer se realizó la de Escuela de Enfermería o la Facultad de Enfermería. Y así poco a poquito veremos muchos globos, felicidad, que ya culminaron. Y bueno, para aquellos que egresan de alguna institución, pues esperan sí gastitos y bueno, ahorrar un poquito en estas vacaciones, porque hay que comprar uniformes, zapatos, mochila y útiles escolares. Así que saludos a todos los padres de familia por ese gran esfuerzo, a los alumnos por supuesto. Y mañana es domingo, no estamos con ustedes, pero sí el lunes, si Dios nos da la oportunidad, estamos de regreso. Antes sí quiero decir gracias por escuchar la radio, gracias por disfrutar los diferentes espacios, por compartir su gusto musical, por saludar a esas personas queridas y amadas, aquellos que nos acompañan en el vecino país, en otro estado de la República Mexicana. Y bueno, aquellos que disfrutan radio aquí en Guerrero, pero en diferentes municipios del estado de Guerrero. Nos despedimos. Muchas gracias. Cerramos hoy con un tema. Cantará Rafael como yo te amo. Es una canción. Esta sí enamora. Me despido. Muchas gracias. Saludos a cada uno de ustedes. Yo soy Leti Ocampo Cuellar. Y con orgullo digo todos los días, cada vez que nos despedimos, con orgullo formamos parte de este instituto que es Radio y Televisión de Guerrero. El 1310 AM, la experiencia radiofónica total. Muy buena tarde.

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2: Estas son
1: las celebraciones y los eventos históricos registrados en un día como hoy.
3: 4 de julio. Día de la Independencia de Estados Unidos. 1541. Muere Pedro de Alvarado, conquistador español del Imperio Azteca. 1815. Josefa Ortiz de Domínguez fue aprehendida por los realistas ante su activa participación en el movimiento de independencia. 1846. Nace en Taxco de Alarcón Laureana Wright González, escritora y precursora mexicana del feminismo. 1856. Comienza a discutirse el proyecto de constitución en el Congreso Constituyente, que daría como resultado la Constitución Liberal de 1857. 1952. Muere en la Ciudad de México el novelista y poeta José Rubén Romero, autor de Apuntes de un lugareño y La vida inútil de Pito Pérez.
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14: Ángel Valladares Domínguez. Nació en Taxco de Alarcón el 13 de mayo de 1971. En 1984 participó en un concurso de canto en el marco de la Feria Nacional de La Plata, obteniendo el tercer lugar. 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

Señoras y señores, ¿cómo estamos? ¿Cómo estamos el día de hoy? El día de hoy que estamos a sábado, espero que usted esté bien contento, bien contenta, felices de la vida. Hoy día sábado, que es día de tianguis aquí en Taxco de Alarcón, Guerrero. Y espero que a todos los amigos tianguistas les vaya pero de maravilla y muy bien económicamente, porque tienen que llevar el sustento para sus familias. ¿De cuántos estamos hablando? Más o menos como 10,000 tianguistas. El tianguis más grande de La Plata. Para todos ustedes, amigos, les deseo que les vaya muy bien. Hoy estamos transmitiendo desde la puerta, desde la entrada al estado de Guerrero, desde La Joya, desde La Perla, desde la capital mundial de La Plata, desde Taxco de Alarcón, Guerrero, transmitiendo desde lo que es muy cercas a la monumental Santa Prisca, hermosísima y monumental Santa Prisca, que es una catedral con arte churrigueresco, barroco, maravillosa, sobre todo con esos grandes cuadros de Miguel Ángel. Y qué maravilla que hoy me esté acompañando en casita, en su trabajo, donde quiera que usted se encuentre. Tengo la línea telefónica 762-62-285-40, 762-62-737-32. Y estamos también para todo el mundo, transmitiendo desde La Perla, desde La Joya, desde la capital mundial de La Plata, Taxco de Alarcón, Guerrero, para todo el mundo desde este hermosísimo rinconcito mágico y pintoresco. ¡Qué maravilla que usted me está acompañando en su casita, en su trabajo, donde quiera que usted se encuentre! Estamos para servirle, para llevar todo este ambiente musical de las clásicas en inglés. Hoy, aparte de la música, tenemos algo importante. Fíjese que, bueno, voy a comentarles y a platicarles que dentro de la vida diaria, pues tenemos, hay muchas cosas que hacer, pero también para ello, pues a veces es importante tener en cuenta nuestra vida personal, porque los psicólogos advierten, estas son las 10 frases que más repiten las personas que mienten con frecuencia. Fíjese usted, las personas que mienten con frecuencia. Estas son las 10 palabras de cuales les voy a platicar el día de hoy. Primero, la mentira forma parte de la vida cotidiana, en mayor o menor medida, desde pequeñas omisiones hasta exageraciones sin consecuencia. La mayoría de las personas ha mentido alguna vez. Sin embargo, cuando el engaño convierte en un hábito, los especialistas sostienen que comienzan a aparecer patrones repetitivos tanto en la conducta como en la forma de hablar. Así es de que, según distintas investigaciones citadas por especialistas en comportamientos humanos, estas son las frases que más suelen aparecer en quienes recurren constantemente a la mentira. ¿Por qué? La psicología, pues, ha revelado, claro, la desconexión digital en niños. No es un debate educativo, sino una urgencia médica. ¿Por qué? Porque la psicología identificó los 5 rasgos que disminuyen las personas emocionales fuertes. Por eso, debe usted pensar, ¿qué significa el olor? Esa parte de estar mintiendo o lo que está fallando. Te voy a dar 10 frases que suelen repetir quienes mienten con grande frecuencia.

haber sido inventada. Su objetivo suele ser desviar las sospechas y reforzar la credibilidad del relato. Y la otra, ¿me conoces? Los especialistas indican que esta frase intenta apelar el vínculo emocional en lugar de responder directamente a una duda o evidencia. En muchos casos busca que la otra persona se sienta culpable por desconfiar.

Hay una parte importante a veces que nosotros debemos de saber. Dice, yo nunca dije eso. La punto número 3, la palabra. Es una de las expresiones más relacionadas con el gaslighting, una forma de manipulación psicológica mediante la cual alguien intenta hacer creer que el otro que recuerda mal los hechos o que está exagerando una situación. 4. No es tan grave. Minimizar las consecuencias de una mentira también es un comportamiento frecuente. Restarle importancia a lo ocurrido permite evitar asumir responsabilidades y disminuir el impacto del engaño. No quise decir eso. Cuando aparecen contradicciones, algunas personas modifican el significado de sus propias palabras para intentar sostener la versión original sin admitir que mintieron. Fíjese nada más. Ahora, punto número 6. ¿Realmente sucedió? Quienes exageran historias suelen reforzar constantemente la veracidad del relato mediante afirmaciones categóricas. Los expertos explican que insistir, eso sí, insistir demasiado en algo que ocurrió puede formar parte de una estrategia para ganar credibilidad. Punto número 7. Tú eres quien debería darme las gracias. Fíjese nada más. Después de mentir, algunos mentirosos habituales adoptan el papel de víctima o intentan invertir los roles durante una discusión. Y esto, claro, es para recibir empatía, ¿sí? Para recibir empatía. Y esto, pues, se hace como que evitar cuestionamientos. Punto número 8. Eso es lo que quise decir cuando las diferentes versiones de una misma historia comienzan a entrar en conflicto. Esa frase aparece como intento de corregir contradicciones sin reconocer directamente el engaño. Fíjese nada más. El punto número 9. Si lo que sea, los especialistas señalan que algunos que mienten o mentirosos crónicos reaccionan con aparente indiferencia cuando son descubiertos, respuestas cortantes o desinteresadas, cuando ser una forma de cortar la conversación y evitar profundizar lo que es el tema. Y la punto número 10. ¿Qué derecho tienes? Luego dicen los son mentirosos. ¿Qué derechos tienes a cuestionarme? Fíjese nada más. Y con pregunta todavía. ¿Qué derechos tienes a cuestionarme? En lugar de responder la pregunta, la persona desplaza la atención hacia quien la confronta. Este mecanismo intenta, fíjese usted, intenta generar culpa en el interlocutor y evitar que continúe investigando la inconsistencia. Por eso, lo que dice, esa es la parte importante, lo que dice la ciencia sobre las mentiras repetitivas, además del estudio sobre los mentirosos habituales, otras investigaciones respaldan estos comportamientos. ¿Por qué? Sostiene que mentir, fíjese usted, sostiene que mentir un importante esfuerzo cognitivo y puede generar estrés, motivo por el cual muchas personas intentan minimizar sus mentiras cuando son descubiertas por otra parte. Y voy a decirles una cosa que es parte

importante lo que te he dicho. Son 10, 10 preguntas y contestaciones que te he dicho, 10 puntos. Y voy a concluir con que cuanto más miente una persona, más fácil le resulta, cuando más miente, cuando más está mintiendo una persona, más fácil le resulta volver a hacerlo. Ya hace como una vida cotidiana, debido a un proceso de adaptación emocional que reduce el impacto psicológico, y eso sobre el engaño. Finalmente, hay estudios que han difundido o que se han encontrado que permitir de manera frecuente puede afectar el bienestar personal. Estar mintiendo, permitir la mentira y la autoestima a largo plazo, pues va cayendo, porque a veces ya no se miente, sino ya es a diario mentir, y esto va dañando tu vida. Esto es lo que te puedo decir de acuerdo a la psicología. Saludos para los amigos de Cojines Calderón que nos están acompañando hoy en esta tarde. Saludos también para nuestro amigo que nos acompaña, para Uva. Le mandamos saludos allá en Cojines Calderón. Saludos para él, que está disfrutando de este ambiente musical. Vámonos con un tema preparado que tenemos para todos ustedes, y es el tema de Arturo. Y recuerden que, vuelvo a recordarles que la línea telefónica 762-62-285-40, 762-62-737-32. Y estamos por Radio Garden para todo el mundo y por vía internet. A usted que me acompaña en casita, en su trabajo, lo deseo que esté muy bien. Saludos para Sandro, que está allá en la parte de lo que es allá en Ohio, allá en Estados Unidos. ¡Ah, qué bonito por allá, que está echándole todas las ganas! Y dice que mañana gana México. Esperemos que así sea, que le gane Inglaterra, ¿verdad? Que pase a la siguiente ronda. Vámonos con el tema de Arturo. Torres Zapata, Fernando te dice, hoy es un nuevo día para empezar a hacer cosas maravillosas, aunque te hayas equivocado, empezar de nuevo. Vámonos con la música. Y aquí está el tema de Arturo. Son las clásicas en inglés. Buenas tardes.

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4: La fiesta de la Cruz de la Misión. Fue la fiesta más celebrada en Taxco y la pérdida más grande de una costumbre, pues se realizaban en el Cerro de la Misión, lugar en que el pueblo hacía sus días de campo, tenía su cancha de fútbol y básquetbol, o simplemente convivía con su familia. Es decir, que toda la vida social de los taxqueños se desarrollaba en este cerro. La fiesta de la Cruz de la Misión se llevaba a cabo el 13 de mayo y las calles desde el ex convento se adornaban con milpas y plantas en las paredes y los balcones, así como mantones de manila o rebozos. Y durante dos días había una romería amenizada con música, poesía y canto, además de actos litúrgicos.
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11: La berta es la bebida tradicional más emblemática de Taxco Guerrero. Sobre su creación, cuenta la historia que doña Berta Estrada tenía una pequeña propiedad en la contraesquina de la parroquia de Santa Prisca. Ante la avalancha de turistas que visitaban Taxco y ante la carencia de diversiones para los mismos, en 1930, William Spradling estableció un bar en el lugar al que llamó Berta's, en honor a la propietaria. Fue el novelista y periodista estadounidense John Dos Passos, a invitación de William Spradling, quienes combinaron jugo de limón, un jarabe de miel que preparaba doña Berta en el bar, y lo mezclaron con hielo y agua mineral de Taxco. En un principio le nombraron la limonada taxqueña, que gustó de inmediato y se convirtió en la bebida representativa del bar, por lo que se le conoció como la Berta.
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Ahí estuvo la voz y la presencia. Ah, qué tema nos ha presentado F.R. Davis. Y este tema lleva por nombre War, palabras para los amigos de Jumiltepec, Estado de Morelos, que ya está el Güero, el Chiquitín, doña Josefina, el Zuli, por ahí se encuentra también doña Angelina Rivas. Saludos también para los amigos, para Fidel, Escobar, Sánchez, para todos los que están en la parte de lo que es ese gran cerro. ¿Ya viene? ¿Qué tanto falta? No, sí falta tiempo, como medio año, ¿verdad? Para el Cerro Iluminado, allá en Jumiltepec, Estado de Morelos, y que fueron a jugar a Chalcalcingo, allá cerca de Cuautla, ¿no? Fueron a Cuautla, están cerca por ahí de Chalcalcingo, por ahí este Estado de Morelos. ¿Cuántos lugares tan hermosos hay en Morelos? Allá está el amigo Régulo Sánchez Rivas, que comanda ese barco y que pues lo lleva bien, ahora sí como quien dicen, adelante. Siempre es el que va manejando ese gran timonel. Sobre todo, pues es un buen operador, un buen piloto para llevar también ese avión hasta la parte de arriba, ¿verdad? Bueno, qué bien. Eso es lo más importante. Saludos, doña Josefina, doña Angelina Rivas. Allá está doña Angelina para nuestro amigo. Allá en Ohio, igual que Sandro, está por ahí nuestro amigo Abelardo. Abelardo Sánchez Rivas, que nos acompaña en Ohio. Le mandamos saludos. Hoy voy a comentarles algo, unas palabras. A veces no nos sentimos tan satisfechos de lo que a veces realizamos en nuestra vida, pero siempre es importante saber que no hay satisfacción más profunda que mirar atrás y, sobre todo, reconocer que lo que hoy disfrutas nació de tu oración, tu esfuerzo, tu presencia y tu corazón. ¿Por qué? Porque los logros obtenidos por honestidad, sobre todo, tienen un valor que ningún atajo puede ofrecer. Cuando el camino ha sido limpio, el corazón puede descansar sin temor a que la conciencia le reclame lo que consiguió, esa paz interior. Vale más que cualquier resultado rápido, porque no solo habla de lo que alcanzaste, sino de en quién te fuiste convirtiendo por el paso del tiempo mientras avanzabas. Por eso, llegará el momento de reflexión, de orar, de te reemplaza el trabajo, y trabajar pues no elimina la necesidad de confiar en el Todopoderoso. Ambas cosas caminan juntas, la fe, la dirección cuando aparecen las dudas, mientras el esfuerzo convierte esa esperanza. Accionas en el momento de esas acciones concretas. Quien solo espera pues milagros sin actuar termina frustrado, pero quien trabaja creyendo que ahí está Dios, acompaña cada ese paso, da ese paso y descubre una fuerza que no nace únicamente de sus propias capacidades. Por eso debo decirte que no compares tu proceso con el brillo visible de los demás. Todo cosecha, toda esa cosecha tiene su tiempo, y todo fruto verdadero guarda detrás de una historia de disciplina, lágrimas, constancia, que casi nadie ve lo importante que es llegar primero, como si llegar con dignidad o con humildad, y sobre todo con la paz de haberlo construido sin dañar a nadie. El verdadero triunfo es avanzar sin traicionar lo que es tu fe, tu humanidad, ni tus valores, porque las maravillas, la parte más valiosa, te voy a decir que la parte más valiosa, bueno, es alcanzar algo, es saber que lo que conseguiste es orando, trabajando, esforzándote, sin superar a nadie, ahí está. Y eso es lo que debes de hacer en tu vida diaria. Esto es lo que puedo comentarte, y sobre todo también decirte que, bueno, pues está en ti cuando las cosas se pueden valorar y se pueden hacer mejor.
Por otro lado, bueno, pues ha dado vueltas al mundo el futuro de Gilberto Mora. Ya empezó a mover el mercado internacional. De acuerdo con información de Rodrigo pues Lara de TN Sports, daría el salto a la Premier League en el mercado invernal de enero de 2027, cuando ya tenga la edad para emigrar al fútbol europeo, y los clubes relacionados con su nombre son cualquier cosa, no son cualquier cosa, el Chelsea, el Manchester United, ya están puestos la mirada. Mora tiene 17 años, pero juega con una responsabilidad que no parece de alguien de su edad. Échele ganas, vámonos.

0: Usted que, bueno, fíjese que pensar en Gilberto Mora, ese chaparrito, si es que lo cuidan bien y lo llevan bien, sobre todo los apoderados y todo eso, adelante, pero si lleva un buen camino, ay, para qué les cuento, ¿verdad? Vámonos con el tema, por acá está esto que va a ser un buen futbolista, pero hay que checar primero que la humildad tiene que llegar de él también para llegar lejos. Esto dice, ajá, take on me, tómame o déjame. Saludos, amigos de Jomiltepec, Estado de Morelos y Chalcatzingo, para nuestro amigo Régulo Sánchez Rivas y toda esa bandera que nos acompaña hoy en esta tarde. Y esto dice, ajá, Torres Zapata, Fernando, acompañándote. 1310
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2: Estas son las celebraciones y los eventos históricos registrados en un día como hoy.
3: 4 de julio. Día de la Independencia de Estados Unidos. 1541. Muere Pedro de Alvarado, conquistador español del Imperio Azteca. 1815. Josefa Ortiz de Domínguez fue aprehendida por los realistas ante su activa participación en el movimiento de independencia. 1846. Nace en Taxco de Alarcón Laureana Wright González, escritora y precursora mexicana del feminismo. 1856. Comienza a discutirse el proyecto de constitución en el Congreso Constituyente, que daría como resultado la Constitución Liberal de 1857. 1952. Muere en la Ciudad de México el novelista y poeta José Rubén Romero, autor de Apuntes de un lugareño y La vida inútil de Pito Pérez.
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10: Leyenda del Cristo del Santo Entierro. En una noche clara y cálida de primavera, cuando los frailes del convento de San Bernardino de Siena dormían tranquilamente después de un día de arduas labores, interrumpió de repente la quietud de la noche una serie de golpes dados con suma desesperación en la puerta del lugar. Presurosos los frailes, creyendo que se trataba de un caso de importancia, abrieron la puerta. Pero ¿cuál sería su sorpresa? Que no encontraron persona alguna y solo estaba una mula que cargaba un voluminoso bulto. Trataron de encontrar al dueño creyéndolo en las cercanías, pero al no tener suerte, decidieron albergar por esa noche a la mula de tan extraña procedencia. después de introducirla al patio del convento, hoy Escuela Juan Ruiz de Alarcón, se retiraron nuevamente a descansar en espera que al día siguiente se presentara el dueño a reclamar su animal y su pesado bulto. A la mañana siguiente, el hermano portero decidió llevar un poco de alfalfa y agua a la mula, pero mayor fue su asombro al encontrarse con que el animal había desaparecido. Al instante, corrió a dar aviso al padre superior, mismo que fue a verificar si el bulto también había desaparecido, pero ante la expectación de todos, el bulto ahí estaba. Al pasar algunos días, ninguna persona se presentaba a buscarlo, y los frailes, impacientes, decidieron abrirlo para investigar su contenido. Cuidadosamente fue abierto. Una gran sorpresa se llevaron al ver que el empaque guardaba un crucifijo. Una bella escultura con goznes que le permitían mover los brazos, hombros, rodillas y cuello. Otro aspecto milagroso de este acontecimiento fue que solo faltaban 7 días para la celebración de la Semana Santa, y esta imagen sirvió a los frailes para la celebración de la crucifixión y santo entierro. Se hizo una investigación para saber si alguna caravana había pasado por ese lugar y que la mula con esa escultura se hubiera desviado, pero no se encontró ninguno cerca, por lo que la procedencia del animal aún está en el misterio.

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Ahí estuvo la voz y la gran presencia de Cyndi Lauper, que nos ha entregado, qué tema, de Cyndi Lauper, con esa gran fuerza, con esa gran energía que interpreta este hermosísimo tema, y que dice, las chicas, Cyndi Lauper, girls just want to have fun, las chicas solo quieren divertirse. Y también no podía faltar Celine Dion con The Power of Love, el poder del amor. Qué temas les estamos presentando hoy en esta tarde de día sábado. Sábado con un solecito, por aquí me decía señor Régulo Sánchez Rivas, ¿cómo está el calorcito allá? Dice, pues aquí ha caído la lluvia. Pues ha caído la lluvia, pero ahorita ha tardado, no ha caído acá en Taxco muy fuerte, así que digamos, ¿no? Pero recuerden que ya estamos en estos tiempos de la canícula y es cuando se detiene hasta como el 15 o el 20 la lluvia. Llegan a caer 1, 2, 3 aguacerazos, pero no es tanto como lo que vendrá en agosto, en septiembre. Pero bueno, hay que consumir muchos líquidos, bastante líquidos, sobre todo si usted sale a caminar o a dar la vuelta. Hoy puedo decirte algo, que la parte más valiosa de un logro, voy a comentarte esto, mira, que esa es la parte donde tú debes de pensar, donde tienes los pies bien plantados, donde tienes los pies bien puestos, a dónde estás, qué es lo que haces y a qué, sobre todo, te dedicas. Porque la parte más valiosa de un logro no es únicamente alcanzar la meta, no, sino recordar ese gran camino que recorriste para llegar hasta ella. Es saber que cada paso estuvo acompañado por tu fuerza, por tu oración, el esfuerzo constante y la confianza en Dios Todopoderoso, cuando tú así lo crees, cuando los resultados nacen del trabajo honesto, de un corazón que no deja de creer. Bueno, la satisfacción es mucho más profunda porque sabes que no tuviste que herir a nadie ni apagar la luz de otro para hacer brillar la tuya. Por eso, lo más importante es que tú nunca falles a construir, pues, el éxito sobre el fracaso de los demás. Al contrario, nos enseña que la verdadera grandeza, bueno, se va manifestando en la humildad, en la integridad, en el amor. Con él, pues, que tratamos a las personas, las bendiciones que permanecen con aquellas que llegan con paz, con una conciencia tranquila y con la certeza de haber actuado con justicia. Por eso, a veces te equivocas, pero no es tarde reconocer que te has equivocado, en lo que sea en lo que tú te hayas equivocado. Lo importante es que sepa reconocer que te equivocaste y hoy es un nuevo día para empezar a hacer cosas maravillosas y empezar de nuevo, aunque tú te hayas equivocado. ¿Por qué? Porque habrá momentos en los que el camino parezca largo y sobre todo los frutos tarden en aparecer. Sin embargo, cada paso que tú des fortalece el alma, cada esfuerzo desarrolla el carácter y cada obstáculo también va superando, nos prepara para recibir con la gran sabiduría aquello que, pues, tal vez llegue a ti poco a poco del gran Todopoderoso. Por eso la honra, la perseverancia de quienes trabajan con esa fuerza, con esa energía, con esa fe y mantienen sus principios aun cuando nadie los está mirando, pues ahí están. Nunca te desanimes al ver que otros avanzan más rápido. Llévatela tranquila. Recuerden que había una frase que decía en aquella revista el famosísimo Calimán: serenidad y paciencia, serenidad y paciencia. Date un tiempo
Ten un tiempo perfecto para cada persona y lo que Él prepara.

Para el Todopoderoso para ti te llegará en el momento indicado. Mientras tanto, sigue sembrando con amor, trabajando con excelencia, confiando en que ninguna labor hecha con honestidad será en vano.

Puedes acercarte de acuerdo a tu fe, lo que tú creas. Y la verdadera situación consiste en no llegar primero, sino en llegar al lugar donde vas a estar con fe, con dignidad y con un corazón limpio. Esa es la victoria que se llena el alma y sobre todo la bendición que permanece para siempre. Por eso debo decirte que debemos entender que la parte más importante de lograr algo es saber que lo lograste trabajando, resistiendo, orando y esforzándote sin pensar o sin pasar por encima de nadie. Esto es de esa manera que tú puedes llegar a la meta haciendo cosas diferentes. Vamos a irnos con otro tema y ya regreso para despedirnos. Recuerden que esto es Las Clásicas en Inglés. Saludos para doña, allá en la parte de lo que es Arroyo, doña Alice Rivera. Ahí está la señora Alicia Rivera. Le mandamos el saludo con mucho gusto. Señora Alicia Rivera, saludos para Male, para Gerardo. Saludos para doña Silvia Sotelo en Tehuiltepec. Y saludos para Brandon, para los amigos allá que nos acompañan de allá de Jumiltepec, Estado de Morelos. Ahí está doña Josefina Ansúrez, ahí está doña Angelina Rivas. También está por ahí acompañándonos y disfrutando de todo este ambiente musical lleno de lo que es la paz del momento agradable para todos ustedes, de alegría. Y bueno, saludos también para Güero, para Chiquitín. Ah, que jugaron fútbol allá en la parte que le están echando ganas porque van, parece que a la final los muchachos. Qué bien que le estén echando ganas por ahí. Mis amigos allá de Jumiltepec, el Güero, el Chiquitín. Saludos para Enojayo, ahí nos acompaña Sandro. También Enojayo está rolando por ahí que nos acompaña. Y saludos también para Fidel Escobar Sánchez y familia. Areli, para Areli, el Güero, el Chiquitín, el Zuli, doña Josefina y también doña Angelina Rivas que nos acompaña. Saludos allá en Yautepec, Morelos también. Familia por ahí, Leonardo, que nos acompañan. Saludos para nuestro amigo. Llegó por ahí Tirso, ya está Tirso bien puestísimo, echándole todas las ganas. Allá los amigos que nos acompañan de la parte de Coatepec, Harinas. Esto es en el Estado de México. Por ahí nos están acompañando el amigo que disfruta de Eric y nuestro amigo por ahí, Fabio. Le mandamos el saludo. Vamos a irnos con un tema esto y regresamos ya para despedirnos. Esto que voy a presentarles es War, palabras. Nosotros somos el mundo. Para todos ustedes, la música ya en la parte final de Las Clásicas en Inglés. Saludos, señor Alicia Rivera, que nos acompaña en Arroyo. Y también nuestra amiga Mali Gerardo, que están disfrutando de toda la música en esta tarde. Así es de que ánimo y mucha alegría.

Señoras y señores, we are the world, we are the children, nosotros somos el mundo, estamos llegando a la parte final de este espacio. No me resta más que darle las gracias, agradecerles a todos ustedes por su fina y amable atención, deseando que tengan una excelente tarde maravillosa. Recuerden que no me voy, regreso primeramente Dios a las 15 horas 3 de la tarde con 15 minutos. Tenemos algunas románticas también por ahí que me están pidiendo, me han estado pidiendo desde el sábado pasado. Algunas románticas dentro de lo que es al ritmo de rumba, guarache y danzón. Y un poquitito más que tenemos a partir de las 15:30 horas. Yo deseo que tengas una excelente tarde, sobre todo que te vaya muy bien. Y recuerda que hoy es un nuevo día. Si te has equivocado, hoy es un nuevo día para empezar de nuevo y enderezar tu camino. Nunca es tarde ofrecer disculpas. Saludos doña Silvia Sotelo, don Tino en Tegulotepec. Y también doña Alicia Rivera. Allá en Arroyo está la amiga Alicia Rivera, quien está disfrutando de todo este ambiente musical, la señora Alicia Rivera. Saludos para sus amigos de Cotepe Harinas, para allá está Aristeo. Saludos para Sixto, ya está, dice, levantando la mano. Saludos también para nuestros amigos que allá de Jumiltepec, Estado de Morelos, ese barco que lo comanda el amigo Régulo Sánchez Rivas. Le mandamos el saludo también para nuestro amigo Orlando allá en Ohio y para Sandro que están trabajando allá en Ohio. Mis amigos también que por ahí se reportan y que están, saludos para Tomás Morales, saludos también para Felipe Morales Hernández. Y saludos para don Juancho, que está bien puestísimo, a nuestro amigo que está disfrutando de todo este ambiente musical también. Don Elías, por allá en la parte de lo que es, dice, estamos en Avenida Los Plateros trabajando. Con este tema me despido, gracias a los amigos, allá Agustín Luján de Tonatico, Estado de México, a esa bandera que nos acompaña en Atlixco, Puebla, y para mis amigos también de Izúcar de Matamoros, Puebla, les envío el saludo allá en Amayuca. Saludos para todos los amigos también que disfrutan de la música en lo que es la parte de Jojutla, Morelos, y mis amigos que están disfrutando de este ambiente musical allá en lo que es Cuautla. Vámonos, con esto me despido, Daniel Boom. Domingo maravilloso, sábado para ti, para todos ustedes. Buenas tardes, Torres Zapata, Fernando. Más tarde estamos de regreso.

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2: Buenas tardes a todo el auditorio nuevamente para tener una pequeña charla con el objetivo de dar información sobre la enfermedad del alcoholismo. En esta ocasión nos acompañan los compañeros del grupo 24 Horas Quinto Paso con dirección en Estacadas número 10, Planta Alta, con el teléfono 762-62-235-23, donde con gusto atenderemos cualquier llamada del público. Antes de continuar, quiero agradecer a Radio de Guerrero por la oportunidad que nos da de dar información sobre la enfermedad del alcoholismo.
3: Hola, ¿qué tal a todos los radioescuchas? Vamos a iniciar un programa más, un sábado de tarde que nos da el poder superior para pasar el mensaje a todas aquellas personas que aún siguen bajo el alcoholismo y la drogadicción. No sin antes decirles que pues mucha gente y el público que nos está escuchando ahorita se pregunta qué es Alcohólicos Anónimos, y nosotros en cada junta leemos un enunciado que a su voz y letra dice: Alcohólicos Anónimos es una comunidad de personas que comparten su mucha experiencia, fortaleza y esperanza para resolver su problema común y ayudar a otros a recuperarse del alcoholismo. El único requisito para ser miembro de AA es el deseo de dejar la bebida. Para ser miembro de AA no se pagan derechos ni omisiones, ni cuotas. Nos mantenemos con nuestras propias contribuciones. AA no está afiliada a ninguna secta política, ni religión, partido político, organización o institución alguna. No desea intervenir en ninguna controversia, no respalda ni se opone a ninguna causa. Nuestro objetivo primordial es mantenernos sobrios y ayudar a otros alcohólicos a alcanzar el estado de sobriedad. Pues este enunciado nosotros le leemos en cada junta. Entonces ahorita me acompañan tres compañeros aquí en el estudio, y ahorita le voy a ceder el micrófono al primer compañero.
4: Buenos días a todos los radioescuchas, mi nombre es Eduardo G. Soy un enfermo alcohólico drogadicto y me pone bien el hecho de estar aquí este día con ustedes compartiendo. La verdad, ahorita el tiempo que yo llevo en el grupo o las pocas 24 horas que llevo, pues me he sentido bien, la verdad, ¿no? Como dicen los compañeros, a como estaba hace un año, como estoy hoy, pues para mí ya es ganancia, ¿verdad? Es la manera diferente de ver las cosas. En mi caso personal, pues siento que la recaída que tuve, pues no fue así como una recaída de golpe, ¿verdad? Fue poco a poco, se fue manifestando desde ciertos problemitas que empecé a tener poco a poco, uno tras otro, hasta que pues ya no aguanté. Tuve la recaída en la drogadicción muy fuerte, la verdad. Tuve que tocar un fondo de sufrimiento, para mí muy desagradable, ya que al final de cuentas pues tuve muchas alucinaciones auditivas, ¿no? Veía cosas, ¿no? Sentía cosas, incluso llegué a sentir todo eso. Y pues fue algo que la verdad pues no quisiera volver a vivir, ¿no? Aquí en el grupo, como me dicen, pues es aprender a perdonarse a uno mismo, aprender a vivir por uno mismo más que nada, ¿no? Al final de cuentas entendí que pues yo me costaba mucho trabajo el soltar esos rencores, esos sufrimientos que yo traía, incluso personas difuntas, ¿verdad? Que yo sentía que si yo dejaba de pensar en ellas o dejaba de estar insistiendo en enfocar mi sufrimiento con ellas, pues que se iban a ir de mi lado, ¿verdad? Que ya no iban a estar conmigo, ¿no? Y en el grupo me han enseñado que es totalmente diferente, ¿verdad? Al final de cuentas es estoy aprendiendo, ¿no? Poco a poco a soltar, a ir soltando ese sufrimiento, ¿verdad? Porque pues mi recuperación en sí pues no ha sido así como totalmente lineal, ¿verdad? No es así como que todos los días avanzas, ¿no? Para mí yo lo he visto que mi recuperación ha sido como que doy 5 pasos y retrocedo otros 3, ¿no? Pero pues el chiste es dar otros 5 pasos, ¿verdad? No dejarse caer, ¿verdad? No dejarse atrás, entender muchas cosas, ¿no? En mi caso personal en estos días, entendí algo que en lo personal yo no quería sentir, porque yo decía que yo no debía de sentir eso, ¿verdad? No quería aceptar que al final de cuentas, como dicen mis compañeros, es el núcleo de la enfermedad, ¿verdad? Yo, la verdad, les echo mi lado, yo sentí estos días, pues, la aceptación de que, ¿verdad?, lejos de todo, de estarme quejando de todo o hablando sobre mi sufrimiento personal y eso, pues nunca acepté que en realidad yo tenía miedo, ¿verdad? Que el núcleo de mi enfermedad o el núcleo de mis problemas, pues siempre fue el miedo a aceptar a lo que vaya a venir, el miedo a aceptar a lo que ya no es, el miedo a poder dejar o soltar personas en mi vida que la neta, pues en realidad, pues no sé, por un miedo personal o algo así, no lo dejaba, ¿verdad? Estaba atascado en eso, me sentía mal, ¿no? Yo sentía que si soltaba eso de mi pensamiento, de mi corazón, de mis manos, pues mi vida ya no valía la pena, ¿verdad? Mi vida ya no iba a ser igual, iba a ser totalmente para abajo, ¿verdad? Que no iba a haber otro camino. Pero al final de cuentas, ahorita en el grupo, en mi caso personal, pues estoy aprendiendo eso. Estoy aprendiendo al día de hoy que pues el chiste es soltar y todo eso, pero pues también soltar con responsabilidad, ¿verdad? Ir observándome, conociéndome, ¿no? Mis compañeros me dicen mucho, ¿verdad? Cuando te subes a tribuna, escúchate, ¿no? Escúchate todo lo que hablas, todo lo que dices, para que pues tú también vayas conociéndote, ¿no? En la forma personal, ¿no? Cómo te vas desarrollando. Y siento que el día de hoy pues es algo que me ha ayudado a salir adelante, pero pues todo parte del grupo, ¿verdad? Principalmente pues al principio pues yo soy granjero, ¿verdad? Yo estuve en la granja en Rancho Viejo, que está ubicada ahí en la carretera, en la entrada de Taxco el Viejo. Pero al final pues me tuve que enfocar aquí en el grupo. Siento que esa parte de ahí cuando estuve en la granja pues fue una parte de mi recuperación, ¿no? Y al día de hoy que la estoy cumpliendo aquí en el grupo, pues es como un complemento, ¿verdad? Y me estoy acoplando poco a poco. Ha sido difícil, para mí ha sido difícil aceptar el dejar guiar mi luz por otras luces que brillan más que la mía, ¿no? Eso es lo más primordial, ¿no? Aceptar también que tengo errores, aceptar que también pues soy una persona a final de cuentas, ¿no? Y cometo errores, ¿no? Yo decía que mi vida toda tenía que ser perfecta, no tenía que haber ningún error, ¿no? Pero al final de cuentas el grupo me está enseñando todo eso. Y pues al día de hoy es algo que como les digo, vea, todo parte del grupo, todo parte de la militancia de estar ahí. Al principio, pues como todo, ¿verdad? La neta, me costaba mucho ir del diario, ¿verdad? Estar ahí en las juntas del diario, pues yo hasta yo mismo decía, ¿verdad? Yo ya no me veo aquí en unos años, la verdad, ¿no? Pero al día de hoy, gracias a Dios, pues entender que pues sí tengo una enfermedad, que no es curable, pero que sí la puedo ir tratando, gracias a mi grupo y pues gracias al apoyo de mis compañeros, de mi padrino, del padrino guía, ¿no? Y de los servicios que se me otorgan ahí en el grupo.
5: Buenas tardes a todos los radioescuchas, mi nombre es Jared Hey, soy un enfermo alcohólico drogadicto y pues para platicar mi experiencia, ¿no? De mi llegada pues a la granja de Taxco el Viejo, ¿no? Yo llego en un momento crucial en mi vida, ¿no? Donde pues yo me sentía solo, ¿no? Desesperado, vacío, ¿no? Esa soledad, ¿no? Por cometer pues cosas que en mi sano juicio pues yo no haría, ¿no? Sentí que pues ya no tenía nadie, ¿no? Sentí que pues me iba a quedar pues solo completamente, ¿no? Pero pues gracias a mi paso en la granja, ¿no? Y mi llegada a Alcohólicos Anónimos, pues empiezo a conocer cosas nuevas, ¿no? Empiezo a vivir de manera diferente, como me lo decían, ¿no? Tener una vida útil y feliz, que pues en un principio no fue así, ¿no? Yo, pues me costó, la verdad, al principio creer en lo que me decían mis compañeros, en lo que me decían los padrinos, en lo que me decían, pues todos los servidores del grupo y pues ahora a estas instancias, ¿no? A estas, pues, entiendo lo que me decían, ¿no? Que era verdad, ¿no? Que iba a tener una vida, tranquila, una vida útil, una vida feliz, ¿no? Me decían que yo creyera en un poder superior, pero, pues, yo, pues, estaba muerto, ¿no? Espiritualmente, pues, no creía ni en mí mismo, o sea, yo llegué totalmente vacío, ¿no? Y poco a poco, pues, dándome la oportunidad, ¿no? De estar ahí en la granja, ¿no? De estar ahí con los compañeros, de verdad escuchar a lo que me decían, que era cierto, ¿no? Y pues poco a poco fui creyendo en un poder superior que pues para mí es Dios, ¿no? Poco a poco me fue devolviendo pues esa tranquilidad, ¿no? Me fue devolviendo esa serenidad en mí, esas ganas de creer, ¿no? Esas ganas de vivir, esas ganas de saber que realmente pues todo iba a estar bien, ¿no? Y que pues más que nada, ¿no? Aceptar mi enfermedad, ¿no? Aceptar que pues soy un enfermo pues mental, ¿no? Soy un enfermo que es ultrasensible a las emociones, ¿no? Y pues yo no me quería dar cuenta de eso. Fue con el paso del tiempo que yo empecé a darme cuenta de todo lo que me decían pues los padrinos, ¿no? De todo lo que me decían los compañeros. Con el paso del tiempo pues yo empiezo a sentirme de manera diferente, empiezo a manifestar cosas pues mejores, ¿no? La familia pues volvió a regresar, los hijos igual volvieron a regresar, ¿no? Y mis padres, ¿no? Algo que yo agradezco, ¿no? Al grupo, ¿no? Porque pues yo pues sentía, ¿no? Que ya no tenía otra salida, ¿no? Yo sentía que ya no podía salir pues de ese abismo en el que estaba, ¿no? En ese mundo de soledad, ¿no? Ese mundo de miedo, ¿no? Y pues gracias a la granja, ¿no? Y gracias al grupo, pues hoy pues vuelvo a tener esa confianza conmigo mismo, ¿no? Mi paso por la granja, ¿no? Fue pues una experiencia muy muy muy muy bonita, ¿no? A lo mejor no como muchos pues la conocen, ¿no? Que dicen que son maltratos, ¿no? Y así, pues es totalmente diferente, ¿no? La granja pues no es así, ¿no? La granja es pues un lugar donde puedes encontrar paz, ¿no? Donde puedes encontrar serenidad, donde te enseñan cosas que a lo mejor pues uno como alcohólico y drogadicto pues no puede ver más allá. Y pues después se me da la oportunidad de subir al grupo, ¿no? Del quinto paso, ¿no? Yo llego ahí y pues la verdad yo pues tenía miedo, ¿no? De enfrentarme a ese grupo, ¿no? A estar ahí en el grupo, ¿no? Yo sentía que iba a ser algo diferente, ¿no? Llegué con miedo, llegué con esa mentalidad, ¿no? De no querer estar, pues, ¿no? De no querer pues darme la oportunidad ahí, ¿no? Y se me manifestó, ¿no? Gracias a un poder superior, ¿no? Que para mí es Dios llegar al grupo quinto paso y una experiencia totalmente diferente de igual manera, ¿no? Aquí en el grupo pues estoy aprendiendo experiencias pues nuevas, ¿no? Experiencias con los padrinos que pues te enseñan cada día más, ¿no? Yo hasta el día de hoy pues soy anexado, ¿no? En el grupo quinto paso y me estoy llevando un proceso muy tranquilo, estoy llevando un proceso en el cual pues estoy aprendiendo cosas nuevas, ¿no? Lo más importante, pues aprender a conocerme a mí mismo, ¿no? Aprender a encontrar mi tranquilidad, aprender a encontrar pues ese yo que realmente siempre quise encontrar, ¿no? Hoy, pues gracias a un poder superior, pues no despierto preocupado, no despierto con miedo, no despierto pensando qué hice ayer o qué hice anoche, ¿no? Hoy despierto pues con las ganas de un nuevo día, ¿no? Que es lo que hoy yo siento que un poder superior es el mejor regalo que me está dando, ¿no? Vivir mi presente, ¿no? Vivir un día más. Hoy entiendo que pues todo lo que me decían los alcohólicos anónimos es real, de que la familia está bien, de que todo está bien, de que no me preocupe, de que si yo estoy

0: Bien, todo va a estar bien, que viva mi proceso y que deje vivir a la familia, porque pues ellos también están viviendo un proceso, ellos también están sanando por dentro, ¿no? Y realmente es cierto, ¿no? Hoy, después de este poco tiempo, estas pocas 24 horas que he estado ahí, me he dado cuenta que es verdad, que la familia pues está bien, ya no se preocupa por mí, ya no estará pensando qué estaré haciendo, dónde estaré, ya no tienen miedo de las cosas que estaré haciendo, ¿no? Y hoy pues la familia pues está tranquila. Ella sabe que yo estoy en un proceso de recuperación, y yo me siento tranquilo, ¿no? El día de hoy pues gracias al grupo y gracias a la granja pues estoy encontrando cosas que pues no creí haber encontrado nunca, ¿no? Y perdonarme a mí mismo, ¿no? Y pues es todo lo que quiero compartirles.
1: Buenas tardes, querido auditorio. Yo soy Rufino, soy un enfermo alcohólico. Pues nuevamente, mi poder superior me está dando la oportunidad de estar en contacto con ustedes y de antemano, pues agradecerle aquí a la emisora, ¿verdad?, que nos sigue dando la oportunidad de pasar el mensaje y agradecerle aquí a mis compañeros que me están acompañando, ¿verdad?, que se dan la oportunidad de venir a pasar sus experiencias. Esto así es como la vamos librando por estas 24 horas en recuperación, haciendo un pequeño servicio, ¿verdad? Regalar parte de nuestro historial, ¿verdad? De borracheras, pues, de la drogadicción, los que tuvieron el problema de la droga, pues también regalan su experiencia. Y a mí eso me pone muy bien. Espero que no le vayan a cambiar de estación a su aparato. Y nuevamente, ¿no? Pues yo me pongo muy contento porque a través de que el Poder Superior, que es mi Dios Todopoderoso, me sigue dando la oportunidad, ¿verdad?, de estar con vida el día de hoy. Entonces, yo escucho a mis compañeros y se va uno reflejando a través de estar escuchando a un compañero, ¿verdad? Entonces, y así nos la llevamos en el grupo del diario, ¿verdad? Los que tenemos la oportunidad de asistir del diario, escuchar la experiencia de los compañeros, porque esto es repetitivo. Y se repite la misma experiencia para sanearse uno, pues, ¿verdad? Para que se vaya diluyendo, para que no haya ese rebote y ese resentimiento, ¿verdad?, con el que llega el enfermo alcohólico como yo. Yo llegué muy resentido, así con el mundo, ¿verdad? Porque llegué resentido con todos, con mis padres, con mi compañera, hasta con mis hijos, con todo. Entonces, parte de la enfermedad del alcoholismo, ¿verdad? Entonces, y esas cosas. Entonces, pues, a mí me gusta hablar mucho del infierno del resentimiento, ¿verdad? Pero también hay otra parte que dice, ¿verdad? Y la magia del perdón. Ahorita que decía el compañero, ¿verdad?, que para poder perdonar hay que perdonarse uno mismo, ¿verdad? Entonces yo eso no sabía, pero a través de estar en recuperación, pues va uno pescando algo, ¿verdad? Y por esta razón de antemano, pues les pedimos una disculpa, porque no somos oradores profesionales, no tenemos cursos de oratoria, ¿verdad? Entonces hablamos como habla pues un enfermo alcohólico, pues, ¿verdad? Yo les he dicho, ¿verdad?, que yo no tengo preparación. No tuve, o no me di la oportunidad de ir a estudiar, ¿verdad? Por mi experiencia que sufrí con mis padres que se divorciaron cuando yo andaba en 7 años, entonces, y fue un desastre, ¿verdad?, para mis hermanos y yo, ¿verdad? Entonces, por esta razón yo le doy muchas gracias a mi Poder Superior por estar con vida hasta el día de hoy, ¿verdad? Ya me dio de vida muchísimos años. Entonces voy a pasar así, voy a leer parte de una experiencia de un compañero que nos regala, ¿verdad? Y se trata de resentimiento, dice ira y resentimiento. Dice: hola compañeros, es un verdadero placer compartir un fragmento de mi vida a través de nuestra revista, siempre con la esperanza de que pueda ser de utilidad para aquel compañero que aún sufre. En lo personal, he llegado a comprender que mi ira surge como consecuencia de resentimiento, que sin darme cuenta llegan a mi mente por circunstancias situaciones pasadas y presentes. Existen emociones profundas en mi interior que han marcado significativamente mi existencia, como el divorcio de mis padres, que tuve que enfrentar a la temprana edad de 7 años. Esta experiencia generó en mí un sentimiento de rencor hacia mi padre, pues se desentendió por completo de mi vida. Durante mis años de actividad alcohólica, este recuerdo se convirtió en la fuerza que me llevaba a dar ese primer trago que después se convertía en borrachera. En ese estado la ira afloraba y me llevaba a lanzar botellas contra la pared mientras despoticaba en contra de mi padre. Los amigos que observaban mi comportamiento me tildaban de loco, ya que gritaba, amenazaba con quitar la vida a mi padre. Toda esa rabia tenía su raíz en un resentimiento profundo que no lograba expresar cuando estaba en mi sano juicio. Esas actitudes solo aumentaban mis resacas emocionales que me llenaban de vergüenza. En Alcohólicos Anónimos comencé a escuchar y a aprender de las experiencias compartidas por mis compañeros, especialmente un compañero que había sido custodio en nuestra región, fue Juan Manuel. Me hizo ver el daño que me causaba ese resentimiento. Él mencionó en una ocasión, el resentimiento es como tomar veneno y esperar a que la otra persona sufra. Esa noche reflexioné profundamente sobre esa idea y me costó conciliar el sueño hasta altas horas de la madrugada. Al día siguiente, y por primera vez en mi vida, tuve la oportunidad de hablar sobre el resentimiento hacia mi padre con alguien. Esa persona fue mi padrino. Más tarde pude expresarlo abiertamente en la tribuna del grupo. Después de unos cuantos meses tomé la decisión de visitar a mi papá, a quien no lo había visto desde hace 25 años. Al encontrarnos me di cuenta de que de haberlo visto en la calle no lo habría reconocido. Se sorprendió al notar mi interés en saber de él. Cuando lo tuve frente a mí, pude darme cuenta de que ya no albergaba en mí todo ese rencor que solía aflorar cuando estaba bebiendo. Entonces, parte así de las experiencias que... Es una experiencia que me está regalando este compañero, ¿verdad? A través de la lectura. Entonces, y nosotros damos testimonio así puro, así sin inventar nada, ¿verdad? Testimonio de nuestra vida. Entonces, por esa razón, pues, es una bendición de Dios muy grande para mí seguir conservándome en el grupo, ¿verdad? Porque no es fácil. Yo les he dicho que no es fácil estar en el quinto paso, ¿verdad? En Alcohólicos Anónimos, los otros grupos tradicionales, con todo respeto, pues yo los respeto, ¿verdad? Pero el 24 horas es 24 horas. No es cuarto ni quinto paso, ¿verdad? Es 24 horas, corriente 24 horas. Entonces, pero yo siempre he dicho, ¿verdad?, que la corriente 24 horas nació de Alcohólicos Anónimos, ¿verdad? Por eso, esa razón, yo, el grupo Quinto Paso siempre va a respetar Alcohólicos Anónimos. Porque luego dicen, ustedes no son de Alcohólicos Anónimos. Sí somos de Alcohólicos Anónimos, pero somos corriente 24 horas, donde no hay apapachos. Donde mis compañeros me dicen la clase de cucaracha que soy, ¿verdad? Y no me gusta, ¿verdad?, cuando me están ubicando. Cuando un compañero me está ubicando, porque dice, tú eres así, mano, igualito que yo, y esas cosas, ¿verdad? Entonces, y ahí comienza a aflorar el resentimiento, ¿verdad? Y no estar aceptando lo que el compañero me está regalando, parte de su vida, de su historial. Entonces, cuando andan en el mundo de afuera, decimos nosotros el mundo de afuera, de Alcohólicos Anónimos, ¿verdad? Sí, pero y a mí mi padrino me dijo, ¿verdad?, cuando estaba yo nuevo, si te quedas aquí con nosotros vas a pertenecer al mundo de Alcohólicos Anónimos, corriente 24 horas. Entonces, en el mundo de afuera es el mundano, pues, ¿verdad?, donde andaba yo muerto, como decía el compañero, espiritualmente. Y yo creía que yo era una persona así, bien recta, ¿sí?, ¿verdad?, porque yo militaba en Santa Prisca, en mi religión, que hasta el día de hoy lo tengo, ¿verdad? Porque el alcohólico no te prohíbe nada. Y ahí pues nomás pues hace uno el servicio, ¿verdad? Como parándose el cuello, ¿verdad? Así que como normaloide, pues, ¿verdad? Y aquí no, ¿verdad? Aquí tienes que practicar tu humildad. Y a mí me cuesta altísimo trabajo hasta el día de hoy, ¿verdad? Practicar la humildad, porque soy un soberbio, así, mi soberbia, pues yo por eso trato de estar del diario en el grupo, ¿verdad? A veces pesco y a veces no pesco nada, ¿verdad? Pero trato de estar ahí, ¿verdad? Para ir limando así mi soberbia, porque hasta el día de hoy, ¿verdad? Yo ya tengo algunas 24 horas, pues yo llegué de 40 años al grupo, ahorita ya tengo 78 años y gracias a Dios no he recaído, ¿verdad? Pero no por ser así muy, muy salsita, ¿verdad? Sino por la ayuda de mis compañeros. A mí los compañeros que han vuelto a tomar me regalan su experiencia y eso me ha ayudado muchísimo, ¿verdad? Porque se ha sentido bien feo morder la mano a un poder superior, ¿verdad? Que te sacó del ahora sí que del estiércol, ¿verdad? Me sacó a mí, ¿verdad? Y para estar pues ahí en un lugar 100% espiritual, ¿verdad? Ya se está acercando el aniversario del quinto paso, ¿verdad? Y eso a mí me pone muy bien, porque ya ahorita ya se está trabajando, sí, para el aniversario. Yo siempre les he dicho que esos aniversarios, esa manera de gratitud hacia mi poder superior, no porque se pare uno el cuello, uno, ¿verdad? Sino a manera de gratitud de que nos tiene sobrios, a pesar de la experiencia que vive uno, ¿eh? Yo vivo mis propias experiencias, como cada uno de mis compañeros, pues la vida sigue, ¿verdad? Y esas cosas, ¿verdad? Por esas razones yo me pongo muy bien. Y le agradezco, sí, al compañero Johnny, ¿verdad? Que es el servidor de este servicio, que me siga tomando en cuenta. Porque no a cualquiera se le manifiesta. Porque se les echa humildad hacia a compañeros para que vengan a compartir su experiencia y dicen, no tengo tiempo. Entonces no a cualquiera se le manifiesta. Esto de venir a compartir aquí es una bendición de Dios muy grande. Pero cada quien, esto es personal. Y ya nomás les digo, ¿verdad? Pues cúrense en la tribuna y ya, ¿no? Pues no se curan. Y es cosas, ¿no? Pero pues el día de hoy pues yo me siento muy bien, ¿verdad? Entonces a través de que estamos aquí pues transmitiendo el mensaje, y tú, persona que nos estás escuchando, eres la persona más indicada para que nos ayudes a transmitir el mensaje. Si tú no tienes problemas con tu manera de ver, con la droga, tendrás conocidos, ¿verdad? Sí, un amigo, un familiar, que le digas que hay un lugar donde se puede dejar de beber y se puede dejar de drogar, pero pues que quiera uno, casi el enfermo alcohólico no quiere, así es el enfermo alcohólico, el drogadito menos, ¿eh? Y es cosa, entonces está la granja Rancho Viejo, está el grupo Quinto Paso, ahí en esta casa número 10, ¿verdad? Con el teléfono 23523, y está abierta las 24 horas del día, ahí los compañeros anexados están con los brazos abiertos para recibir si no está la conciencia de que estamos a partir de las 6, ¿verdad? Pero los anexados están ahí esperando, ¿verdad? Entonces, pues yo te puedo decir, ¿verdad? Que el día de hoy pues es lo más importante, este día para ti, para mí, para mis compañeros, ¿verdad? Porque el ayer pues ya pasó, ¿verdad? Y el mañana pues no existe. Por esa razón, yo te vuelvo a decir, ¿verdad? Que es tan simple ser feliz, pero qué difícil es ser simple. Que Dios me los bendiga y nos vemos en el programa de enfrente. Muchas gracias.
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2: Estas son las celebraciones y los eventos históricos registrados en un día como hoy.
3: 4 de julio. Día de la Independencia de Estados Unidos. 1541. Muere Pedro de Alvarado, conquistador español del Imperio Azteca. 1815. Josefa Ortiz de Domínguez fue aprehendida por los realistas ante su activa participación en el movimiento de independencia. 1846. Nace en Taxco de Alarcón Laureana Wright González, escritora y precursora mexicana del feminismo. 1856. Comienza a discutirse el proyecto de constitución en el Congreso Constituyente, que daría como resultado la Constitución Liberal de 1857. 1952. Muere en la Ciudad de México el novelista y poeta José Rubén Romero, autor de Apuntes de un lugareño y La vida inútil de Pito Pérez.
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8: El jugador más joven campeón. Pelé tenía apenas 17 años cuando ganó el Mundial de Suecia 1958 con Brasil. Además, anotó 6 goles y se convirtió en una de las grandes figuras del torneo. Hasta hoy, sigue siendo el campeón mundial más joven de la historia.
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0: La Yoli. Se trata de un refresco hecho con ralladura de cáscara de limón, jugo hervido y azúcar. La historia comenzó cuando don Manuel Castrejón decidió embotellar la frescura de limón en una bebida y fue en 1918 cuando nació La Vencedora, una pequeña refresquera que más tarde cambiaría su destino al recibir el nombre de alguien muy especial, Yoli, en honor a su hija Yolanda. Su fama creció tanto que en 1950 la primera planta productora se instaló en Acapulco y en 1970 abrió la gran planta frente al Parque Papagayo. Después de un siglo, la Yoli sigue siendo símbolo de orgullo y arraigo de Taxco, adoptada por Guerrero y querida en todo México.
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0: Leyenda del Cristo del Santo Entierro. En una noche clara y cálida de primavera, cuando los frailes del convento de San Bernardino de Siena dormían tranquilamente después de un día de arduas labores, interrumpió de repente la quietud de la noche una serie de golpes dados con suma desesperación en la puerta del lugar. Presurosos los frailes, creyendo que se trataba de un caso de importancia, abrieron la puerta, pero ¿cuál sería su sorpresa? Que no encontraron persona alguna y solo estaba una mula que cargaba un voluminoso bulto. Trataron de encontrar al dueño creyéndolo en las cercanías, pero al no tener suerte, decidieron albergar por esa noche a la mula de tan extraña procedencia. Después de introducirla al

patio del convento, hoy escuela Juan Ruiz de Alarcón, se retiraron nuevamente a descansar en espera que al día siguiente se presentara el dueño a reclamar su animal y su pesado bulto. A la mañana siguiente, el hermano portero decidió llevar un poco de alfalfa y agua a la mula, pero mayor fue su asombro al encontrarse con que el animal había desaparecido. Al instante, corrió a dar aviso al padre superior, mismo que fue a verificar si el bulto también había desaparecido, pero ante la expectación de todos, el bulto ahí estaba. Al pasar algunos días, ninguna persona se presentaba a buscarlo, y los frailes, impacientes, decidieron abrirlo para investigar su contenido. Cuidadosamente fue abierto. Una gran sorpresa se llevaron al ver que el empaque guardaba un crucifijo. Una bella escultura con goznes que le permitían mover los brazos, hombros, rodillas y cuello. Otro aspecto milagroso de este acontecimiento fue que solo faltaban 7 días para la celebración de la Semana Santa, y esta imagen sirvió a los frailes para la celebración de la crucifixión y santo entierro. Se hizo una investigación para saber si alguna caravana había pasado por ese lugar y que la mula con esa escultura se hubiera desviado, pero no se encontró ninguno cerca, por lo que la procedencia del animal aún está en el misterio.

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Señoras y señores, qué maravillosa tarde soleada aquí en Taxco de Alarcón, Guerrero, en La Joya, en la capital mundial de La Plata para todos ustedes. Hoy tarde bonita, y bueno, pues hemos iniciado por ahí con ese ritmo sabrosón de los grandes de Iztapalapa, Los Ángeles Azules. ¡Ah, qué tema tan maravilloso, mi niña mujer! Y también escuchamos Soy el Negrito de la Salsa. Qué ritmo, qué sabor hoy en esta tarde. Y bueno, por ahí me están pidiendo canciones románticas. Voy a complacerlos. Claro que sí, con mucho gusto. Es de ustedes este su programa de Al Ritmo de Rumba, Guarache y Danzón. Y para ustedes. No es de nadie más, más que ustedes, que lo deben de disfrutar en grande. Y que eso es lo más maravilloso que usted puede hacer, disfrutarlo desde su casita, desde su trabajo, donde quiera que usted se encuentre, sobre todo que usted la esté pasando pues de maravilla, que eso es lo más importante, pasarla de maravilla en esta tarde, sobre todo que es sábado, ¿eh? Es sábado donde muchos están descansando y lo comparten con pues con toda la familia, con el hermano, con y luego próximo a que el partido, ya mañana ya se, mañana se va a ver qué es lo que pasa con México. Sí, México, que bueno, pues que está todo, ¿cómo les puedo decir? Todo México está, pues que si le gana México a Inglaterra, porque ya Canadá fue eliminado ya por Marruecos. Marruecos elimina a Canadá y es el primer invitado de los cuartos de final del Mundial. Ay, mire, qué esperanzas. ¡Qué maravilla sería tan grande que ya viéramos a México ganarle a Inglaterra! ¡Qué maravilla! ¿Tiene todo México? Ahora sí, es que los jugadores tengan, pero bien puesta, la camiseta. Así como se la han puesto. Esperemos que otro gol más que haga Quiñones. Por ahí Jiménez. O demás muchachos. A ver qué es lo que pasa. Pero bueno, todo está en espera de que sea un partidazo de maravilla, ¿eh? Y bueno, pues les recuerdo que después de haber iniciado con estos temas, pues tenemos la línea telefónica 762-62-285-40, 762-62-737-32. Estamos por Radio Garden y por vía internet para todo el mundo. Ahora, esperemos a ver qué pasa con la selección, cómo ha estado jugando. Adiós a la ICC, la inesperada frase con la que Belinda rompió el internet en pleno mundial, mire usted. Si alguien sabe cómo convertir un momento inesperado en una oportunidad para conectar con los grandes seguidores, es la Belinda. Ay, Belinda, la cantante y actriz acaparó las conversaciones en redes sociales después de asistir al partido entre México y Ecuador, correspondiente a las decisivos, ya esos momentos o decisavos de final del Mundial 2026, aunque su presencia en el Estadio Ciudad de México ya había llamado, claro, la atención, pues es una gran artista, Belinda. Fue una frase durante una entrevista la que terminó robándose los reflectores y está en todo México y partes de Sudamérica y de América. En cuestión de minutos, el nombre de Belinda comenzó a aparecer entre las principales tendencias y las redes sociales. ¿Por qué? Porque se llenaron de memes relacionados con su comentario. Pero, lejos de ignorar las bromas o molestarse por ellas, la artista decidió responder de la forma que mejor sabe hacerlo, con mucho humor. La frase que desató una lluvia de memes tras el triunfo de la selección mexicana por 2-0 sobre Ecuador, Belinda participó en una entrevista en la que habló sobre el desempeño del equipo nacional. ¿Por qué? Porque durante la conversación elogió el nivel mostrado por
los dirigidos por México y quienes hacen referencia a una de las frases que se ha popularizado entre aficionados durante este mundial. Sin embargo, en lugar de repetir el ya famoso "y sí sí", terminó diciendo "a que sí". Ese pequeño cambio fue suficiente para que las redes sociales hicieran lo suyo. En plataformas como X Instagram, X Facebook, comenzaron a aparecer imágenes, videos y montajes burlándose, siempre en tono de humor claro, del momento protagonizado por la cantante, y que muchos usuarios incluso comenzaron a utilizar la nueva frase para apoyar a la selección mexicana, convirtiéndola rápidamente en otro de los temas virales relacionados con la Copa del Mundo. ¿Por qué? Así respondió Belinda a las burlas. A las que llamó la atención fue que Belinda no intentó aclarar el comentario ni borrar el momento en internet. Al contrario, por el contrario, decidió sumarse a lo que es la conversación. La intérprete compartió algunos de los memes que circulan sobre ella en sus redes sociales, demostrando que tomó con bastante tranquilidad las bromas de los usuarios. Después fue un paso más allá. La cantante publicó una serie de fotografías en pijama que rápidamente llamaron la atención de sus más de 18 millones de seguidores. Imágenes de Instagram, las imágenes estuvieron acompañadas únicamente por una frase que tomó, o que todos entendieron de inmediato. Con ese breve mensaje, Belinda dejó claro que no tiene problemas en reírse de sí misma y que incluso sabe aprovechar cualquier tendencia para conectar a su público. Una noche muy especial para la cantante, más allá, claro, del momento viral. Belinda también tuvo un papel importante durante el encuentro entre México y Ecuador. Así de que ahí jugó ese papel tan importante Belinda. Y bueno, podemos decir que la artista fue encargada de entregar el reconocimiento superior Player of the Match al delantero Julián Quiñones, quien fue una de las figuras del partido. Su participación en la ceremonia posterior al encuentro también generó comentarios positivos entre los aficionados, quienes ahí destacaron la presencia, claro, durante uno de los encuentros más importantes para la selección mexicana en esta etapa del Mundial. Que está Belinda, qué Belinda, qué Belinda. Belinda también disfrutó del partido desde las gradas del Estadio Ciudad de México, acompañada por su familia. Junto a ella estuvieron sus padres y su hermano, quienes vivieron de cerca la clasificación del conjunto mexicano a la siguiente ronda. Ay, Belinda. Bueno, pues vámonos con la música. Recuerden que ahí tengo la línea telefónica 762-62-285-40, 762-62-737-32. Estamos para todo el mundo compartiendo esta alegría y este ambiente musical para todo el mundo. Desde puede checar ahí. Y gracias a nuestros amigos, saludos a Rolando allá en Ohio, que ya está Rolando, y también está Sandro, Rolando allá de Meritito, Jomiltepec, Estado de México. No, es de Estado de Morelos, ¿verdad? No, el Estado de México es allá, Coatepearinas, donde están. Pero mi amigo Abelardo está allá en Ohio, de Jomiltepec, Estado de Morelos. Saludos también para nuestro amigo que nos está acompañando, Rodolfo, familia Osnaya, que están disfrutando, se están reportando. ¿De dónde? Mire, se están reportando de Zacualpan, Tlaxcala. Ay, de Tlaxcala, por ahí nos están escuchando, mire usted. No me imaginaba que hubiera un Zacualpan, Tlaxcala. Conozco que hay Zacualpa, Estado de México, pero Zacualpan, Tlaxcala no. Pero bueno, ahí está nuestro amigo, saludos para Fabián, que está disfrutando de toda la música. Y también saludos para nuestro amigo que está ahí, hasta Joselo. Él nos acompaña, dice, aquí estamos, dice, ¿desde dónde? Estamos desde Roswell, Texas. Miren, allá los amigos también que nos acompañan en Chicago, ya está Andrés Rodríguez, le mandamos el saludo, reportándose. Y bueno, saludos también para la profesora Eli, que checamos el tema, profesora Eli, se lo mando con mucho gusto. Y saludos para dice Charis, ya lo conocí, ya sé quién es. Ya lo conocí, Charis, ya lo conocí. ¿Dónde me conoció Charis? Dice, lo vi, dice, por allá por el centro, por el Zócalo, dice que estaba viendo en la televisión el fútbol. Sí estuvimos, ¿cuándo fue eso? ¿Cuándo fue entierro, verdad?
que andábamos por ahí viendo el fútbol antier en la semana, por ahí estuvimos. Un ratito estábamos viendo el fútbol y yo creo que ahí me conoció. Y me dijo mi mamá, mira, ese es el locutor de Radio Guerrero, dice. Es el profesor Fernando, ahí va, dice, ah, dice, ya lo conoce. Sale Charis, ya sí, el profesor Ellis, ya lo conoció. Dice, bueno, qué bien, gracias a Dios que ya me conocieron. Y fíjese usted que, pues aquí estamos en este lugarcito para todos ustedes, con mucha alegría y con mucho cariño. Saben que aquí se les quiere mucho en RTG Radio 1310, experiencia radiofónica total. Y estamos para servirles a todos ustedes, deseando sobre todo que la pasen muy bien con toda la música y todo el ambiente. Y recuerden que siempre hay un nuevo día para hacer cosas maravillosas y empezar de nuevo. Hoy es un nuevo día, aunque tú te hayas equivocado, para empezar algo nuevo. Algo nuevo que siempre debe de suceder. Y nos vamos a ir con un tema. La profesora Eli me hace esta petición y con mucho gusto voy a complacerle. Gracias, gracias a todos por reportarse. Doña Eli Rivera. Allá en Arroyo le mando el saludo. Vámonos con esto que dice: ¡Ay, cómo sufro recordar! ¿Quién es? ¡Ay, la grande Gloria Trevi! Hoy en esta tarde para todos ustedes. Vámonos. Bendiciones para todos. Torres Zapata, Fernando te acompaña. El ambiente musical apenas inicia.

0: ¡Qué voz! ¡Qué gran voz de Gloria Trevi! ¡Ah, qué tema! Uno de los grandes éxitos interpretados por Gloria Trevi, que los Babies, con toda esa gran trayectoria artística que tienen estos grandes personajes de la década de los 70s. Recordar a los Babies, me recuerdo, en aquella década de los 70s, cuando se escuchaba y se decía, no se hablaba mucho de los autobuses de dos pisos, como ahora, que estamos hablando por ahí de 1976, se decía, y los Babies llegan con su autobús de dos pisos y toda la cosa, imagínense. Era un ambientazo esperando en esa gran salón de la Coca-Cola que... ¿Cuántos grupos desfilaron ahí? Terrícolas, Bríos, Pasteles Verdes. Una gran voz de Aldo Gibovich, que dejó toda una huella histórica dentro de la música romántica. Y claro, no podía faltar al primero que me tocó ver, que fue Germain y sus Ángeles Negros. ¡Ah, qué voz! La de gran Germain. Y ahí estuvo por ahí también la chamaca de oro, Sonia López, con la Internacional Sonora Santanera. Recordar estas grandes voces son una parte tan grande y tan importante dentro de la historia de la música. Por ahí llegaron en aquel tiempo los Bríos, los Cuatro Soles, que solo una vez vinieron. Hay un tema que cantan, mátame si quieres, pero no me olvides. Ay, por culpa de tu amor. ¿Cuántos temas, imagínense, tan románticos? Y no podía faltar Agustín Villegas, con Los Solitarios, Néstor Daniel y Los Terrícolas. Aquel gran personaje de muchas cosas, tengo miedo, Los Bríos, te acordarás de mí. Yo sé que te acordarás. Y Los Pacíficos llegaron, Presa Salvaje con Interrogación, Los Bárbaros con esos temas que dice, dime tú, puente de piedra. Ah, qué tema, Los Bárbaros. Y el otro, Vecina. Y pues surgieron muchos grupos, los Freddys en la voz de Arturo Cisneros, que era un tipo muy romántico que se aventaba, pero el ambiente en serio. Fueron los que primero se instalaron sus bocinas, luces psicodélicas ahí en... Ya de ahí surgieron algunos otros grupos que ya estaban anteriormente, pues estos grupos ya surgieron... El Monstruo, Acapulco Tropical, aquel Rigoberto Tobar, que se hizo una película todavía de Rigoberto. Vino Tommy Ramírez, Los Sonorítmicos, Dulce Rosario y sus Sepultureros, Jorge el Conejito y sus Alcántara, no. Y grandes grupos como La Tropa Loca, La Revolución de Emiliano Zapata, por ahí mis parientes también habían haciendo su ambiente en grande. Y tantos grupos que pudiera mencionarles. Por el momento vamos a irnos con un tema y después de ahí nos damos una pausa. Saludos para Male y Gerardo que nos están acompañando en la parte de lo que es allá al barrio de Izote. Les enviamos saludos para ti, Male y Gerardo, que están disfrutando de todo este ambiente musical hoy en esta tarde de este que es su programa para ustedes. No es de nadie más. Ahí está para ustedes. Saludos también, doña Agripina. Ya no se ha reportado por ahí, doña Salus. Tiene muchas lunas y muchos soles que no se ha reportado. Amigo Epifanio, ahí está el saludo para Epifanio, que nos llama de Piedras Negras. Dice, aquí estamos en Piedras Negras. Ay, ay, ay, qué bien por ahí que me están acompañando ustedes. Pues bueno, la fiesta, dice, sigue aquí del Mundial, me dice Epifanio. Qué bien que pues la fiesta es tan grande. Esperemos que mañana nos dé la gran sorpresa México y esté... En la siguiente ronda para... Uy, ya pasando la siguiente ronda, pues ya hicieron mucho, ¿no? Ya hacen historia. Ya lo que suceda de ahí en adelante, ¡ah! Es otra cosa ya. Pero bueno, saludos también para nuestra amiga por ahí que está, la profesora que está disfrutando de toda la música. Mándele un saludo, dice, a la profesora Fátima, que aquí lo está escuchando. Ah, sí, a ver, déjeme checar si ya tengo su tema por ahí. Y también dice saludos para el profesor Onofre, que lo está escuchando. Ya está el tema. Vamos a irnos con este tema y después de ahí nos damos una pausa. Y regresamos con la música para todos ustedes al ritmo de Rumba, Guarache y Danzón. Recuerden que este programa es para ustedes. Torres Zapata, Fernando te dice, Maravillosa tarde, y esto dice: voy gritando por la calle. ¿Quién es? María Fernanda y la Internacional Sonora Santanera. Vámonos con este ambiente musical. Buenas tardes a todos ustedes.
1: Sonora Santanera esta noche, vámonos.

¡Qué tema! ¡Qué tema tan maravilloso nos ha interpretado la Internacional Sonora Santanera de Carlos Colorado! Voy gritando por la calle con María Fernanda. ¡Ay, María Fernanda! ¿Cómo recuerda que cuando tendrá como unos 10 años? Que la, no, o menos, probablemente, sí, como uno ya, como unos 9 años ya, que vino aquí a Taxco con la Internacional Sonora Santanera, y verla es un espectáculo grande que da. Me recuerda mucho su nombre, y ella también, porque mi hija pues se llama María Fernanda, a que ayer terminó ya su licenciatura como profesora en Ciencias de la Educación. Ayer fue, ya más esperamos, lo más importante que es el título, pero ya terminó. Y muchas felicidades para mi chica, para mi hija por ahí, que María Fernanda, que terminó el día de ayer, mi hija, esperando que le vaya muy bien de aquí en adelante. María Fernanda Torres Domínguez, que terminó el día de ayer su licenciatura, ya fue su clausura como profesora de educación. Bueno, vámonos con más música. Ah, sí, aquí está Pollito con Papas. Pollito con Papas, mire usted. Pollito con Papas, ese tema va para Male y Gerardo, que nos están acompañando en la parte alta de los Sotes. Saludos también. Ah, ¿algo de Yaguarú? Claro que sí, algo de Yaguarú. ¿Cómo de que no? Dice, ¿no tiene por ahí algo de...? Ah, ¿cómo de que no? Las muchachas estas de Las Priego. Sí, tenemos de Las Priego, claro que sí. Y también de... ¿A dónde irás ahora? A ver, dice aquí, ¿a dónde irás ahora con la voz de Floria Amor Joven? Claro que sí, tenemos los temas, con mucho gusto para todos ustedes. Deseando sobre todo que la estén pasando de maravilla en casita, ya son las 16 horas con 14 minutos. Vámonos con este tema, Pollito con Papas, y después de ahí nos damos una pausa. Torres Zapata, Fernando te acompaña, saludo doña Silvia Sotelo y don Tino y Ante Gulotepec, que nos están acompañando. Allá en lo que es la parte de Mayanalán está Mari, ella está bien puestísima. Ya se reportaron los amigos de la ciudad Tamarindá, de Iguala, Guerrero, familia Betancur, un saludo para ustedes de Tenancingo, allá Villa Guerrero, que cuando vamos por aquel lado, pronto vamos por aquel lado, allá al Estado de México de Tenancingo, Villa Guerrero, Tonatico, falta mucho para su fiesta, la Virgen de Tonatico, allá en Tonatico, hemos estado unas cuantas ocasiones por ahí, y también pues allá en lo que es la parte de Iztapan de la Sal, vamos a mandar saludos también para nuestro amigo Agustín Pantoja, que está impuestísimo echándole todas las ganas, dice, le mande un saludo para la señora Maricruz, claro que sí, saludos para la señora Maricruz y para la familia Hernández, ahí está el saludo también para Felipe, por ahí que está Felipe Morales Hernández, que nos acompaña, y se mándele un saludo, dice, para el cortisol. Ay, ay, ay. Bueno, así me dijo, yo lo sé, dice el amigo Juancho, pues así nos vamos. Aquí está esto que dice Super Shop de los Vázquez, Pollito con Papas. Saludos, Mari Gerardo. Hasta allá en la parte alta de los Sotes se encuentra doña Rufi también, y Luis Sandoval, que le está echando muchas ganas porque dice que mañana va a tomar agua de las verdes matas. Tú me tumbas, tú me matas y tú me haces caminar más rápido. Y esto dice el Super Show de los Vázquez. Vámonos con todo este ritmo y sabor. Recuerden que este programa es para ustedes. Saludos para todos los amigos. Sea don Félix Pina, Tecalpulco Guerrero, que nos acompaña. Y familia también, le mandamos el saludo para los amigos que están disfrutando en Taxco el Viejo, por ahí están puestísimos, por ahí familia Basabe, le mandamos el saludo con mucho gusto y con mucho cariño. Saludos para doña Tere, que está bien puestísima, desde que estamos echándole todas las ganas, dice por acá, por rumbo de Tomalán, de Tomatal, perdón, Tomatal. Familia Bailón, por ahí que nos está acompañando, familia Marchán, vámonos con este tema, Pollito con Papa. Saludos, Mali Gerardo.

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3: 4 de julio. Día de la Independencia de Estados Unidos. 1541. Muere Pedro de Alvarado, conquistador español del Imperio Azteca. 1815. Josefa Ortiz de Domínguez fue aprehendida por los realistas ante su activa participación en el movimiento de independencia. 1846. Nace en Taxco de Alarcón Laureana Wright González, escritora y precursora mexicana del feminismo. 1856. Comienza a discutirse el proyecto de constitución en el Congreso Constituyente, que daría como resultado la Constitución Liberal de 1857. 1952. Muere en la Ciudad de México el novelista y poeta José Rubén Romero, autor de Apuntes de un lugareño y La vida inútil de Pito Pérez.
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Ay, qué temas tan románticos por ahí. Ah, qué cosa, de por sí, desde Rigoberto Tobar. Por ahí me decía la profesora Águeda, dice, nunca mencionó por ahí lo que estaba hablando, que la interna, claro que sí, la Internacional Sonora Santanera, y ha hablado mucho de que ha venido muchas veces a, Taxco. Una parte importante que me acuerdo ya cuando se empezó a hacer en los bailes en el Rancho San Francisco, del chivo que se aventó desde arriba de las bocinas, qué cosas, el bajista de los Bukis. Tus mentiras, con la voz y presencia de mi compadrito Marco Antonio Solís, que ahí nos ha interpretado su tema. Y no podía faltar Rigoberto Tobar y su grupo Costa Azul, La Chica de la Boutique. Ah, qué temas. Fíjese usted que algo que en esta tarde, gracias, les agradezco, profesor Águeda, a todos ustedes.

0: Sus palabras, gracias. Y sobre todo, pues saber que me están acompañando. Pero rápidamente voy a comentarles algo. Hay muchas cosas que debemos de ver. Fíjese usted que a veces no descansamos muy bien. No dormimos muy bien. Vamos a hablar algo sobre el sueño. Un poquito, porque hay que hablar, para hablar del sueño hay que hablar mucho. El insomnio familiar, fatal, la enfermedad donde el cerebro olvida cómo dormir, cómo descansar. Una extraña mutación genética apagada, el reloj biológico que se detiene del cuerpo. Y eso ya de forma definitiva conoce los síntomas de esta compleja condición neurológica que te voy a comentar. Mira, el insomnio familiar fatal representa una de las pasarelas o pesadillas médicas más extrañas del mundo actual. Esta disminución del sueño borra por completo la capacidad biológica de descansar. Esto va deteriorando el sistema nervioso de manera progresiva, por eso debemos de tener mucho cuidado. Porque hay muchas investigaciones que se han hecho y que son válidas por prestigiosas clínicas o especialistas que se dedican sobre el sueño, sobre todo. Ese padecimiento se clasifica como una enfermedad, lo que se le conoce como priónica, de origen genético sumamente inusual. Y su aparición de este insomnio daña estructuras vitales del tejido cerebral de forma irreversible. Por eso debo decirles ahora que hay 5 tipos de sueño y que lo revelan sobre tu salud mental. Con esto quiero decir también que exactamente este insomnio de origen genético, el insomnio familiar, ese insomnio familiar que está ahí fatal, es un trastorno hereditario y muy poco frecuente, que esto va provocando por priones o proteínas defectuosas, anormales, y que destruyen las neuronas. Esta alteración impide consolidar las fases profundas, sobre todo del descanso diario. Te voy a decir nada más tres, porque podríamos hablar mucho, ¿verdad? Pero la mutación afecta de forma directa el gen PRNP, que es responsable de producir la proteína priónica celular. Y como punto número 12, al plegarse de manera errónea, estas partículas se acumulan masivamente en el tejido nervioso ahí. Y luego, como punto número 3, la acumulación tóxica, que esto va desencadenando o desencadena una degeneración acelerada que los médicos vigilan estrechamente, y por eso el tálamo, como la zona cero del daño cerebral, el tálamo es la región, fíjate, del cerebro que se encarga o es la encargada de regular los ciclos del sueño y la vigilia, sobre todo. En este padecimiento, la acumulación priónica, bueno, pues destruye esta estructura y sobre todo, impide el paso del descanso. Básicamente actúa como una, se le conoce como una estación de relevo, que paga los estímulos ambientales nocturnos cuando las neuronas, estas neuronas se le conocen como talámicas y mueren. El interruptor biológico se queda encendido permanente, el cuerpo permanente atrapado en un estado de alerta y que está ahí constante, que resulta insostenible. Por eso, síntomas principales de la pérdida de sueño, esos síntomas principales de la pérdida de sueño progresiva, son los síntomas iniciales, que incluyen un insomnio sutil que empeora rápidamente acompañado de ataques de pánico, fobias inexplicables y sobre todo esa paranoia intensa. Con el tiempo aparecen lo que se le conoce como los espasmos musculares y pérdidas extremas de peso, y sobre todo a medida que el daño va progresando, la falta de descanso destruye el control motor básico. Los pacientes experimentan a veces sudoración excesiva de fiebre alta y lo que se le conoce como taquicardias severas. En las etapas avanzadas se presenta un estado también de demencia cognitiva y eso se le conoce también como mutismo. Debo decirte también que por eso hay En este caso, pudiera ser un diagnóstico clínico mediante pruebas genéticas avanzadas. ¿Por qué es importante esto? El diagnóstico definitivo se confirma mediante una prueba genética de ADN que identifica la mutación específica en el gen afectado. Y también, claro, se utiliza en estudios del sueño detallado, sí, tomografías computarizadas. Por eso, debo decirte que la polimorfografía es un estudio nocturno del sueño y que esto que revela que una reducción drástica del tiempo de descanso. Por eso, dentro de esto, de lo que son los escaneos cerebrales, muestran una disminución notable en el metabolismo de la zona talámica. Detectar estos cambios a tiempo ayuda a diferenciar lo que es la afección de otros problemas que tengas. Por eso, si tú tienes problemas con el insomnio, no tomes pastillas o cualquier cosa o cualquier medicamento que te digan hasta no consultar a un profesional de la salud. Eso sí puedo decirte. Lo más importante es que tú consultes a un profesional de la salud y que él te pueda decir hasta dónde puede llegar a atenderte y si no, pasarte con un especialista, porque de lo contrario estás dañando tu propio cuerpo, tu propia identidad. Nos vamos con la música. Saludos, profesora Eli. Ya está el tema por aquí, Charis. Y esto dice, ¿a dónde? ¿Pero dónde irás ahora? La voz y la presencia de Flor y Amor Joven en esta tarde. Ya son las 16 horas con 43 minutos y nos vamos con todo este ritmo y sabor a trópico al ritmo de rumba, guarachi, danzón. Torres Zapata, Fernando te acompaña. ¡Vámonos!
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3: Gracias, profesor Osvaldo. Bueno, pues por sus palabras, ahí estuvo el tema de la petición que me hacen y todos los temas que ustedes están pidiendo. Creo que no me quedé sin complacer. Algunos saludos para el señor Jesús Márquez. Señor Jesús Márquez, que se encuentra en la parte de lo que es Avenida de los Plateros. Le enviamos el saludo al profesor Osvaldo. Ya nos vamos, profesor y Dania también. Gracias, gracias a todos ustedes que tuvieron esa amabilidad. Pero no me puedo ir sin saludar a estos grandes amigos que se les quiere mucho, se les quiere bastante, ya de que están en Chicago, Illinois, porque se toman esa molestia de llamarnos desde Chicago, Leonor Tapia y Ángel Ortiz, que andan trabajando ya en Chicago. Espero que lo vaya muy bien, Leonor. Leonor Tapia y Ángel Ortiz, allá en la parte de lo que es Chicago, Illinois, y como siempre, todos los días nos escuchan y se toman esa molestia, aparte de estar trabajando allá, para escucharnos y estar con nosotros, como siempre. Leonor y Ángel, deseo que tengan una excelente tarde, que Dios me los bendiga y que Dios me los cuide allá en Chicago. Saludos también para Andrés, que está allá en Chicago, Illinois. Saludos para Rolando en Ohio, familia de Jumiltepec, que nos llamó. Y también para nuestros amigos también que nos llamaron de allá, de lo que es la parte de Santa Rosa 30. Saludos para ustedes. Pues llegamos a la parte final de este espacio. No me resta más que darles las gracias y agradecerles a todos ustedes. Ángel Ortiz, Leonor Tapia, disfruten de este ambiente musical, de lo que resta de este pequeño espacio. Si Dios así lo quiere, mañana primeramente Dios estamos de regreso a las 13 horas, 1 de la tarde. Así de que disfrute. Saludos para Mireya también, que nos acompaña en lo que es la parte de Avenida Bandera Nacional, en la ciudad tamarindera de Iguala, Guerrero. Allá están disfrutando de toda la música. Así de que nos vamos. Mañana a las 13 horas, 1 de la tarde, estamos con toda la música que tenemos preparada, con las canciones que enamoran. Y después vendrá otra vez a ritmo de rumba, guarachi y danzón. Torres Zapata, Fernando te dice, hasta mañana, primeramente Dios. Esto fue al ritmo de rumba, guarachi y danzón. ¡Vámonos! Disfruta de lo maravilloso de este sábado, lo que resta. Y esto es para ustedes, mis amigos que me acompañan. Sonó la dinamita, que nadie sepa a mí sufrir. Buenas tardes, que Dios me los bendiga. Sean felices hoy y siempre. Saludos, doña Alicia Rivera, también que nos acompaña. Mali Gerardo, allá en la parte de lo que es Isotes. ¡Vámonos!
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2: Estas son las celebraciones y los eventos históricos registrados en un día como hoy.
3: 4 de julio. Día de la Independencia de Estados Unidos. 1541. Muere Pedro de Alvarado, conquistador español del Imperio Azteca. 1815. Josefa Ortiz de Domínguez fue aprehendida por los realistas ante su activa participación en el movimiento de independencia. 1846. Nace en Taxco de Alarcón Laureana Wright González, escritora y precursora mexicana del feminismo. 1856. Comienza a discutirse el proyecto de constitución en el Congreso Constituyente, que daría como resultado la Constitución Liberal de 1857. 1952. Muere en la Ciudad de México el novelista y poeta José Rubén Romero, autor de Apuntes de un lugareño y La vida inútil de Pito Pérez.
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2: José Antonio García Castrejón, El Águila. Nació el 18 de febrero de 1968 en la ciudad de Taxco de Alarcón. Desde que estudiaba la primaria, mostró inquietud por cantar. Posteriormente, participó en el grupo Liga Misional Juvenil, aprendiendo a tocar guitarra y a acompañar celebraciones eucarísticas. Perteneció a la rondalla Taxco, a los grupos Ciclón y Silver Kings. Actualmente es la primera voz del grupo Nosotros, combinando presentaciones de manera individual acompañado de su fiel guitarra.

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4: Las pechugas. Son un pan dulce tradicional y emblemático de esta ciudad, caracterizado por su forma similar a un bolillo, elaboradas con masa de mantequilla, horneadas en horno de barro y reconocidas por ser la especialidad en panaderías como La Española, donde fueron creadas por don Miguel Carvajal y Carlos Loza Rodríguez. Son esponjosas, con una costra dorada y una hendidura en el centro, ideales para acompañar con café.
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6: Lavar la ropa en público. A pesar de que en varios periodos de tiempo, Taxco gozó de diversas bonanzas económicas que le proporcionaron sus minas, hasta el siglo XVIII, carecía de agua entubada en cada domicilio.

0: cuerpos y vestimentas. Originalmente se lavaba en los ríos de Cantarranas, La Mulata y Cacalotenango, y el agua se obtenía del manantial de Chacualco. El pueblo de Taxco estaba dividido en cuarteles y era necesario colocar lavaderos y fuentes en lugares estratégicos para que los habitantes se surtieran de agua, por lo que se dispuso dotar de 4 lavaderos en los 4 puntos cardinales para el servicio de la población, una fuente para cada barrio y tanques de agua para que bebieran los caballos y animales de carga.
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10: son las 5 de la tarde con 35 minutos. Vamos a disfrutar de la música retro, recordando la década de los 80, de los 90, de los 2000 en español. Acompáñame.
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